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1: 6:16.

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1: Buenas tardes, esta es la información vial de la mejor FM 97.7 para hoy martes 6 de octubre. Mucha atención en Insurgente, Reforma, Circuito Interior y el Eje Central, especialmente en los accesos hacia la zona centro y poniente. Para quienes tienen plan musical, esta noche Guis se presenta a las 9 de la noche en el Teatro Metropolitan. Tome en cuenta el Eje Central, Avenida Juárez e Independencia, donde aumenta el movimiento conforme se acerque la hora del espectáculo. En el metro las opciones cercanas son Bellas Artes, Hidalgo y Juárez. Hoy descansan los vehículos con engomado rosa, placa 7 y 8, holograma 1 y 2, de 5 a 22 horas. No se distraiga con el celular al volante. Una mirada de 2 segundos puede salir bastante cara. Síganme en mis redes sociales como el Cheto Treviño y continuamos en la mejor FM 97.7, aquí nomás.
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1: 6:31.

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8: Las 7 en punto. Las 7. 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
5: Buenas noches, esta es la información vial de La Mejor FM 97.7 para hoy martes 6 de octubre. Si circulas hacia el poniente, atención en Reforma, Constituyentes y Periférico. Hacia el oriente, considera Zaragoza, circuito interior con movimiento importante a esta hora. Más tarde, Rosana estará en el Auditorio Nacional a las 8.30, mientras que Gysi a las 9 de la noche en el Teatro Metropolitan. Para quienes van al metro, considera Auditorio Hidalgo, Bellas Artes y Guerrero. Recuerda que hoy no circulan los vehículos con engomado rosa, terminación de placa 7 y 8, holograma 1 y 2. Termina hasta las 10 de la noche. Si ya tomó alcohol, no maneje, deje el volante en manos de un conductor designado. Sígueme en mis redes sociales como El Cheto Treviño. Continuamos en La Mejor FM 97.7, aquí nomás.
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1: 7:41.

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0: ¡Cómole! ¿Cómo estamos? Muy, pero muy buenas noches. Martes 6 de octubre del 2026. Estamos arrancando las bromitas del Panda Show aquí a través de la cadena más importante del regional mexicano, La Mejor FM, y también por la aplicación de Claro Música. Si quieres tu bromita, muy sencillo, entra al pandasambrano.com, redes sociales, teléfonos, toda la información para que hagas tu broma. Y arrancamos con diversión y tengo a Nancy. ¡Hola, Nancy!
1: ¿Qué onda, Panda? ¿Cómo estás?
0: ¡A toda máquina! ¿Y tú, Nancy?
1: Igual. Escapando de la casa porque ya no tarda en llegar aquel.
0: ¿Quién es aquel, Nancy?
1: Mi marido.
0: Soquito, Loki. Ah, o sea que la bromita es para tu marido, trompuda.
1: Así es.
0: ¿Cómo se llama tu marido, mija?
1: Se llama Jesús.
0: Jesús, ¿cuánto tiempo juntos?
1: Llevamos ya 3 años viviendo juntos.
0: 3 años. Ahora, ¿y tú dónde estás ahorita?
1: A unas cuadras de mi casa. Te digo que me tuve que salir para porque él ya no tarda en llegar.
0: ¿Y te saliste corriendo? ¿Qué onda?
1: No, pues corriendo con la moto en el hombro.
0: Ándale, traes una moto, qué buena onda. Oye, ¿de qué cilindraje es tu moto?
1: Esta es chiquita, de 150.
0: Ah, no, entonces es una bicicleta, tú no manches. Bueno, y platícame, ¿qué bromita para Jesús?
1: Pues resulta que esta moto que traigo la acabo de comprar, entonces lo que quiero es un número disparado en donde yo estoy con alguien más, porque él es súper celoso. Él dice que no, yo digo que sí. Y pues de ahí no. Ahora sí que no. Él dice una cosa y yo digo la otra, ¿no? Entonces, el punto es de que yo estoy con alguien tomándome un café, una copa. Lo que quiero que sepa él es de que, por ejemplo, tú te vas a hacer pasar por esa persona.
0: Ok, ¿algún hombre en específico? ¿Hay algún hombre innombrable?
1: No, de hecho no hay ningún nombre así que le mueva, pero puede ser cualquiera, ¿eh?
0: Ok, ahora, para esta llamadita de número disparado que tú estás supuestamente con alguien, me comentas que él ya está a punto de llegar a tu casa.
1: Así es.
0: Entonces él se imagina o piensa o debe de sentir que tú ya estás en la casa, ¿no?
1: Así es.
0: Ahora.
1: Y de hecho, hace rato me marcó. Bueno, primero le marqué yo y le dije que dónde estaba. Y curiosamente estaba entregando un pedido cerca de un hotel. Entonces le digo, ajá, sí, decía hace rato, ¿no? Entonces ya le colgué y me volví a marcar, no le contestaba. Después de 3 llamadas le contesté y le digo, ¿qué pasó? Y me dijo, dice, no, es que ¿por qué me preguntaste esto? Que no sé qué, y se molesto, ¿no? Y le digo, ¿sabes qué? Le digo, nada más te pregunté porque sí, por saber dónde estabas. Y pues ya me voy, cuando te relajes te vuelvo a marcar. Y ahorita le mandé mensaje de igual forma, le volví a decir, le digo, ¿dónde estás? ¿O a qué horas vas a llegar? Le puse más bien.
0: Bueno, ¿y de qué forma quieres que hagamos esta situación? Que tú estás supuestamente ahí con un caballero. Llamadita pues, de tres, desde tu número.
1: Yo digo que se dispare la llamada. Pienso, ahorita yo le puedo marcar a él diciéndole que, no sé, simplemente yo le pregunto, oye, ¿ya traes pedido? Y él obviamente me va a decir que no. Y ya nada más yo le digo, es que me están marcando. Acabó.
0: Bueno, pues esto me encanta, la llamadita de número disparado. Entonces nos vamos con la primera llamadita, Nancy, donde tú vas a justificar tu ausencia o que vas a llegar un poquito tarde con el pretexto que tú quieras. Y después nos vamos con la segunda llamadita donde vas a estar con un chiquillo, con un tipejo, y ya me explicarás de qué forma. Listo, más señores, marcamos en directo desde el Panda Cool Center. La diversión está en Hasta Casto Show.
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3: Hola, pandita, buenas noches. Quiero mandarle un saludo a mi papá, que está internado, ya va de salida, pero quiero mandar un saludo tanto a él como a mi hermana, que siempre te escuchamos. Ya es una tradición, y decirle a mi papá que le eche ganas, que sigue con tu programa, Panda. La verdad es que nos ha sacado risas en los momentos donde no las podemos encontrar. Te mando un fuerte abrazo y espero que este programa dure muchos, muchos años más. Y me saludas a tu mamá, Panda.
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9: Bueno.
10: Eso.
9: ¿Ya estás más tranquilo?
10: Ajá.
9: ¿Dónde estás?
10: En la casa.
9: Ah, de hecho, por eso te marcaba. Porque el profesor de Alejandro hizo una reunión y pues nos venimos.
10: Ajá.
9: Y al rato llego.
10: Ajá.
9: ¿Por qué no me avisaste que ya venías para acá?
10: No, como me colgaste, pues ya.
9: Pues sí, pero me habías avisado. Pero bueno, al rato llego, ¿vale?
10: Ajá, está bien.
1: Órale, bye.
0: ¡No, hombre! ¡Qué interesado y preocupado! Su respuesta nada más fue... ¡Ajá! ¡Ajá! Sí, está serio, está muy enojado. Oye, ¿ya hablaron hace rato y le colgaste o algo
1: sí,
0: así?
1: Sí, está porque... muy enojado. De hecho, está muy enojado y... No es la primera vez que me... O sea, en la semana, hace como 2-3 días me salí de la casa. Igual llegó él y no me encontró. Entonces, pues fue el martes, ya me acordé. El martes me salí.
0: ¿Hace una semana?
1: Ajá. Me salí de la casa y porque iba a cargar gasolina y me di cuenta que me iba siguiendo. Y pues ya.
0: ¿Tanto así? ¿Te iba siguiendo? O sea, tan celoso que te iba siguiendo. Soquito, lo que yo que. Vamos a enfocarnos. Ahora sí viene ya la llamadita de número disparado. Yo voy a hacer un tipo llamado. ¿Te parece Alberto? ¿Te gusta Alberto? No,
1: le había dicho Daniel para que te pueda decir Daniel de cariño.
0: Ok, perfecto. Pues es que hace rato te pregunté y me dijiste que no sabías. Pero bueno. Ok, Daniel. Ahora, ¿cómo quieres? ¿Una plática normal? ¿Quién me quieres? ¿Cariñoso? ¿Atrevidón? ¿Cómo me quieres?
1: Atrevido no, porque no me la creería que saldría yo con un tipo así. Pero sí como que me... quieres, como que tú me estás proponiendo o llevas tiempo proponiéndome que yo lo deje a él. Aquí el tema donde yo le quiero dar en la torre a él, él no sabe cómo compré esa moto.
0: Okay.
1: Entonces, yo le dije a él en su momento que yo estaba dando 1,000 pesos semanales por la moto. Y no sabe quién me la vendió ni a quién se la compró, o sea, no sabe nada, ¿no? Entonces lo que quiero que él escuche de que, por ejemplo, okay,
0: que yo te di la moto, que te puedo dar una más grande, y que me gustas y que me hagas caso y que dejes ese baboso, etcétera, ¿no? ¿Cuánto tiempo llevas con Jesús? Tres años me comentaste.
1: 3 años y 10 años.
0: Okay. ¿Y su relación es estable, con altibajas, hay hijos, no hay hijos?
1: No, ahorita estamos mal. De hecho, ahorita llevamos un buen rato mal. El jueves, incluso él se fue en la noche, se fue a quedar con su mamá. Y entonces también podría ser como que otro punto donde él se dé cuenta que yo me salí de mi casa. No puede ser que tú llegaras a mi casa a quedarte conmigo, porque tampoco lo creería, pero sí que me salí.
0: Ok, bueno, creo que está el tema de la plática. Oye, ¿y él a qué se dedica?
1: Él es repartidor de plataformas.
0: Ok, repartidor, listo, creo que lo tenemos. Entonces, ahí está la plática. Yo voy a estar interesado en que me hagas caso. Y el tema, la moto, ¿ok? Perfecto, vámonos, marcamos. Las bromitas están en el Panda Show.
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3: Hola, pandita, buenas noches. Aquí reportándome desde Catepec, Estado de México. Quiero mandar un saludo para mi esposa Guadalupe y mi hija Dasha Jacqueline y mi hijo Santiago. Que pases una excelente noche y cuídate. Salúdame a tu mami, dile que la amo.
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0: No, mira, no te preocupes de la moto.
1: No, Nancy,
0: no hay problema. Mira, es tuya la moto. No, es tuya la moto, es más bien.
1: Mira, yo te dije, sí, te la acepto siempre y cuando me dejes ir pagando. O sea, no,
0: pequeña,
1: no,
0: olvídate de eso. Sabes que es para ti. Es más, tengo ya una 500 que es tuya. Te la voy a regalar, pero por eso te pido, hazme caso. Si es que me encantas, te lo he dicho, me encanta.
1: No tengo tiempo, ve ahorita todo lo que tuve que hacer.
0: Ya
1: de
0: que es idiota, o sea, de repartidor. O sea, te lo he dicho. Imagínate que estés tú, una mujerzota, una belleza, un cuero, con un repartidor. A ti te encantan las motos, a mí también. Nos conocemos. Nancy, mi amor.
1: No, pues sí, pero en serio, o sea, sí me encantaría. De hecho, me siento muy alto contigo, pero mira, no es fácil, ni estoy así cariño con él.
0: Cuando se quiere, se puede. El otro día que salió y que nos vimos, me la pasé increíble. Ajá. Podemos ser felices, tenemos todo para ser felices. Nada más sí, es que quieras. No me pongas
1: además,
0: pretextos.
1: Mira, siempre pasa, no sé, le digo que se vaya y no se va. O sea, siempre termina regresando.
0: Mira, en verdad te lo digo. Acércate. Déjate, doy un besito. Nada más, déjame darte un besito. Sí, chiquita. Mi amor, un beso. Ay, es que esa trompita, no sabes cómo me encanta. Oh. poquito. Oye, aguantó 3 minutos. No lo puedo creer.
1: Sí, yo sabía que se iba a quedar muchísimo tiempo.
0: Y ahí estaba, pero no dijo ni pío. Yo estaba esperando el momento para que dijera, Nancy, ¿qué estás haciendo? ¿Quién eres? Algo como para entrarle y ahí reventar el tema. Pero no, se quedó escuchando. ¡Ah! Escuchando.
1: A ver.
0: A ver. Léelo, Nancy. Lee el mensaje.
1: Nada más me escribió, oye.
0: ¿Nada más oye? ¿Eso fue todo?
1: Sí.
0: Bueno.
1: Ay, es que me está marcando, pero como no puede entrar la llamada porque ya, estoy contigo.
0: Ya le cambió al... Ajá. Bueno. Bueno, entonces ya vimos que realmente esto resultó.
1: Sí, me está marcando, pero no le entra la llamada.
0: Está en buscón. Nancy, ey, pequeña, espérate. Sí. Estás bien salvaje, motociclista de 150 centímetros cúbicos. A ver, ya vimos que esto ya resultó, ya está saliendo conforme el plan, ya escuchó la conversación que tú querías, ya hablamos de la moto, ya supo de dónde salió esa motito 150, que hay ya una moto puso, más grande.
1: Es y, todo, Nancy.
0: ¿Ya te puso eso? ¿Ya sé todo? Bueno, pues ha llegado el momento de la confrontación.
1: Que me acabas de dar en toda la madre.
0: ¿En serio eso te puso?
1: Sí.
0: Soquito loco. Ok, a ver, Nancy, pélame. ¿Cómo quieres que hagamos la confrontación? Platícame, ¿es tu broma?
1: Pues que no sé de qué habla, ¿no?
0: ¿Y después?
1: Y ya después me va a decir que no, que lo escuchó. Le voy a decir que escuchaste, me va a decir. Y ya le digo, ¿sabes qué? Pues la neta, no quería que te enteraras así. Discúlpame.
0: Tengo un conocido, tengo un amigo que se llama Daniel. Incluso le tienes que decir, mija, que ahí es donde sacaste la moto, ¿ok? Él fue el que me dio la moto, a él es al que le pago, pero ya escuchó todo lo que escuchó y de ahí nos vamos. Ok, necesito mucha actitud, Nancy, ¿de acuerdo?
1: Va que va.
0: Mucha actitud para esta bromita y también háblame fuertecito. ¿Preparada?
1: Va.
0: Marcamos las bromas en el Panda Show.
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3: Eres mi bebé, eres mi pandita fifi. Saludos, pandita, desde Chile. Me gusta tu programa 24/7. Escucho a través de Claro Música. 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En el trabajo, donde estés, te escucho. Tu broma. Anoche te escuché en vivo anoche. Así que eso, pandita, saludos. Un abrazo y no cambien nunca, pandita.
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10: Bueno.
1: Bueno.
10: Lo escuché todo, Nancy.
1: ¿Escuchaste qué?
10: Lo escuché todo.
1: ¿Escuchaste qué?
10: No lo escuché cuando estabas hablando con el güey ese. Lo escuché todo, Nancy.
1: Oye, cálmate tantito, porfa.
10: Gracias por todo.
1: Jesús, oye. No manches,
0: gracias por todo, lo lamento, gracias por todo, de verdad. Oye, neta, ¿esta es tu pareja, tu concubino?
1: No manches, te juro, neta, no pensé que se fuera a poner así.
0: Oye, pero yo escuché un niño. ¿Qué edad tiene Jesús? ¿Qué edad tiene Jesús?
1: 38.
0: No, neta.
10: Te escuché todo, ¿por qué? Jamás.
0: Ya, no. Júrame que tiene 38 años.
1: Que sus relaciones pasadas, incluso la mamá de sus hijos, le engañó 2 veces. Entonces, como que yo era la única que no. Y supongo que por eso se puso así, pero de verdad.
0: Oye, ¿cuántas veces lo han engañado? ¿2?
1: A él, de las que yo he sabido, su ex, o sea, la mamá de sus hijos, 2 veces.
0: Uh-huh. ¡Ah, 2 veces!
1: Sí, 2 veces, incluso los encontró, o sea, él sí los vio besándose y todo. Y hasta
0: ¡no manches!
1: Sí, bien mala onda.
0: ¿Y Y tú por una moto, 150 centímetros. De menos, fue diferente, ¿no? De menos a ti no te encontró besándote con el otro, no, sino te encontró.
1: Sí, es lo que me molesta mucho de él.
0: Te encontró bisneando una moto, 500 centímetros. De verdad estoy anonadado. Oye, entonces, pues vas, ¿dónde supuestamente conoces a Daniel y hace cuánto en esta historia?
1: En la calle de Marsella, y la segunda vez que nos habíamos visto fue el 30 de abril.
0: ¿Y qué hay en Marsella? ¿Qué hay una tienda de mods?
1: Las oficinas de plataforma.
0: Ah, ¿tú también eres de plataforma? ¿Trabajas en lo mismo? ¿O qué
1: onda? Trabajé en un tiempo ahorita, a raíz de que regresaron a la escuela, ya no trabajé tan seguido. Okay. Por lo mismo,
0: bueno,
1: de que...
0: Vamos, antes de que se nos vaya, vámonos al enfrentamiento, a la confrontación. Dile, oye, ¿qué onda? ¿De qué me hablas? Va a decir otra vez, lo escuché todo. Oye, mira,
1: no me
0: perdóname.
1: Mire el número,
0: escúchame. Le vas a decir, oye, mira, pues yo no quería que te enteraras así, lo que pasa que conocí a Daniel, etcétera. O sea, el planteamiento, y vamos a seguirle. Señores, marcamos las bromas en el Panda Show.
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0: Pásame un papel, por favor, ahorita para dárselo. Híjole.
6: Buzón, la llamada se cobrará al terminar los tonos siguientes.
0: ¿Ya lo habrá pagado?
1: No manches, ¿sí?
11: Lo escuché todo.
6: Buzón, la llamada se cobrará.
1: ¿Neta?
0: Nancy, lamento decirte que el teléfono ya lo apagó.
1: No, Sandra, neta, no hay dónde marcarle.
0: Neta del planeta. A ver, toma tu teléfono, manda un mensaje y dile, contéstame. Así, nada más.
1: A ver, permíteme, esta le mando.
0: Contéstame, sí, porque... Bueno, en teoría, obviamente, si tiene apagado el teléfono, no le va a llegar el mensaje, pero... Pues bueno, tenemos que apostarle, porque si no... Estoy sorprendido del llanto del Jesús, ¿no? ¿Ya le mandaste el mensaje?
1: No, no, ya apagó el teléfono, no le caen ni siquiera los mensajes.
0: Oye, ¿tú dónde estás? ¿Cercas o lejos de...?
1: Sí, no, estoy muy cerca, vente, Alex.
0: ¿Y con quién estás, Nancy?
1: Con mi hijo. Nos tuvimos que salir de la casa para que no nos viera.
0: ¡Anda! Oye, pero no me habías mencionado que tienes un hijo.
1: Sí.
0: ¿Y este hijo es de él, no?
1: No, no, es mío.
0: ¿Qué, la terminamos en vivo como va o qué?
1: Va, que va. Ya voy para allá.
0: Órale. ¿Cuánto te tardas?
1: Un minuto, dos, a lo mejor. Estoy más cerca.
0: Bueno, si se tarda esos minutos, yo aprovecho rapidísimo para que toda la gente que nos acompañe en La Mejor FM, bueno, pues vaya a la pausa comercial y regresamos para el cierre de esta broma, ¿te parece? En directo desde el Panda Call Center, las bromas están aquí. ¡Viva!

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2: Y en este 6 de octubre estamos de vuelta contigo. Gracias por estar conectado a través de la aplicación de Claro Música. Y por supuesto, escuchando la cadena más importante del

0: Nosotros, ¿quieres tu broma? Entra al pandasambrano.com. ¿Cómo irá a recibir Jesús a Nancy? La verdad que esto es de pronóstico reservado. Y bueno, regreso con Nancy. Nancy, ¿dónde estás, mija? ¿En qué parte vives, Nancy?
1: A una cuadra de mi casa y él ya está sacando sus cosas.
0: ¡No manches, neta!
1: ¡Neta!
0: ¿Y qué son sus cosas? ¿Dos trapos o qué?
1: No, los tengo que alcanzar porque si se ve en la moto ya no lo voy a alcanzar.
0: No, pues córrele, mija. Córrele. Dile, oye, ya llegué, ¿qué onda? ¿Ya te vas? Oye, ¿quieren hablar contigo? Y me lo pasas en caliente.
1: A ver, espérame. ¿No vas a colar,
0: No, no, para nada. Lo bueno es que estabas a 2 minutos, chaparrita. Imagínate si te esperamos. Chale. ¿Qué onda con el Jesús? Ah, ya va llegando.
1: Jesús. Bueno, ¿qué? No te estoy engañando. No te vayas. Mira, ok, está bien. Ya. No quería que te enteraras así. Iba a hablar contigo. ¿Me puedes? O sea, ¿puedes hablar?
0: Pequeña, yo creo que es mejor que se lo diga yo.
1: ¿Te puedes esperar?
2: Ya déjame ir.
1: No me grites porque...
0: Mi amor, pequeña.
2: Ya déjame ir.
0: Nancy.
1: Nada más.
2: ¿Perdón?
1: Nada más, te hablan. Por favor.
0: Nancy, mi amor.
1: Toma la llamada nada más.
2: No quiero nada contigo.
1: No, ya lo sé. Mira, yo tampoco ya no quiero nada contigo.
2: Entonces
1: toma la llamada nada más.
2: Entonces ya.
1: Toma la llamada.
2: No quiero.
1: Por favor.
2: No.
1: Te están oyendo de
0: esta
1: manera.
0: Ay, no, sí es muy infantil. ¿Sabes qué? Vamos a evitarnos problemas, mi amor. Pon el altavoz.
1: No, solo quiero que sepas el porqué. Jesús, está cerrado.
0: Mi amor.
1: ¿Puedes tomar la llamada para que te vayas?
0: Jesús, mira, perdón por la forma en que te enteraste, pero bueno, por algo suceden las cosas.
1: Ya se encerró en el baño.
0: ¿Ya se encerró en el baño?
1: Sí.
0: Híjole, oye, pero sí se nota que está bien enchilado.
1: Jesús, ¿puedes salir y dejar de comportarte así, por favor?
0: ¿Por favor? ¿Por favor?
1: Jesús, ¿cómo estoy el Panda Show?
3: A toda máquina.
1: Sí, ábreme, por favor. No pensé que no,
0: hombre, qué tipo tan maduro, irse a encerrar al baño, a hacer berrinche, no lo puedo creer. Ya me enteré de todo, ya me enteré de todo.
1: No me quiere abrir, ya cerró.
0: A ver, pon el altavoz y acerca el teléfono para ver si me puede escuchar, por favor. ¡Jesús!
1: Ya no, perdón. Ahí te habla.
0: Jesús, estás en las bromas del Panda Show, Jesús. Oye, dile a ver si quiere hablar conmigo, porfa. Chucho. Chuchito, mi rey.
1: Te está escuchando, Panda.
0: Chillón, chilletas. Te están escuchando en la radio, en la mejor FM y en Claro Música.
1: Que no
0: qué berrinchote, Jesús. Bueno, pues ya que lo tienes de frente, dile.
1: Súper encanijado.
0: Dile por qué le hiciste la broma. Órale, ya que lo tienes de frente.
1: Porque siempre eres bien desconfiado, porque nunca te ha dado motivos. Ya, no te vayas, ya cálmate. Nunca te haría algo así, lo sabes.
0: Nada, mira, Jesús, escucha el berrinche que hiciste.
2: Lo escuché todo, Nancy.
1: ¿Escuchaste qué?
2: Lo escuché todo.
1: ¿Escuchaste qué? No
2: lo escuché
1: sé qué
2: cuando estabas hablando con el güey ese. Lo escuché todo, Nancy.
1: Oye, cálmate tantito, porfa.
2: Gracias por todo.
1: Jesús, oye.
0: ¡Qué vergüenza! Un tipo de 38 años repartidor de comida le ha de dar vergüenza a las personas que le entrega, chingón. Bueno, Nancy, pues ahí cómetelo a besos o agárralo a besos. Nancy, vale. Dime por favorcito cómo se oye el Panda Show.
1: A toda máquina.
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0: Y vámonos con más en este martes 6 de octubre. Estás escuchando las bromitas del Panda Show aquí por la mejor FM en cadena y también por la aplicación de Claro Música. Quieras tu bromita, mensajito vía WhatsApp al 5599072632. Desde los Estados Unidos, el área es el 945-223-9850. Voy a Dallas, Texas. Ahí está Jesús. Buenas noches. ¿A quién cotorreamos, papá?
5: Mira, Pandita, la bromita es para mi jefa. Es para mi jefecita.
0: ¿Qué se llama?
5: Se llama Hortensia.
0: Oye, ¿y dónde anda Hortensia? ¿También por Texas o por dónde anda Horte?
5: No, ella está allá en Celaya, Guanajuato.
0: ¿Y qué broma para Hortensia?
5: Mira, Pandita, le vamos a hacer una broma a mi jefa. Lo que pasa es que yo hace 4 años, yo estaba juntado con una chava acá en Dallas, Texas. Duré 6 uh-huh. años juntado con ella, ¿verdad?
0: Órale, ajá.
5: Pero esos 6 años yo tomaba mucho, pero mucho, exageradamente tomaba, era muy borracho y pues trabajaba de a madres, pero pues como por lo mismo que andaba en el rock and roll y en el papaye, pues nunca logré hacer nada. Haz de cuenta que toda mi feria que yo trabajaba y ganaba, pues se me iba en el...
0: ¿Y a poco, ¿verdad?, ya cambiaste?
5: Ya, cuando hace 4 años que dejé de tomar, gracias a Dios, y me encontré a mi esposa y pues nos conocimos y nos casamos, y ahorita ya tenemos una niña de 3 años, yo tengo con ella
0: 4 años. Qué bueno, llevas 4 años, una niña, okay, ¿que se llama cómo la niña?
5: Ah, se llama Ángela.
0: ¿Y Ángela tiene qué edad?
5: Tiene 3 años, Panda.
0: Okay, ¿y con la relación pasada donde eras un desmán no tuviste hijos?
5: No tuve hijos, Panda, la muchacha tenía 2 hijos, yo le ayudé un poquito ahí a crearlos, mantenerlos, pero no son míos, no eran míos.
0: Okay, oye, ¿y tu mamá conoció a las dos?
5: Conoce a mi esposa nada más, Juanita. Hace 2 años fue mi esposa para allá festejarle el primer año a mi hija y la conoció toda mi familia.
0: Ok, o sea que ya es la oficial.
5: Sí, es la oficial, es mi esposa. Estoy casado, así que bien, Juanita, al 100%.
0: Oye, y si con la otra duraste 6 años, ¿por qué la familia no la conoció? O en este caso, tu mamá.
5: Mi mamá no la conoció porque yo estaba juntado aquí en Dallas, Texas, en Estados Unidos, Juanita, y mi mamá nunca ha venido para acá.
0: Ah, ya.
5: O sea, la conoció nada más por fotos, por teléfono, pero hasta ahí nada más. Mis hermanos, los que viven aquí en Dallas, sí la conocieron.
0: Y ya entiendo, o sea, sí la conoció, digamos, de forma digital, pero no en persona, por lo que ya sabemos. Ok, entonces la idea es llamarle a Hortensia y decirle qué, Chucho.
5: Le vamos a llamar, Juanita, y le vamos a decir que, pues, que ¿sabes qué? Que me volví a encontrar con esta morra y que, pues, ya mi esposa no me gusta porque pues ya haz de cuenta que...
0: Que regresas con la que andabas acá en malos pasos, de borrachote.
5: Así mero, Pandita. Es que yo ya me calmé, Pandita. Yo soy un hombre ya de hogar. Yo nomás me dedico a mi trabajo, mi esposa, mi hija. Y que el mundo ruede, pero le voy a decir que no, que pues que yo quiero volver a... Que porque pues a la vida loca.
0: ¿Cómo se llama tu mujer, la con la que estás casado ahorita?
5: Ah, mi esposa se llama Angélica.
0: Angélica, ¿y la ex?
5: Mi ex se llama Merari.
0: Entonces regresas con Merari.
5: Regreso con Merari.
0: Ok, entonces digamos que ya perdiste el amor por Angélica, ya está descuidada, le platicas los defectos, la vida hizo que te encontraras con Merari y Soquito Loki. Y también pues ahí aumentas que pues obviamente también vas a regresar un poquito a la tomadera, ¿no? Porque con ella te la pasas más chido, que es lo que a ti te gusta.
5: No, de hecho, le voy a decir, Panita, que aquí estoy ahorita afuera de la casa echándome un caguamón y que ya es el segundo caguamón que llevo, porque ahorita le voy a decir a mi esposa que se vaya de aquí de la casa y que pues me voy a traer a la otra.
0: Ya está. Listo, vámonos, señores, marcamos, las bromas están en el Panda Show.
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7: Saludos, Panda, saludos, un abrazo a todo tu equipo y pues aquí andamos desde la Ciudad de México con el trauma desde aquella broma en el 2012, en la de broma a un radio escucha. Vale, abrazo, bye.
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0: Listo, Chucho, con todo.
5: Ya está.
10: Bueno.
5: Buenas noches, madre. ¿Qué andas haciendo?
10: Hola, Chuchito. Pues aquí estoy acostada viendo las noticias.
5: Ya está bien, madre. ¿Y usted cómo ha estado?
10: Bien. Pues ahí con mi dolencilla de las patas, pero fíjate que Chucho, esta de Cecilia me mandó una medicina y ya me siento mejor del estómago.
5: Ya, pues está bien, madre. Está muy bien.
10: Casi no comía y ya ahora sí ya como algo.
5: Está bien, madre. Oiga, ma, pues ya ve que yo nunca le hablo a esta hora, ¿verdad? Le hablaba porque, pues, le quería platicar con usted. Pues ya ve que ya tengo, ¿cuánto tengo ya de casado? Tengo como unos 3 años.
10: Sí.
5: Lo que pasa es que tengo un problemita, ma.
10: ¿Sí, de qué, hijo?
5: Lo que pasa es que haga de cuenta que, pues, me volví, la otra vez fui a comer a un restaurancillo y me volví a encontrar a la Merari.
10: Ay, Dios mío.
5: ¿Qué pasó, ma?
10: No, ¿para qué quieres eso?
5: Pues es que ese es el problema, ma, que haga de cuenta que, pues, me la volví a encontrar y pues, sentí algo raro dentro de mí, ¿me entiende? Pero, pues, yo ya estoy casado, ma, entonces, pues, y ahorita estaba pensando. De hecho, ya ve que también tengo 4 años que no tomo ya.
10: Sí.
5: Y, pues, ahorita me estaba echando un caguamón, ma. Bueno, ya este es el segundo.
10: Oye, pero, pues, dicen que ella anda igual de borracha.
5: Es que, mire, ma, también le voy a decir, ese día que yo estuve con Merari, ahí, ma.
10: Sí.
5: Pues es que ese día que me la encontré, me eché unas chelas ahí, me dijo que quería tomar, y yo le dije, no, pues, ya es que ya no tomo. Me dijo, pues échate una conmigo y me tomé una chela. Y pues fue el reencuentro, haga de cuenta que pues me acordé así de la vida de antes que llevaba y pues me gustó. Pero pues yo le hablo a usted, ¿verdad? Porque pues usted es mi madre y pues yo no quiero que al rato, pues la que piense la gente, la otra gente ya no me importa a mí. Yo nomás le hablo a usted para platicarle, ¿verdad? Para ver qué piensa usted porque... pues haga de cuenta que pues usted es mi madre, a mí me corresponde decirle a usted nada más, ¿me entiende? Pero pues es que Angélica ya también, ma, haga de cuenta que desde que tuvo Angélica ya quedó bien gorda.
10: Pues sí.
5: Pues yo no pensaba que las mujeres...
10: Y más de las niñas engordan mucho.
5: No, ma, pues es que ya huele muy mal también.
9: Ay.
5: Yo pensaba, pues haga de cuenta que yo no pensaba que cuando ya se tenían... a los hijos, pues, se ponían así gordas.
10: Pues sí, pues así se pone uno. Ni de las niñas más.
5: No, está canijo, madre. Pero, pues, ahorita me estoy echando ya un caguamón y... es que haga de cuenta que yo, pues, la voy a dejar, Angélica, ma. ¿O qué piensa usted? ¿O
10: pero
5: qué?
10: ¿Cómo, hijo?
5: ¿Cómo? Pues sí, la voy a dejar, ma. Sabes, de hecho, ahorita me estoy echando un caguamón para entrar aquí a la casa y correrla, porque, pues, me voy a traer a Merari para acá.
10: Ay, Chucho, ¿cómo crees, hijo?
9: Sí, ma, pues es que... usted sabe lo que pasó con Merari, ¿no, ma? ¿Se acuerda?
10: Sí, hijo, pero ¿cómo vas a correr a tu esposa?
9: Pues es que me la quiero traer para la casa, ma.
10: Ay, Chucho, ¿pero cómo?
9: Ay, pues mire, le voy a hablar las cosas como son, ma. Lo que pasa que, como ahorita le decía... pues Angélica... pues no cocina bien, ma. No lava bien la ropa. Y pues tenemos a la niña, pero... ah, pues ¿cómo le digo? Pues le huelen los pies. El otro día, yo llegué bien cansado, ¿eh? Y pues llegué hacia dormir. Entonces que me da un beso. ¿Y qué cree que pasó, ma? ¿Qué cree que pasó? Que me vomito. Había comido pescado y no se lavó la boca y... no, hombre, dio una guacareada, ma.
11: ¡Ay, qué asco!
9: Y, pues, como le decía, me reencontré con la Merari. Y, pues, pisteamos, echamos chela y... y, pues, pasó lo que tuvo que pasar. Y, pues, es bien diferente, ma. Entonces, pues, lo que yo pienso hacer es... sacar de la casa a Angélica. Y traerme a la Merari. Y yo quería pedirle de favor que... pues, cuando le llame la Angélica, pues, le explique... que una mujer... pues, tiene que bañarse.
10: Ay,
9: ¿no, ma?
10: Dios mío, ¿pero cómo? No puedo yo pensar eso, hijo. ¿Y la niña? Pues, ¿cómo vas a...? Ay, no.
5: ¿Pero por qué dice que hay no, ma? Pues, así es la vida.
10: Pero, nomás ponte a pensar. La Mary otra vez te va a hacer tarugo, otra vez va a andar en lo mismo. ¿Y sabes qué va a pasar? Que te vas a hacer bien borracho como ella de vuelta.
5: Pues es que ya sabe cómo vivir la vida loca, ma, y eso es lo importante también.
10: Y luego, ya no vas a la iglesia, pues todo se te hace fácil. Pero una esposa es una esposa, es muy diferente a una mujer así. Porque ella no te tiene respeto, ¿por qué? Porque no es tu esposa. Ella se puede ir con otro fácil, meterse con él.
9: ¿Sí voy a la iglesia? Paso todos los días.
10: Pues no, que ya no vas.
9: No, en la troca paso y ahí, pues sigo mi camino.
10: Ah, pues eso qué es, sí. Sí. Ay, Dios mío.
5: Sí, ma, ¿cómo ve? Yo, pues así está la onda, entonces, pues no, Angélica, no, ma, ya quedó bien gorda. Así se lo digo, está muy gorda y pues ya así gorda, no me gusta ya gorda. Y pues Merari, pues usted la conoce, es una muchacha muy guapa, muy cocina muy rico y pues por eso le hablo y le explico a usted, pues para que si alguien le cuenta ya usted sepa que yo le dije.
10: Pero ¿qué le vas a decir, Angélica? ¿Cómo lo vas a decir? Nomás ya vete.
5: No, pues hasta voy a llegar, por eso me estoy echando un caguamón para agarrar valor y llegar y correrla y decirle que se vaya, que se vaya.
10: ¿Y ahí está su papá contigo?
5: Pues sí, ahí está el suegro en su cuarto, pero pues ahorita yo los voy a correr y pues como quiera.
10: Ay, ¿cómo crees?
5: Pues ya ve, ma, uno que es canijo.
10: No, ¿cómo ves? ¿Cómo vas a hacer eso?
9: Por eso le estoy avisando, ma, porque estoy seguro que la Angélica le va a hablar luego. Y pues usted le diga, pues eso le pasa por cochina, mija. Y no lavarse la boca ni las axilas. Porque el otro día, ma, mire, de verdad, se lo juro. Por la iglesia que paso todos los días y saludo. O sea, en las axilas. ¿No creerá que se hizo unas trenzas por no rasurárselas?
10: Ah.
9: No me digan. ¿Usted se rasura las axilas, jefita?
10: Cuando estaba joven, sí.
9: ¿Y
10: ahorita
9: no?
10: Ya no, porque ya ni tengo nada.
9: No, pues rasúrselas, ma. Porque
10: pero
9: una
10: ahorita
9: mujer
10: ya
9: tiene...
10: no tengo nada, ya no me sale nada. Pues es uno viejo.
9: Pero sí se lava las axilas,
10: joven,
9: ma.
10: Sí.
9: ¿Sí se las lava?
10: Pues claro.
9: ¿Y se lava la boca?
10: Pues claro.
9: ¿Cuántas veces al día, ma?
10: Pues por lo menos una, lo jodido. Pues en la tarde,
9: eso,
10: para irme a dormir.
9: Eso es lo que tiene que decir la Angélica, ma. De jodido una vez lávese la boca. Y de joven uno tiene que rasurarse las axilas, ma.
5: Pues sí, ma, ¿cómo ve? Tiene uno que asearse y todo eso.
10: Ay,
5: pues entonces, ¿qué? ¿Cómo
10: no
5: ve, ma? ¿Qué? Y porque ya me voy a animar, si quiere dejo aquí el teléfono para que usted escuche cómo la corro.
10: Ay, no, yo no quiero ni oír. No. ¿Cómo crees?
5: ¿Por qué, ma?
10: No. Pues, ¿cómo la vas a correr? ¿Cómo?
5: Pues así, con la boca, voy a entrar y bien prendido.
10: No,
5: ya...
10: hombre, estás loco, no. ¿Cómo crees? ¿Dónde vas a echar tu hija a la calle?
5: No, nomás Angélica, porque mañana me voy a traer a Merari en la mañana.
10: Ay, y luego la vas a meter ahí, no, hombre.
5: Pues como quiera, yo compré la casilla, ma.
10: No. No puedo yo pensar eso, no puedo, la verdad, no.
5: Pues así es la vida, es que está bien gorda, ma, no me gusta ya.
10: ¿Y eso qué tiene?
5: Yo no pensaba que las mujeres se ponían así de gordas cuando parían un hijo.
10: ¿Y eso qué tiene que esté gorda?
9: Pues nada, ma, pero...
10: Yo estaba más gorda.
9: Pues no es que sea, irrespetuoso, ma. Digo, no es que sea despectivo con la mujer, ma. Pero cuando yo me junté con ella, pues estaba bien, pues bien curvilínea.
10: Sí.
9: Y pues ahora, pues ni pollo rostizado ni nada, ma. Y pues cuando me preguntó de mi hija, pues Merari iba a ser su mamá. Y hablé con ella.
10: Ay, Dios mío.
9: ¿Por qué Dios mío, ma?
10: ¿Cómo lo vas a quitar a la niña?
9: Pues es mi hija.
10: Sí, pero pues ella tiene más derecho porque es su madre.
9: ¿Yo también tengo derecho?
10: No, vas a ser un despapá y tú con tu vida.
9: No, mami, yo le aventé el roofing. Si no le hubiera aventado el roofing, entonces ¿cómo hubiera traído la niña?
10: No, pues, pero no.
9: Entonces, pues yo necesito que me apoye, ma. Tenemos que hacer un solo bloque.
10: ¿Para los papeles que te está arreglando?
9: Pues eso sigue en curso.
10: Sí, pero ya no te va a arreglar nada.
9: No, sí me va a arreglar, pues.
10: No, ella nomás les dice que ya no y ya.
9: No, pues no ve que ya salió la nueva ley de Herodes aquí en Estados Unidos para que arreglemos. Ya con la ley de Herodes, ya fregamos, ma.
5: No, ma, fíjate, la otra vez me encontré con Merari y ella, pues se veía bien bonita, ma.
10: Huele pues sí, por lo malo. Mira, dice la Biblia, la mujer extraña te habla con salamería y te convence con tu boca, pero al final te amargará la vida. Así lo dice el libro de Proverbios. Claro,
5: no,
10: que es el mero diablo.
5: Merari, su cuello, sus pies, sus sobacos huelen a rosas, ma. No. Esa es la diferencia.
10: Ay, no, yo
5: ¿sí
10: no.
5: ¿Sabes o no?
10: No puedo yo pensar eso, que haga.
5: Pues ya se está acercando la hora, ma, ya estoy más prendido y más animado.
10: Ay, Dios mío. Si tú ya no te tomabas nada, hombre, ¿por qué haces eso? Ah, que te vuelva el dolor.
5: Ella me dijo que me echara una esa vez y pues ya.
10: Pues sí,
5: se me metió el alcohol otra vez.
10: Pues
5: y
10: sí,
5: ya...
10: pues el diablo. ¿Y sabes qué vas a acabar tú con ella? He hecho un alcohólico igual
9: no,
10: que ella.
9: Ma, ¿sabe por qué tomo y por qué volví a tomar, ma? Porque es como ir a la iglesia y pues tomar poquita agua bendita.
10: Ay, ¿tú crees que eso?
9: No, pues es que uno se siente transformado, ma, se siente uno bien. Entonces,
10: ay, no, Chuchu, ¿cómo vas a correr a tu esposa de la casa? No pienso yo cómo.
9: Ma, pues es que no he podido olvidar a la Mirari.
10: Pues sí, pero esa es mujer mala, es mujer de la calle, es mujer que en cualquier momento te hace tonto.
9: No,
10: es mujer que no.
9: No me le falta el respeto, no me le diga mujer de la calle, ma.
10: Pues esa no tiene ningún respeto.
9: Es su nuera.
10: Ay, no, hombre.
9: Y va a cuidar a su nieta.
10: No, yo jamás de la vida quiero ni conocerla siquiera.
9: Quiero que me prometa una cosa.
10: No.
9: Le quiero pedir un favor, mamá. Por favor, ponga la mano en su corazón. Y dígame que va a respetar como nuera a Merari.
10: Ay, pues nomás a mí no me la traigas aquí, ¿no?
9: No. Necesito, yo ocupo que me lo prometa.
10: No, hijo, no, yo no, a ti no. Porque tu esposa es Angélica, no Merari.
9: No, pero pues también viví 6 años con Merari, ma.
10: Sí,
9: yo ocupo que me lo prometa que la va a respetar como nuera. Prométamelo, ma.
10: Ay, no. A mí no me la vayas a traer aquí nunca. No, yo no.
9: ¿Y por qué no?
10: ¿Por qué no?
9: ¿Y por qué sí me recibió la Angélica ya?
10: Porque ella es tu esposa.
9: Pues también esta va a ser mi esposa.
10: No.
9: Mire, ya Angélica me arregló a mí. Y yo con la ley de Herodes voy a arreglar a Merari.
10: Ay.
9: ¿Y verdad? Y con eso, cuando uno tiene familiar directo, yo la puedo arreglar a usted. Esa es la ley del tinga tinga. Y la voy a arreglar.
10: Ay.
9: Y va a poder venir a los Estados Unidos y visitarme, ver a su nieta y a su nuera Merari.
10: Ay, no. No, hijo. No, porque yo conozco la palabra de Dios y yo no voy a hacer eso. Yo sé que eso que vas a hacer es pero un pecado grande dejar a tu esposa. Pero, ¿y tú crees que te va a ir bien así? No, ni te va a ir bien, ni vas a estar bien, y los que te vas a buscar van a ser puros problemas. No. Piénsalo y verás. Piensa adelante, no nomás por el momento. No.
9: Pues ya lo pensé mucho, ma. Yo la verdad lo que quiero es que me apoye. Porque ahorita que entre a mi casa y hable con Angélica, ma, pues
10: no.
9: Sí se va a poner la cosa bien dura, pero bien dura. Y por eso ocupo que, pues, cuando le llame para atrás y usted me apoye y pues le diga la verdad.
10: Angélica te va a poner una demanda y te va a quitar hasta la casa y de tomo la vas a tener que pagar. ¿Cómo crees que vas a meter a esa mujer ahí?
9: Pues es mi casa también, es por
10: no,
9: mi felicidad.
10: No, pero ella te la puede quitar.
9: ¿A poco...? ¿No prefiere verme feliz que infeliz?
10: No, pues es que no. Pues ¿para qué te casabas si no la querías?
9: Pues, madre, a mí me gusta el piste y pues yo soy pecador. Ayúdeme a pecar, madre. Se lo estoy diciendo de frente.
10: No, Chucho, pues tú sabes y tú conoces la palabra de Dios. Tú sabes que eso es pecado.
5: Entonces, ¿cómo ve, ma? ¿Cómo ve, pues, la onda?
10: No, pues veo.
5: Está fea la situación.
10: Ay.
5: Ya la voy a correr, ya es para que escuche.
10: Ay, no, yo no quiero oír nada.
5: No me vaya a colgar, ma.
10: No, yo no quiero oír nada.
5: Oiga, ma.
10: ¿Cómo vas a correrla, hombre? Y ahorita la vas a correr a medianoche, sí. No.
5: Mira, mamá, no. Mamá, yo quisiera contarle algo íntimo de Merari. Merari tiene un cuerpo hermoso.
10: Pues sí, pero no es tuyo, es de muchos.
9: No me le falta el respeto, ma.
10: Pues así es. Poco te estoy mintiendo.
9: Pues sí.
10: Y yo sé cómo. Ya a mí me han platicado cómo anda y cómo es eso.
9: Es que le voy a decir cuál es la cosa, ma. Es que Merari es el pecado. Y pues yo soy pecador. Merari es la tentación.
10: Pues sí, por eso
9: y pues
10: debes
9: yo de, soy tentador.
10: Por eso debes de alejarte de ella. Por eso.
9: No, ma, no. No. ¿Sabe lo que hizo Merari por mí? Se lo voy a decir a Plata.
10: ¿Qué?
9: Se puso un tatuaje. Un tatuaje.
10: Pues fíjate, ahora está tatuada, tú sabes bien que eso es pecado también.
9: Ah, madre, yo pa todo es pecado para usted.
10: Pues Los tatuajes es pecado. Y el libro de Levíticos, todo lo que dice ahí.
9: Nah, entonces ir a orinar, a hacer pipí también es pecado.
10: No, pero ponerte tatuajes es pecado.
9: Hacer el amor también es pecado, mami. También es pecado, madre.
10: No, dice el libro de Levíticos. No te hagas rayaduras a navaja, ni tatuajes con tinta, ni porque eso, el cuerpo es templo del Espíritu Santo y no puedes andarte poniendo rayaduras ni tatuajes.
9: ¿Ni rayaduras ni enmendaduras como una tarjeta?
10: Pues no.
9: Ay, madre. Pues, ¿sabe? ¿Quiere que le diga qué se tatuó? ¿Qué se puso, Merari?
10: Pues, ¿qué?
9: Se puso una leyenda hermosa. Creo que también viene en el libro. Usted la debe de conocer bien. Y dice cómo se oye el Panda Show, que es una broma.
11: ¡A toda máquina!
0: ¡El Panda Show, no es cierto!
10: ¡Ay, no,
0: Chucho,
10: por el amor de Dios!
0: ¡Sí, sí, sí, sí!
10: ¡No, cómo usted!
0: ¡Preciosa Hortensia, es una broma de Jesús que está en Dallas!
10: ¡Ay, no, señor! ¿Cómo va a correr a su esposa tan bonita?
0: Oiga, Horte, y aparte también era su hijo y era yo, los dos estábamos hablando al mismo tiempo. O sea que yo me hice pasar por su hijo y Jesús era su hijo. O sea que no distinguió cuál era cuál.
10: ¡Ay, no! Pues estoy nerviosa. ¿Cómo va de la casa? No, no,
0: ay,
10: no, no.
0: Doña Hortensia preciosa. Oiga, y me entró la curiosidad, ¿desde hace cuántos años no se rasura las axilas entonces, ma?
10: ¡Ay, qué vergüenza!
0: Usted me lo dijo, porque en esa parte era yo. O sea, yo le pregunté porque le estaba... Su hijo le dijo que uno de los problemas era porque no se rasuraba la axila.
10: Ay,
0: después entré
10: bonita,
0: yo...
10: Ay, mi nuera, ¿cómo cree? ¿Cómo ay, cree que yo voy a querer que eso haga? No.
0: A ver, doña Orte preciosa, aquí está Jesús, su hijo. Todo fue una bromita. Chucho, dile por qué la bromita, mamá.
5: Ay. No, ma, ya, Irma, yo tengo ya rato escuchando esta estación de radio, el Panda Show, tengo como unos 6 años, y siempre he querido hacerme una broma, y yo decía, pues, ¿a quién se la hago? Se la voy a hacer a mi mamá, y luego tuve que meter a Merari, y ahorita Angélica me dijo, ¡ay, otra vez con esa vieja! Pero, pues, nada más, era una broma.
10: ¡Ay, ni Dios lo quiera! Ni Dios lo quiera, pero ni Dios lo quiera.
0: Sí,
10: no,
0: fue una bromita,
10: no,
0: nada más.
10: No,
0: ma, no. ¿Verdad que no se enoja conmigo, mamá?
10: Ay, no, pues sí, es una broma. Ay, no.
0: ¿Verdad que soy su consentido, mamá?
10: Le juro que hasta sentía que se me hundía en la cama.
0: Señora, entonces si se hundía en la cama, eso es del diablo.
10: No, es que sentía así, es que no, ¿cómo va a dejar esa muchacha tan bonita y la niña tan hermosa?
0: A lo mejor si se estaba hundiendo en la cama es que se aventó un gasecito, entonces
10: no, no, mire, yo hasta les enseño, yo acabo de ir para mi tierra, para Michoacán, y allá les enseño la foto de mi nuera. Ahí donde cuando se casaron y les digo, miren, ay, qué muchacha tan bonita, ay, qué niña tan hermosa, y ay, no puedo yo pensar.
0: Oiga,
10: eso, no, ni
0: Dios. ¿Y la Merari no está bonita ni hermosa?
10: Ay, no.
0: ¡Ay, no!
10: No,
5: mi jefa no la quiere, Panda, no la quiere para nada.
10: No,
0: ya no.
10: Es una huesamenta, eso no.
0: Ay, doña Hortensia preciosa, es una chulada de mujer. Le mandamos un beso.
10: Ay, no, es que
0: enorme.
10: No, yo quiero mucho a mi nuera. No. Mire, yo tengo, ya no sé ni cuántas nueras, 4 o 5. Pero acá tengo 3. Bueno, son 4. Pero con todas, yo para mí son... Hasta una de mis hijas me dijo la otra vez, tú quieres más a tus hijas que a mí. No, ¿cómo las voy a querer? Y no puedo querer más a mis nueras que a mi hija, pero las quiero como si fueran mis hijas. Y mire, lo que a mí me dolía era que cuando estaba con esa mujer, él tomaba igual con ella y ella no crea que ha cambiado, ella sigue con su tomadera y dije, ¿cómo que...? Y se puso bien malo.
5: No se preocupe, nada más hice la bromita, ma. Usted sabe que yo ando acá echándole
10: ay,
5: ganas.
10: No, dije,
5: y
10: ¿cómo? Y dice, ahorita
0: ¿cómo?
10: Los voy a
0: dije,
10: correr. ¿Cómo los va a correr? ¿Cómo te va a echar a la niña a la calle? Ay, no.
0: Señora preciosa, le mandamos un beso desde Dallas, allá su hijo Jesús.
10: Ay,
0: nosotros desde
10: gracias.
0: La Ciudad de México. Jesús, dile a tu mami cómo se oye el Panda Show.
5: A

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1: En esta noche estás escuchando el Panda Show aquí a través de la Mejor 97.7. 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
3: Y bien, te recuerdo que los martes y los jueves lo clásico del Panda, esas bromas bien shubidubis, están disponibles para ti. Estamos en todas las plataformas. Estoy de vuelta contigo en este martes 6 de octubre del 2026 por La Mejor FM. Estamos en cadena y por la aplicación de Claro Música. Si quieres tu broma, entra al pandazambrano.com y ahí encuentras toda la información. Tengo a Eric. Buenas noches, ¿cómo estás?
4: Bien, ¿y tú?
3: Bien, a toda máquina, como todos los días. Gusto acompañarte en el Panda Show. ¿Para quién la bromita?
4: Para mi suegra.
3: ¿Cómo se llama?
4: Nancy.
3: Oye, ¿pero andas de novio o ya vives con la hija?
4: No, somos hasta apenas novios.
3: ¿Cuánto tiempo con la hija?
4: Ya llevamos 1 año 6 meses.
3: Ah, pues ya un ratito. ¿Y cómo se llama ella?
4: Ella se llama Claudia.
3: ¿Y qué bromita para Nancy?
4: Pues le vamos a decir que ella ya es mamá y que yo no me puedo hacer responsable de él porque pues voy a ir de viaje y así.
3: ¿Que ella ya es mamá? ¿Cómo está el negocio?
4: Sí, le voy a decir que como ya me he quedado en su casa y así, pues ha habido tiempo que pues entre ella y yo pues ya hemos tenido quereres y hace un tiempo ella me comentó que andaba ya embarazada y así, ya hicimos estudios, ya salió que sí.
3: ¡Ah, que va a ser mamá!
4: Ah, sí, que va a ser mamá.
3: Ah, yo te entendí que es mamá, yo dije, a ver, no. ¿Cómo? Ok, ok. Entonces, digamos que Claudia vive con su mamá.
4: Ajá.
3: O sea, tú eres un chico aceptado, ya te quedas incluso a pernoctar, a dormir en casa de Claudia.
4: Sí, ya sé.
3: Oye, ¿dónde te duermes cuando estás de metiche ahí?
4: Con ella ya dormimos juntos.
3: ¡Ah, neta! ¡Qué modernos!
5: ¡Oh, Dios!
3: ¿Y qué? ¿Está lejos la recámara de la suegra?
4: Sí, sí está lejos.
3: O sea que pueden hacer ruido y relinchar el catre a gusto, ¿o no?
4: A veces, porque tenemos al lado el cuarto de su hermana.
3: Ah, no. Entonces hay que tener mucho cuidado, mi rey, mucho cuidado. Ok, entonces la idea es de que Claudia está embarazada. Ya llevan más de 1 año y medio juntos, pero que no puedes hacerte responsable.
4: Porque le voy a comentar que como voy a salir de viaje, ya le había dicho a mi novia que iba a salir de viaje, que es por como sabe que ya estudié y así, que ya no voy a trabajar para allá, pero que quería dejar entrar las cosas, porque yo a mi novia le dije, cuídate, protégete, ella nunca quiso, y pues yo soy chavo y quiero vivir mi vida y me voy a ir.
3: Y hablando de chavos, ¿qué edad tienes, Eric?
4: 21.
3: Ah, no, sí, entonces no puedes tener una responsabilidad de esa calaña, ¿no? Oye, ajá. ¿Y supuestamente te irías a trabajar a dónde?
4: A Guanajuato, porque como ellos saben que allá tengo familia, pues me voy para allá y cosillas así.
3: Ok, entonces, se supone que esta Claudia ya está enterada, entonces tú quieres platicar con Nancy y decirle a la señora, oiga, pues no sé si ya se lo dijo su hija, pero está embarazada, y de ahí... Pues todo lo que está resumiendo, ¿no? De que yo le dije que se cuidara, yo me estuve cuidando, estoy muy chavo, tenemos planes. Ok, está bueno. Marcamos por línea público o privada. ¿Qué onda, carnal?
4: Oye, nada más lo que si me llega a decir que me suena que le pasa a mi papá o así, o alguien de mi familia, pues yo voy a decir que no estoy en mi casa, que estoy en casa de uno de mis tíos. Okay. Ahí puedo interactuar. Aquí como
3: va, ¿qué tío quieres que me ponga?
4: No, pues dices que eres un tío de distrito.
3: ¿Que me llamo cómo?
4: Que te llamas Eduardo.
3: Ok, ¿y la relación es por el lado de tu papá o de tu mamá, el tal Eduardo?
4: Por el lado de mi mamá.
3: Ok, ¿que se llama tu mami?
4: Mi mamá se llama Laura.
3: Ok, me parece perfecto. ¿Qué te dedicas, Eric?
4: Yo me dedico a la guardia en el tianguis, vendo ropa mexicana.
3: Ah, mira, las paquitas.
4: Sí.
3: Mira, qué chido. Pásale, pásale, lleve, mire, de marca original. Se lo estamos llevando y promocionando este día, lléveselo. Ok, número privado o público, ¿cómo le hacemos para la llamada?
4: Yo marcaba o yo le agregaba la llamada por tal motivo que ya no contesta otro número. Entonces yo decía que yo la...
3: Ah, ¿quieres hacer llamada de tres?
4: Ajá.
3: Ok, perfecto. Pues digo, esto tiene más lógica para que ella se enganche chido. Bueno, pues recuerda que tienes que echarle ganas. Yo voy a estar apoyándote en caso que se necesite. En directo desde el Panda Call Center. Las bromas están en el Panda Show. Listo, márcale, márcale.
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4: Buenas noches. ¿Cómo estás, Edra?
9: Buenas noches, mira.
4: No, ya. Quería hablar de algo serio, no sé si pueda tener unos minutos.
9: ¿Qué pasó?
4: Primeramente, pues le quiero agradecer por los momentos en que me ha dejado quedar en su casa y así. No sé si ha habido inconvenientes de que me quede con alguien en su casa.
9: Ya te había dicho, Naomi, ¿no te dijo?
4: Sí, ya me había dicho.
9: Uh-huh.
4: Lo que pasa es que pues de que ya estudié y así, pues a lo mejor ya me voy a trabajar para allá a Guanajuato.
9: ¿Y eso?
4: Pues ya me salió la oportunidad y pues quiero cambiar todo eso de mi vida, ¿no?
9: Oh, ya.
4: Lo que pasa es que pues en un tiempo para acá, Naomi ya como sentido mal y así, ¿sí me entiendo?
9: ¿Por qué me dio mal? ¿De qué?
4: De que le duele el estómago, cosillas así.
9: No, y luego, ¿por qué a mí no me ha dicho nada?
4: No, pues no sé, será por pena, no sé cómo ella sienta, no sé.
9: Te digo, a mí no me ha dicho nada.
4: Ya. Yo pensé que ya le había dicho o algo así.
9: No me ha dicho nada.
4: Ya, lo que pasa es que pues ella ya nos fuimos a hacer unos estudios y pues ya está embarazada.
9: ¿Cómo?
4: Ya está embarazada y pues ahorita como me voy a ir y así, pues... Quiero ver si me la puede cuidar y cosas así.
9: ¿Cómo que ya se embarazó y por qué a mí no me ha dicho nada ni tú?
4: No, pues por eso ahorita le estoy marcando porque ya me... Se le va por...
9: Ay, ¿y cómo que te vas a ir? ¿Por qué te vas a ir entonces?
4: Es que me salió la oportunidad y yo también le decía, ya sé que hay que protegernos y así.
9: No, ¿y por qué no viene tu mamá a hablar conmigo?
4: No, pues no sé, bueno, es que por eso le marcaba para ver.
9: ¿Para ver qué? ¿Pero qué quieres ver?
4: No, pues eso es que pues le quería pedir ese favor, que si se puede hacer cargo de verla y cosas así. Pues,
9: ¿quién, yo? ¿Yo me voy a hacer cargo?
4: Pues sí, porque...
9: No, pues estás pero bien loco, porque yo no te lo hice, mijito, ¿eh? No, estás loco, aquí vienes con tu mamá y me lo atraes y para hablar, ¿cómo te vas a ir y vas a regar así a mi hija?
4: Pues sí, yo quiero ver si hay algún inconveniente o algo así.
9: No, o sea, ¿cómo crees?
3: Hijo, no, no,
9: yo quiero aquí a tu mamá.
3: No te hable así.
9: Yo no te voy a decir
3: que no te hable de esa manera.
9: No te voy a decir que te cases con mi hija, pero sí te voy a decir que sí te hagas responsable, porque yo no te lo hice, ¿eh?
4: No, pues sí, lo que pasa es que sí, ya estoy más para allá que para acá. Y así lo que tenía pensado fue de irme y así.
9: No, pero bien mal. No, estás loco, ¿cómo crees? No, yo quiero... Yo quiero hablar con tu mamá, ¿eh? Si no, para que me lleven a Yumi a tu casa para hablar con tu mamá.
4: No, pues es que la otra, la data, pues estoy con mi mamá, estando con uno de mis tíos aquí, hasta la estoy escuchando.
9: No, ¿cómo crees? No, estás pero bien mal, ¿eh? Te lo digo.
4: No, pues
9: no, es que... tienes que hacer responsable. ¿Cómo que no te vas a hacer responsable?
4: Es que ya me voy.
3: Además, pues... pídele a la señora que no te hable así. Primero, libertinaje ahí dándote... posada y quedándote a dormir ahí poniéndote.
9: No, yo no le di posada de nada. Yo no le di posada de nada porque le dije a Mica que yo no lo quería aquí.
3: Señora, mire, soy Eduardo, soy el hermano de la señora Laura y mi sobrino Eric está aquí conmigo. Me está comentando la situación. No tengo el gusto de conocerla, pero por favor no le hable de esa forma. Creo que hay...
9: No, sí. ¿Cómo cree que no? A ver que fuera su hija de usted.
3: Mire, lo entiendo perfectamente. Él ya me puso al tanto de todo. Pero pues en este año y medio que llevan de relación, pues también es lo que yo le decía a Eric. Oye, pues ¿cómo te quedas a dormir en casa de la señora y en casa de Claudia? ¿Cómo te quedas a dormir?
9: No, porque pero incluso, una cosa es que yo le haya brindado la confianza.
3: Pues sí, señora, pero permitirle dormir, permitirle dormir incluso en la propia recámara de Claudia, pues tienen 21 años, por favor, pues le deja las puertas abiertas. Son jóvenes.
9: Ya no son unos niños chiquitos, ¿eh?
3: No.
9: Y aparte de que ya no son unos niños chiquitos, yo le dije a Didier que no se quedara en mi casa. Te lo dije muchas veces.
3: Comparto con usted, no son unos niños chiquitos. Entiendo también que hay una corresponsabilidad, pero lo que le trata de expresar mi sobrino también es lo correcto. Tiene 21 años, tiene planes, se va a ir a vivir a Guanajuato, está apoyado por la familia, pero no, el obligarlo a que se quede para... pues mantener o el vivir con alguien que pues igual y no ama, eso no sé, se lo tendría que preguntar. A ver, Eric, ¿sigues amando a Claudia? Díselo a la señora, también está en su derecho. Dile lo que no, me dijiste.
4: Sí, sí la amo, pero pues el problema es que se me trae que ya lo tengo así más listos que nada.
9: No, pero eso se llama irresponsabilidad. Ajá, y yo te lo dije. Entonces, en tu mamá, por eso tu mamá te lo dijo también adelante de Claudia, ajá, que no quería que hicieran tus tonterías hasta que no terminaras tus estudios.
3: No, y aparte yo lo que sí quiero decirle y compartirle lo que yo platiqué con Eric es que, señora, se tiene que hacer responsable. O sea, si no quiere estar viviendo juntos, formar una familia, tiene que hacerse responsable. Esté en Guanajuato, esté en Michoacán, esté acá en el Distrito Federal, en Tijuana, en Monterrey, donde esté, o sea, su destino, tiene que hacerse responsable. Porque sí, digo, su hija inmoral, recibiéndolo en la recámara y aparte no queriendo protegerse, bueno, ya es una cuestión de usted. Porque según me dice Eric, y aquí está, que él insistía en protegerse. ¿O no, Eric?
4: Sí, así es.
3: Dile lo que te decía, ¿qué te decía, Claudia? Díselo a su mamá.
4: No, porque no se quería proteger, que no haya problema y cosas así.
9: No, pues no, ¿qué crees que no? Pero ahora te vas a hacer responsable. ¿Cómo te vas a ir y la vas a dejar aquí? ¿Cómo crees? O sea, yo no digo que te la lleves, pero sí que te responsabilices de tu bebé, porque ve.
3: Del niño sí se tiene que hacer responsable, señora. Pero yo creo que a fuerzas ni en los zapatos entran.
9: No, o sea, yo no lo quiero que...
3: O sea, ¿quiere la infelicidad de su hija, Claudia? Sí, se tiene que hacer responsable. Pero si él tiene planes y dice que incluso ya se va y todo... Yo he estado platicando aquí largo y tendido con él. No crea, ya también lo regañé. No, no me gustan este tipo de cosas.
9: No, es que le vuelvo a repetir a ver que fuera su hija.
3: Pues sí, señora, pero no
9: además,
3: es mi hija. Aquí
9: además,
3: el caso es que es su hija.
9: Al final de cuentas, yo le voy a decir algo bien cierto. Ajá, él tiene el teléfono de su papá. ¿Por qué no le habló?

0: A lo mejor
1: no,
0: lo obliga.
1: No, yo tampoco lo obligaría, ¿eh?
0: A ver,
1: pero. Yo tampoco lo obligaría.
0: Déjeme
1: pero
0: hablar, no déjeme hablar, por favor.
1: Ya no hablar. Lo quiero aquí en mi casa, ¿eh? De una vez te lo digo, que yo ya no lo quiero aquí en mi casa.
0: Por eso, ¿me deja terminar la idea, por favor? Porque usted dice y es insistente de hablar con mi hermana Laura, sí, y va a pasar. Pero lo que va a ocasionar es que Laura va a obligar a Eric a que se junte con su hija.
1: No, y yo no quiero que se junte
0: con su hija. No, pues van a ser dos personas infelices. Ahora, discúlpeme que se lo diga, no tengo el gusto, pero usted provocó esto abriéndole los puertos a mi sobrino. Sí, a mí me... es mi sobrino. Me apena y me duele. Pero que le haya abierto las puertas y decirle, permitirle que se quedara en su propia casa, en el propio cuarto, recámara, junto con Claudia, por favor, eso no se hace. Usted dice mucho que mi hija y todo, sí, sí, pero yo no permito eso.
1: Yo tengo un hijo, yo tengo un hijo, y tampoco lo iba a dejar ir a las 2 de la mañana si viene de una fiesta, ajá, y dejarlo ir.
0: Lo entiendo y se lo agradezco, señora, pero ¿por qué no le dijo, a ver, Eric, te quedas dormido en la sala, en el patio, en la cocina, te pongo algo? ¿Por qué permitirle que duerma en la misma cama con su hija? La carne es débil, señora. Usted es mujer, yo soy hombre. Y usted sabe que cuando el alpiste y el pajarito tiene hambre, ¿qué es lo que pasa?
1: No,
0: son jóvenes.
1: No.
0: Usted le puso la mesa puesta.
1: Eso no se vale, no se vale. Porque yo creo que le brindé toda mi confianza como para que él abusara.
0: No sé si sea abuso de confianza, no conozco la relación, pero que pertenecen a una familia churpia, sopenca, que no tiene principios y que no miden las consecuencias. Aquí están los resultados. Aquí están los resultados.
1: Al final de cuentas, su papá de Claudia ya había hablado con él. Ajá, y ya ahorita le voy a marcar para que le marque y que venga y vayamos allá a su casa de Eric para que hablemos con su mamá y con su papá. Porque no es justo.
0: A ver, pero las relaciones con el papá, con la mamá, con... ahí yo ya no entiendo.
1: No, pero es mi hija y tengo que ver por qué todo esto que están haciendo ellos no se vale.
0: A ver, Eric, tú viniste a hablar conmigo, yo te estoy apoyando, hijo. Yo te lo dije, ve directamente a la casa de esta señora. Lo que está pasando es lo que no quieres que pase. Ya dijo que le va a hablar al timorato del marido, que van a ir a ver a mi hermana Laura. Y lo que no va a pasar, ¿cómo va a reaccionar tu mamá? Es lo que no querías. Es los resultados de estarte juntando con una familia que no tiene cerebro.
1: No, los que no tienen cerebro.
0: Una familia que no tiene principios.
1: La verdad no se vale que hayan abusado de mi confianza, porque no se vale. Tengo otras dos hijas, ajá, cual mis yernos no fueron así.
0: Y para todas sus hijas y todos sus yernos les pone el tapete listo. Quédate aquí en el cuarto de fulanita y perenganita. Es que, señor, un poco de criterio, por favor.
1: No.
0: Yo le agradezco que a mi sobrino no lo haya dejado ir a altas horas de la noche. En alguna ocasión se lo agradezco. De verdad se lo digo de corazón, señora. Pero el permitirle que se quedara. ¿Qué criterio? A ver, señora, ¿qué criterio usted utilizó para decirle, mijito, quédate en mi casa, en la recámara con mi hija? ¿Qué criterio?
1: No, yo se lo dije.
0: ¿Para que no tuviera frío?
1: Yo se lo dije muchas veces, que se fuera, pero no, o sea, también no soy inhumana para sacarlo y echarlo a la calle.
0: No lo eche a la calle, pero lo está echando, pues no sé, ahí con la gata de su hija, para que maullen. No. Por favor. Si usted, ¿a poco no estaba consciente que se iban a dormir en la misma recámara una noche, podrían pasar cosas? Recuerde que son dos jóvenes. Esos cuerpos pero se olfatean, se ansían.
1: No, y ahorita también voy a hablar con mi hija y ahorita voy a ir para allá, para la casa.
0: Pero ya está. Ahora, yo por lo que escuché, creo que su hija Claudia no le ha dicho que está embarazada, ¿verdad?
1: No, no me ha dicho nada, nada.
0: ¿Qué falta de confianza? Lo bueno es que usted es muy buena madre. Imagínese, se enteró por mi sobrino que por su hija.
1: Le voy a decir una cosa. Ajá, o sea, ella no sabe cómo me voy a poner. Y ella lo sabe y Didier también lo sabe cómo me voy a poner.
0: ¿Cómo se va a poner?
1: Y al final del día, ajá, si ese niño se quiere ir, que se vaya. Yo no lo voy a obligar a que esté con mi hija. Mejor que se vaya y mejor que no venga. Yo voy a hablar con mi hija y que no se preocupe.
0: Yo creo que es lo mejor. Cada quien con su golpe, como si fuera un asunto ahí de calle, Eric. Tú te quedas con tu golpe, la señora con su golpe. Ya mejor agradécele todo, Eric, porque de verdad, eso que te sirva como experiencia, hijo. Que te sirva como experiencia.
1: Como familia son unos tapaderas. Que nada más tapan a su familia de ustedes, ¿eh? Porque no se vale que sean esa clase de gente.
0: Fíjate con quién te enredas, Eric. Chica, nosotros somos gente trabajadora.

0: Pero chécate nada más. Fíjate, esta señora, así como es, así sería Claudia. Igualita, no, igualita. Ignorante, inculta. No, pero tú sabrás qué hace, Eric.
1: Usted es más ignorante porque no veas nada más lo que está haciendo su sobrino y usted se lo aplaude como si... Qué bueno que ojalá y no se lo hagan a una de sus hijas.
0: Yo no le estoy aplaudiendo, señora. Yo solamente estoy interviniendo y estoy apoyando la situación. Yo le dije que yo mismo le dije a Eric, te tienes que hacer cargo del bastardo, nada más.
1: Ay, no es ningún bastardo, ¿eh? No es ningún bastardo.
0: Señora, si es producto de una relación solamente carnal y no del amor.
1: Déjeme que le diga.
0: Y no del amor.
1: Más bastardo es su sobrino.
0: Por favor.
1: Abusó de mi confianza.
0: Si su hija estuviera embarazada por una relación de amor basada en el amor, sería un hijo deseado. Como no es así, entonces es un bastardo.
1: No.
0: Inculta. No, no entiendo por qué los deja dormir.
1: Ustedes,
0: ¡ay, hijito! No te vayas, Eric. Quédate a dormir con mi hijita para que duermas calientito, mijo. ¡Ay! ¡Dele de comer al piste al pajarito! ¡Claudia, dale al piste! ¡Por favor! No puede ser. Eric, es tu problema.
2: Bueno.
1: ¿Qué pasó?
2: No, pues nada, le quería comentar que pues que sí, la verdad, pues ella es la que no le quería cuidar y así, pues como que... Yo pues como que ya no quiero tener como cosas así con ella y cosas así. Del niño, pues sí, me quiero hacer responsable y qué cree, ya le marqué a mi mamá y me dijo algo.
1: ¿Qué pasó?
2: ¿Cómo soy el Panda Show?
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1: ¡Vas a ver!
0: ¡No, si estás en las bromas, el Panda Show no es cierto! Nancy, no puedo creer lo que escuché, tan tarima pendejo, arate. ¡Híjole, no!
1: Que venga su papá a ver si es cierto que le vas a decir, Didier, ¿eh? Vas a ver.
0: ¿Ya le mandaste mensaje? ¿Le mandaste mensaje a tu marido?
1: Ya le dije que... Me dijo, ahorita vamos a ir con sus papás de Didier.
0: Oye, Eric, ¿pero ya le habías avisado a tu suegro o no?
2: Ya sabía, hasta la estaba escuchando.
0: Ah, mira, qué buena.
1: Ay, van a ver.
0: O sea que es una broma en familia, porque Claudia también ya sabía de la broma. Nancy, habla Eduardo, el tío de Eric. Es que la verdad aquí, usted es una persona inconsciente. ¿Cómo permite que mi sobrino se quede ahí? Se quede a planchar oreja. Oye, Eric, ¿cuántas noches te has quedado en casa de la señora Nancy?
2: Pero ya no las he contado, pero
0: pues
2: ya unas cuantas.
0: Y mira, Nancy, estás abriendo la cuevita de León, ¿eh?
1: No,
0: esta broma puede ser verdad. Ya. Mucha confianza y para el buen Eric. Eric, dile, no, ¿por qué la bromita a tu suegra?
2: No, pues nada más para entrar en cotorreo y así.
0: ¿Qué?
1: No, más bien es porque ya no te voy a dejar que te quedes aquí.
2: Ah,
0: que nada más por perro, ¿cómo no le entendí? Habla vaciadísimo este, va. Ah, señora, lo que pasa es que yo no sé, Nancy, cómo le entiendes a Eric, que de verdad habla horrible. Tremendo. Bueno, familia, y estuvo la bromita. Díganme cómo se oye el Panda Show.
1: A toda máquina.

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2: 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Y tengo a Marisol. ¿Cómo estamos, mija?
3: Hola, muy bien, ¿y usted?
2: Muy bien, no me hables de usted, trompuda, háblame de tú, somos cuates, chintrolo.
3: Bueno, eso sí.
2: ¿Qué edad tienes, Marisol, preciosa?
3: Tengo 25 años.
2: 25, ¿a qué se me dedica usted, chiquilla?
3: Yo tengo un negocio de maquillaje.
2: ¡Ah, qué padre! Sí. ¿Y qué? ¿Y tú haces el maquillaje, tú lo produces o vendes?
3: Yo lo revendo.
2: Ah, mira, ¿y qué tal te va? ¿Cuánto tiempo de esto?
3: Pues ya un año.
2: Un añito, qué padre. Me da gusto que seas una chica emprendedora. Platícame, ¿para quién la bromita, Marisol?
3: Para mi expareja.
2: ¿Que se llama cómo?
3: Juan.
2: Juanito, ¿y qué bromita para Juan?
3: Bueno, pues es que nosotros terminamos debido a que su mamá, bueno, haga de cuenta que ahí hubo un pequeño problema. Y según se dijo que yo le estaba ya haciendo brujería.
2: No manches.
3: Ajá, entonces pues no sé, como que sí se la creyó y pues decidimos terminar y ya después le pregunté por qué y me dijo que no era por eso, era que porque pues había precipitado en las cosas, pero pues las cosas ya se habían dado así.
2: Pero sí fue a raíz de un chisme, ¿no?
3: Ándele.
2: Pero sí. ¿Por qué la suegra o la exsuegra, Marisol, comentaría eso que le estabas haciendo? Mi estimada amiga, esa Marisol hace un daño a su hijo. ¿Por qué? ¿Por qué?
3: Pues no sé, yo creo que eso fue un chisme, porque yo la verdad aprecio mucho a la señora. Uh-huh. Y pues hasta ahorita tenemos una bonita relación y la verdad es una excelente persona y yo siento que de ella no salió, simplemente como dices tú, fue un chisme.
2: Wow. Oye, ¿cuánto tiempo llevabas de relación con Juan hasta ese momento?
3: Medio año.
2: Uy, bien poquito, chancludita.
3: Sí.
2: Oye, ¿tienen hijos?
3: Nos duró poquito el amor. No, yo tengo dos hijos, pero yo y él no tuvimos un bebé, pero pues se perdió.
2: Ok, y tienes dos hijos de otra relación. Sí. Bueno.
3: Exacto.
2: ¿Y de qué se trata la bromita para Juan, Marisol?
3: Pues le voy a confesar que según sí yo le hice brujería.
2: No manches.
3: Ajá.
2: ¿Y cómo le vas a confesar eso? Está interesantísimo. ¿Cómo está el asunto?
3: Le voy a decir que sí, que la verdad sí le hice brujería para retenerlo y que debido a que pues ya y él ya quedamos como amigos, pues ya no quiero saber nada. Pues más que una amistad ya no queremos tener así algo bien. Yo fui con la señora o con el señor, pues a decirle que revertiera eso y ya no se pudo. Me dijo que pues sí se podía, pero que yo tenía yo que estar con él por última vez.
2: Con él por última vez. Fíjate que está buena, pero a ver, ¿me dejas darte una propuesta, B? Al final creo que la decisión va a ser tuya, Marisol, porque es tu broma. Okay. A ver, comentas que tienes dos hijos. ¿Qué edades tienen?
3: Mi hija tiene 6 años y mi hijo tiene 4 años.
2: Ok, ¿cuándo fue la última vez que viste a Juan?
3: Hace como 2 meses.
2: Ah, pues ya tiene un ratote.
3: Sí.
2: Órale, no manches. Oye, es que lo que a mí se me ocurre es que tuviste algún evento con alguno de tus hijos, primera comunión, bautismo, boda, algo. ¿Eres católica?
3: Sí.
2: ¿O eres animapendécuara?
3: No, soy católica.
2: Bueno, no sé, tuviste que ir a una boda, algo de la familia, algo de tus hijos, y que pasaste a confesión. Y dentro de la confesión, pues tú dijiste que obviamente le habías hecho un daño al ser amado y que había sido con una bruja y que le habías hecho brujería. Y que el padre te pidió que fueras honesta, que le hablaras y que le dijeras la verdad.
3: Pues sí, también estaría bueno.
2: Creo que desde mi punto de vista le daría más validez. Ahora, lo que también tiene chido la broma que tú propones, que fuiste supuestamente con la brujería, es que el plus de que te dijo de que por última vez pueden estar juntos, pero no sé, ahora sí que son dos caminos diferentes. Tú decides. Señores, marcamos en directo desde el Panda Go Center. Las bromas están en el Panda Show.
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2: Las dos van para el mismo camino, mija. Aquí puedes decirle, lo hice por amor, hablo para pedirte perdón. mal.
3: Okay.
2: Eres el amor de mi vida, por eso tomé una mala decisión. No sé, como tú quieras. Okay. Oh, Dios, qué mal goye.
3: Okay.
6: Bueno.
3: Hola, Juan.
6: Ah.
3: ¿Qué me cuentas? ¿Cómo estuvo el trabajo? Oye.
6: Ande.
3: ¿Ves que te dije que tenía que hablar contigo?
6: Ah.
3: Pues es que tengo que confesarte algo. No sé cómo lo vayas a tomar, pero acuérdate que platicamos que a pesar de lo que pasara, o sea, nosotros siempre... Bueno, pues es que te tengo que confesar que... Pues que la verdad sí te hice algo. Pues sí, ¿te acuerdas de lo que me habías contado? De la esta persona que te había dicho que yo te había hecho algo.
6: Ajá.
3: Pues la verdad sí, sí te hice algo. Y pues ya pasando las cosas, viendo la situación, pues me puse a pensar y ves que platicamos y dijimos que íbamos a quedar como grandes amigos.
6: Ajá.
3: Pues dije, pues hay que revertir esto porque pues el que siga con su vida y yo con mi vida.
6: ¿Qué me hiciste? ¿Qué me hiciste?
3: Pues te das cuenta que no sé, a lo mejor fue por amor, porque pues sabes que yo te quiero mucho.
6: ¿Por amor? ¿Por amor? Pues, ¿es un amor?
3: Hice un amarre.
6: Oh.
3: Escúchame, espérate. Entonces yo fui con la persona esta a que se revertiera todo esto, ¿no?
6: Ajá.
3: Y me dijo que sí se podía hacer, que ajá, tenía que comprar una veladora y un listón azul, y que tenía que prender la veladora y dejar el listón azul a un lado de la veladora, y que pero que para que se terminara, o sea, de revertir todo el encanto, que teníamos que estar juntos por última vez.
6: Ajá.
3: Que todo lo que hice pues fue porque te amo. Y pues es que igual ya me di cuenta que pues la verdad a las personas pues no se debe de tener a la fuerza. Entonces, pues yo lo hice por amor, porque pues me contaron.
6: ¡Ay! ¡Oh, Maricel!
3: Escúchame, por favor. Entonces,
6: a ver,
3: pues,
6: me
3: contaron.
6: Dicho, simplemente me hubieras dicho. Hola, eso es... Te lo juro que fue por amor, neta.
3: A mí me dijeron que era un amarre positivo.
6: Ah, ¿qué? Ah, por el amarre que hiciste, que me tuviste todavía. No, ¿verdad?
3: Te lo juro que estoy arrepentida, por eso te estoy llamando. Y por eso fui persona. Y le dije que, pues, que revertiera esto, que porque pues ya no me respeta y que te quería yo como un, o sea, como un buen amigo.
6: ¿Revertir a qué?
3: Pues mi pregunta es, ¿te has sentido mal últimamente?
6: ¿Por qué?
3: Pues no sé, o sea, te estoy preguntando, ¿te has sentido mal?
6: No me he sentido mal.
3: Ok, pues ¿cómo ves acerca de lo que me dijeron que para repetir eso, pues?
6: ¿En serio hiciste un amarre?
3: Sí.
6: ¿En serio?
3: Sí, en serio, te lo juro. De hecho, me dijeron que te dieron la bebida, pero pues nunca me atreví.
6: Ajá.
3: Pues... Por eso te pregunto, ¿te has sentido mal? ¿Te ha dolido la cabeza? Pues, ¿cómo estás?
6: Mañana hablamos ya.
3: Escúchame, no me cuelgues. Te hablé porque quiero hablar bien, o sea, solucionar todo esto.
6: Ah, sí, y ahorita sí.
3: Te digo que me dicen que para que se rompa pues tenemos que pasar una noche juntos.
6: ¿Para que se rompa qué?
3: O sea, toda la maldición, todo lo que hice, todo.
6: Ay, qué haré. Ajá. Sí,
3: no,
6: sí,
3: pues es que mira, con el sudor y con todo lo que habrá, pues se tiene que romper ese hechizo.
6: Ah, mira.
3: Ahora sí que tú sabes si aceptas o no, pero pues la verdad yo sí estoy siendo bien honesta.
6: Para saber, nomás, para saber, ¿cuándo lo hiciste?
3: Lo hice casi recién de que nos juntamos. Y pues tengo hijos y pues por eso estoy siendo honesta, porque no me gustaría que mis hijos le hicieran algo así.
6: Maricel, quiero hablar ahorita.
3: No, es que no me cuelgues, quedamos que me ibas a oír, no me cuelgues. Estamos hablando.
6: No te voy a dejar, de hablar, no nada.
3: Pero pues estamos así. Hablando ahorita.
6: No, que estamos hablando ahorita. No, ¿cómo te puedes parecer?
3: Nada más quiero que me contestes algo. ¿Estás dispuesto a hacer lo que yo te dije?
6: Sí.
3: ¿Estás dispuesto a pasar entonces la noche conmigo?
6: Sí.
3: Vamos a ponernos de acuerdo el horario y el día. Pero ya ese día que estemos ahí y estemos juntos, quiero que me contestes una pregunta bien sinceramente.
6: Ajá.
3: ¿Cómo soy el Panda Show?
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2: ¡Fue broma! Carnalito, estás en las bromas del Panda Show, ¡no es cierto! Oye, el Juan sí quiere que le quites la maldición, ¿eh? O sea, sí, ¿cómo, eh? ¿Qué pasó, Juanito? ¿Cómo estás? Mi estimado amigo, dígame cuál fue la parte del cuerpo que más le sudó. Esta Marisol es la persona que le ha hecho una maldición, una brujería y todo por amor. Oye, Juan, a ver, una pregunta. Digo, la neta no sé mucho, sé que ustedes duraron poco tiempo, pero... ¿Quién te dijo? ¿Te llegó el chisme o algo de que Marisol supuestamente te había hecho una brujería?
6: Me contaron.
2: Ok, ¿y tú lo creíste?
6: Sí.
3: Pues sí, que no ves que por eso estamos separados.
2: Oye, pero ¿por qué lo creíste? ¿Tú, Marisol, crees en eso?
3: No, la verdad no. Yo siempre he dicho, pon a Dios en todo primero y las cosas van a salir bien. Y yo siento que eso no es de Dios, eso es. Pero, cosa de gente mala que no.
2: Pero Juan, pero yo supongo que para que hayas creído una cosa así, es que no estabas seguro de la mujer que tenías al lado, ¿no?
6: Exactamente.
2: Chale, ¿y qué? ¿No hay retorno?
6: No sé.
2: Mi querido amigo, lo que pasa es que le pusieron tierra de panteón en el Cuscurruy. Pero bueno, pues mira, realmente respetable, todo esto fue una bromita, mi querido Juan. Marisol, dile por qué la broma, mija, importante.
3: Nada, pues yo le hice la broma porque él me hizo una broma hace poquitos días y yo le dije que le iba a hacer una broma.
2: ¿Qué broma te hizo? ¿Qué broma te hizo?
3: Me mandó mensaje de otro número y me dijo que según no era él y ya después le dije, seguro que no eres tú, es que me están mandando mensaje y me dijo, ándale. Ah, sí, era yo.
2: Pero no contaba que la broma se le ibas a hacer en el Panda Show.
3: Sí, ya sabe que yo no me escativizo. Yo me voy a los extremos.
2: Juanito, te mando un abrazo. Cuando realmente ames de corazón, hazlo con el alma y no con los dichos. Así que Marisol y Juan, díganme cómo se oye el Panda Show.
3: A toda máquina.
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2: Vámonos con más en este 6 de octubre y tengo a Gerson. ¿Cómo estamos?
8: ¡Qué tranza, pandita!
2: ¿Qué pasó, mi rey? ¡Qué gustazo desde Baja California! ¿Cómo andas?
8: Pues andamos aquí, mira, parqueaditos listos para hacer la bromita, ¿no? Qué bueno. Pero aquí andamos.
2: ¿Cómo anda el clima allá en Baja, en Ensenada, brother?
8: Oh, está bien agradable, aquí está bien agradable.
2: Qué chido, pues gracias. Viene. Gracias por invitarme y gracias por estar en la mejor 103.3 y la aplicación de Claro Música. ¿Para quién la bromita, Gerson?
8: Es para mi prima política, la prima de mi esposa.
2: Ok, ¿y cómo se llama ella?
8: Se llama Adilene.
2: ¿Ailene?
8: Adilene.
2: Adilene, ¿y ese nombre de dónde salió? ¿Qué onda? Está vaciado,
8: pues
2: ¿no?
8: Sé, ¿no? Tu mamá.
2: Oye, ¿qué bromita para Adilene?
8: Mira, resulta que hay que hacer un pago de un préstamo.
2: Ajá.
8: Y pues no lo voy a hacer porque soy conductor de plataforma y ¿qué crees? El carro cayó en unos baches, se tronaron tres llantas, me paró la policía y pues tuve que usar el dinero.
2: ¡Órale! A ver, pero ella está confiada de que tú vas a hacer esos pagos.
8: Sí, sí, sí, no, de hecho ella me está mandando mensajes porque el pago se tuvo que hacer desde ayer.
2: Ok, oye, ¿y estamos hablando de mucho dinero o de poco dinero? ¿De cuántos los pagos o qué?
8: El pago que tenía que dar ahora eran 12,000 pesos.
2: Ajá, ¿y ella lo está esperando?
8: Sí, ella está esperando el ticket de voucher, vaya.
2: ¡Órale! ¿Entonces le vas a decir que no se lo vas a depositar por los problemas que tuviste?
8: Así es, y pues sumado a eso, pues le llamé a mi esposa para avisarle, y pues mi esposa me corrió la y pues estoy desesperado, y pues opté por irme a casa de mi mamá vive en Mexicali, y Mexicali queda como 4 horas de aquí.
2: ¿Y Adilena dónde está?
8: Aquí en Ensenada.
2: ¡Órale! ¿Estás listo?
8: Nerviosito, pero vamos a echarle a ver
2: pues
8: qué
2: sale.
8: Pues
2: vamos a pegarle, a divertirse, porque las bromas están en el Panda Show.
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2: Nervioso, nervioso.
8: Bueno, Adilene. Oye, ando bien, bien nervioso, bien, bien sacado de onda, no sé qué pedo. ¿Por dónde empiezo? ¿Cómo decirte?
11: Ay, no me digas que no pagaste, ¿eh?
8: Y es que la neta ahora me pasó de todo, no sé, la neta no sé qué me pasó de todo. Caí en unos baches, se me tronaron unas llantas, me paró la placa y pues tuve que agarrar algo de ahí. Le comenté a Alejandra y pues me mandó a la que me fuera, que ya no quería saber nada de mí. Y pues opté por venirme para acá, para Mexicali, pues acá con mi mamá. Pues unos días, a ver si se le pasa el coraje, pues.
11: Ay, pero no.
8: Pues es que qué hacía, pues.
11: Sí, pues no, sí, pues mejor me hubieras dado tu dinero, lo que traías, y mejor yo hubiera ido a pagar con eso. Yo pues no sé cómo me venía arreglado, pero yo hubiera pagado. Pero a mí lo que me da coraje es que no me digan las cosas antes del tiempo para yo solucionar el problema. Eso es lo que me da coraje. Ya me lo dices ya cuando ya pagué y ahorita ya no puedo pagar. Tú me lo tenías que haber dicho desde temprano si no ibas a conseguir el dinero. Yo ya sabía ni pedo cómo lo iba a hacer. De cómo yo lo tenía que pagar ese dinero ahora. Y todo el tiempo me dices cuando ya no puedo hacer nada, ¿qué puedo hacer ya ahorita?
8: Pues estoy dando la cara, pues, porque para salir de la bronca, sí, pues nada más
11: temprano,
8: que...
11: Pues sí, pero eso era temprano, y no es porque salí de la bronca. El peor es que tú sabes que yo no tengo que dejar de depositar.
8: Pues sí me da pena, pues sí me da agüite, pues. Pero es como, tío, o sea, ¿qué hacía? Pues, o sea, al momento, ¿qué hacía? Todo desesperado, con la pinche placa encima. Luego, las pinches llantas, o sea, ¿qué hacía? O sea, tuve que actuar de volada para no atrasarme más.
11: Pues sí, pero así como la Alejandra usó el celular de las chamacas, ¿por qué no usó el de los chamacos? No, pues no, porque la Alejandra todo el tiempo te deja todo a ti, todo el tiempo de Alejandra, todo el tiempo hace lo mismo. Ah, sí, pero para pedir sin dinero, para agarrar el dinero, para eso sí es buena, para eso sí.
8: Sí, pues ya en lo que consigo el dinero, pues se lo hago llegar, porque pues te digo, tu prima no, pues ya no quiere saber nada de mí, nada más te digo, pues sí, dame chance.
11: Pues yo ocupo ese dinero para mañana. Más tarde para mañana ocupo ese dinero yo. A ver qué me dicen a mí, a ver yo para mañana, a ver qué todo voy a hacer yo.
8: Pues mira, lo que puedo hacer es, por ejemplo, si ustedes quieren venir a Mexicali, pues yo puedo ir por ustedes y traerlos, pues no me des nada. Digo, para yo no atrasarme más con los pagos que vienen.
11: Mal, pero que yo no tengo dinero para poner tanto tu dinero. ¿De dónde voy a tener yo dinero para ponerlo? ¿De dónde? Dime, ¿de dónde voy a sacar ahora ya tanto dinero? No mames.
8: Es que también, pero yo como te voy a...
11: Y ahora no pudieron hacer nada. No, pues no.
8: Sí,
11: no,
8: pero...
11: No me digas que no me sale porque es imposible.
8: Yo para mañana no voy a poder conseguir los 6,000 pesos que usé ahorita.
11: Pues entonces, ¿yo cómo lo voy a hacer? Así como empeñaba en celulares, chamacas, pudieron haber empeñado más celulares, pero no. Pues como son ellas ahí así, todo el tiempo.
8: Pero pues no te enojes, no te enojes.
11: No,
8: pues sí.
11: ¿Cómo me estás pidiendo que no me enoje? No. Otra cosa fue de otro dinero, pero este dinero no.
8: Pues espérame unos, ¿qué será? Para no atrasarme yo, pues tampoco en los pagos que tengo que hacer. Unos 4 o 5 meses para poder ponerme bien tablas.
11: Oh, ay, 4 o 5 meses vas a pagar el dinero, ¿qué? ¿De dónde voy a conseguir yo el dinero? No, estás loco tú, ¿qué? Yo tengo que pagar mañana, yo no sé cómo lo voy a hacer, pero mañana tengo que pagar ese dinero.
8: Mira, la neta, te iba a hablar hace rato y la neta sí me costó porque no había cómo hacerle, pues, para yo decirte.
11: Yo me imaginé, yo sabía, como no me hablabas ni nada, yo sabía que no ibas a pagar, yo me lo imaginaba, no sé por qué, pero todo el día yo sabía que no ibas a pagar, y yo sabía, pues, desde un principio, yo sabía, más cuando no me mandaste mensaje.
8: Solo es dinero, dime, no pasa nada, o sea, no se murió nadie.
11: No, te pones en un plan que no entiendes, tampoco tú, no entiendes, tú dijeras fuera el dinero mío todavía, pero no es dinero mío, entiende, también tú. Entiende, yo sé que es el dinero me vale, pero que fuera dinero mío, que fuera dinero de otra persona, pero ese dinero no es mío. Ahí la que me está afectando es a mí.
8: Te pones como Alejandra también, que Alejandra también se pone bien así.
11: No, Alejandra, que tú no entiendes tampoco, Gerson. Tú te cierras en un buen plan que... No, te pones en un plan tú también. Tú no te pones en el plan mío, no. Tú sabes, cuando hay dinero de otra persona, si te digo, ay, Gerson, no hay pedo, yo lo pongo. Pero este dinero, ¿cómo no voy a poder yo tanto dinero?
8: ¿Qué hago? Pues, Todo se me está juntando, no sé qué pedo.
11: Ustedes ya están salados, tantos pechos que tienen también. Tú también, a lo mejor tú, como dices tú, si Alejandra te corre, a lo mejor eres más bien, a lo mejor tú te ganas más solo que con Alejandra. Más bien.
8: Ah, no sé, a lo mejor. Alguien me hizo brujería, no sé qué pedo.
11: Tú no crees en eso, yo te lo dije de un principio. Te dije, ve, a una chilimpia, ve, a ver qué... Y nunca quisiste decir.
10: Es que sí, yo te entiendo, pero como le digo a Alejandra, a mí quién me entiende, pues, o sea, solo, yo estoy solo.
11: Exactamente,
10: ya tiene con quién sacar las cosas.
11: Porque si tiene droga, lo cojo por su vieja y su vieja no la ayuda, es la misma. Ajá. Si tiene drogas, tú tienes drogas por ella y mira a ella. Ella es feliz, a ella le vale madre. ¿Y tú qué?
10: Yo.
11: Al rato que te infarto ahí, ahí vas a quedar. Y ella va a quedar bien a gusto. Ella que no ha agarrado a tu madre. ¿Y tú qué? Tú vas a vale madre.
10: Yo pensé que me vas a entender.
11: No,
10: cuidado,
11: sí,
10: yo te cuido
11: sí
10: a las
11: entiendo.
10: Niñas.
11: No, sí te entiendo, pero ya te dije, fuera dinero de otra cosa, te entiendo, pero este dinero entiende también tú, entiéndeme tú también, entiéndeme también tú.
10: Como te digo, o sea, ya estoy aquí, estoy con mi mamá, ya voy a trabajar, de que hay más trabajo, poquito más trabajo que allá, y pues ya, para ponerme a corriente lo más pronto posible.
11: Eso tú no tienes que tocar nada de ahí, porque ese dinero yo lo agarré, y tú no tienes que por qué agarrar ese dinero. Tú me vas a entregar a mí lo mío, lo que yo te entregué a ti, eso es lo que me vas a entregar, y eso es lo que yo quiero. Lo tuyo es tu pedo, yo no sé cómo le vas a hacer, pero yo quiero lo que yo te entregué.
10: ¿Te puedo transferir?
11: No, yo quiero que me deposites lo que yo te entregué.
10: Por eso, escúchame, ahorita te transfiero eso y mañana ya te deposito lo que logre juntar. Y cuando te mande el screenshot, te voy a escribir algo y espero y me lo contestes, ¿va?
11: Pues yo no quiero, yo nomás quiero el dinero que ya te entregué.
10: Escúchame, lo que te voy a decir en el mensaje es, ¿cómo se ve el panda show que es una broma?
2: ¡Adilén, estás en las bromas del panda show! Gerson, te la bañaste, papá. Oye, pero mira cómo ya estaba predispuesta que lo sabía. Por eso es que no me contestas. ¿Ella viene siendo la hermana de tu esposa?
10: Es prima de mi esposa, es bien a toda prima. Madre, esa mujer, sí. Yo voy a ir a tomar con ella.
2: Oye, creo que sí, pero en temas de dinero, compadre, tienes que tener mucho cuidado porque como que adiós familia y adiós todo. A ver si contesta, espero. Digo, para que le prenda su radio, le sintonice la mejor a la 103.3 en Ensenada. Adilena. Adilena, estás en las bromitas del Panda Show, mija. Préndele tu radio, ándele. Adilena. Adilena, quítale el altavoz. Adilene, bueno, Adilene, Adilena, Odilucha, o Adi Moco, o Adi, como se llame.
10: Adilene. No te enojes, una pequeña broma.
11: El Panda Show.
10: Ay, Irene. ¿Estás ahí?
2: Oye, dile que nos conteste, que no sea malita. Mor. Una bromita del Gerson.
10: Mor.
11: No quiero contestar, aquí está, te está escuchando.
10: Dile que no sea simple, era una broma nomás, yo hice el pago. Dile que no se enoje, dile que el panda quiere hablar con ella.
11: ¿Qué tal? ¿No está escuchando?
2: Adilene.
10: Es la radio, dile que es la radio, todos lo están escuchando.
2: Dime cuál fue la parte del cuerpo que más te sudó, Adilene. No, pero sí está con el berrinche. Oye, pues préndela a tu radio, préndela a lo mejor a la 103.3, estás también a través de la aplicación de Claro Música. Gerson, dile por qué la broma, Adilene.
10: No, pues es que la neta lastimo un chico, me llevo bien a toda madre con ella y pues la neta sí estoy bien agradecido porque pues, o sea, es a toda madre, quiere un chico, hijas y eso para mí la neta es algo muy bonito. Es sentirse porque pues mis hijas no son nada de ellas y a pesar de eso las cuida, las defiende.
2: Tengo problemas, nadie me quiere, no tengo dinero, todo me va. Y Adilene, a mí me vale gorro los problemas que tenga, yo quiero mi feria, ¿eh? Ya me di cuenta, Adilene, pues realmente me gustaría escuchar tu vocecita ya en Ensenada, que me contestaras el teléfono, pero bueno, pues estás haciendo berrichito. Oye, Adilene, ¿me dejas regalarte algo, Adilene, o no? Digo.
11: No quieres, está en teléfono y no quiere contestar.
2: No quiere contestar.
8: Que no sea simple la Ailén,
11: Que ahora para que la contente le traigas un pastel.
8: ¡Ah, sí! Híjole, no, pues ni modo.
2: ¿Neta un pastel? ¿Y contesta? Bueno, ¿qué te parece que sea un pastel cuatro leches? ¿Va? A ver, pero dile que nos conteste.
11: A ver, déjame, dile qué pedo. A ver.
2: Adivine.
11: Está con el moco de fuera.
2: Hija de cariño. Pero bueno. Pues ahí llévale el pastelito, tres leches, Gerson. Bueno, cuatro. Ahí le aumentas una más. Digo, para la reconciliación. ¿Ok? Bueno, familia, díganme cómo se oye el Panda Show.
8: A toda máquina, Panda.
2: Vientos. Y con esto nos vamos en este 6 de octubre del 2026, noche de martes. Gracias a toda la cadena de la Mejor FM. Regreso mañana. Buenas noches. Pásela bien.

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0: martes, damas y caballeros, a reportarse con nosotros a través del 55-5263-0977. Y señor Don Chole Jaime, por favor, el tema del día de hoy y salude a su público. Adelante.
1: Mi querido Javier el Conejo, con el gusto de saludarte, mi carnal, como todos los días, como bien mencionas, estamos listos para arrancar este martes, saludando a toda la bandera que ya está conectada a través de la mejor 97.7, con mucho gusto también a nuestra querida Eri, que se encuentra del otro lado en los controles. Muy buenas noches, mi querida Eri, eso es todo. Y el tema del día para que participe toda la raza a través del 55-5263-0977, las cosas más extrañas que te han pasado en un mercado, en una central de abastos, en un supermercado, en estos lugares donde hay mucha gente, muchas compras, y tal vez viste algo muy extraño, tal vez ligaste por ahí en alguna ocasión. Todo eso lo queremos escuchar, así que descuélguense. 55-5263-0977, que hoy prometemos tener un programazo, mi querido Javier el Conejo.
0: Y dicho esto, mi querido Chore Jaime, ¿qué te parece si arrancamos con música? Ya lo saben, Eri está en los controles. Ustedes a reportarse, que las líneas telefónicas son todas suyas. 55-5263-0977. Ahí disculpa usted que ando medio malito de la garganta, ¿verdad? Y es que mañana ando calentando motores porque me voy a ver a Moy Bobadilla. Nomás te recuerdo, Chore, para que no me digas ¿por qué no viniste? ¿Dónde estás? A reportarse con nosotros. 55-5263-0977. Esto es El Revoltijo. Buenas noches, Ciudad de México. Quédate aquí nomás.

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0: 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Ahora sí, señor Don Chore, la primera llamada que entre. A ver, quien no tenga miedo a morir, que no nazca, por favor, y que aviente la primera piedra. ¿O cómo era? Bueno, la idea es esa. Márquele 55-5263-0977. 55-5263-0977. Participe en el tema del día. O bien, si quiere contarnos una aventura que haya tenido por ahí, si es usted conductor de aplicación, si es usted chofer de alguna plataforma, por favor, repórtese. Y lo que nos quiera platicar, somos todo oídos, ¿no, mi querido Chore?
1: Efectivamente, mi carnal, así que el tema del día ya está puesto. Si usted quiere participar con él, descuélguese, como ya lo dijo mi hermano, al 55-5263-0977 y cuéntenos aquellas anécdotas raras, cosas raras que le han pasado en los mercados, en las centrales de abastos, en los tianguis, en los supermercados, porque también hay unas historias bastante curiosas. Y estoy seguro que mucha raza que trabaja en estos puntos debe tener por ahí... Así que usted puede marcar 55-5263-0977 en esta noche de martes, donde ya está todo preparado. O también, si tiene alguna otra anécdota, la puede compartir con nosotros. Al final de cuentas, esto es El Revoltijo, un espacio hecho y derecho para usted, la audiencia de La Mejor 97.7. ¿Cómo va? ¿Cómo vamos? ¿Todo bien? Siento que vamos bien, ¿no? O sea, la noche está bastante fresca. Ya nos estamos aclimatando un poquito con las fiestas de octubre, con lo del Día del Muertos. Ya veo que por ahí también en los diferentes supermercados, en los mercados y demás, ya empieza el pan de muerto, los colores naranja, los colores morados. Y eso es algo que particularmente me gusta mucho, ¿eh? Sí, me gusta mucho que se vayan respetando como que las temporalidades y ese tipo de cosas, porque también pasa, porque sí pasa, que uno ya va a las tiendas y ya ve las cosas ahí navideñas. Ya está vendiendo los Santa Clauses, los árboles. Digo, espérate, güey, o sea, aguanta tantito, hombre. Apenas estamos entrando al Día de Muertos. No deja ni uno que se eche su pan de muerto con su chocolate calentito a gusto cuando ya está vendiendo todo lo de Navidad. Pero bueno, usted cuéntenos. 55-5263-0977, mi raza. ¿Qué anécdotas tendrá para nosotros esta noche la bella Ciudad de México? A unos muy

0: Luego te íbamos a dar para el juntos.
1: A mí la única vez que me dieron los boletos, bueno, que estaba yo pidiendo los boletos, era para juntos. Era la única, sí, para lo único que estaba pidiendo, pero ya después me dijo que no, que estaban cancelando los eventos. Y le dije que me los cambiara para la arrolladora.
0: Está bien, pero todavía falta, hermano, ¿eh?
1: Pero todavía no se comunican con nosotros.
0: No, tú tranquilo, es hasta el 26 de octubre la fecha, entonces tenemos tiempo, mi carnal.
1: Bueno, espero que nos hable.
0: Sí, así va a ser, mi compa Juan, tú nada más sé un hombre de fe, vas a ver que sí te van a marcar, hermano, ¿eh?
1: Porque si no voy a cambiar al panda.
0: Ay, ¿por qué vas a cambiar al compa? ¿Por qué culpa tiene el señor panda? Si los que no te estamos cumpliendo son Javier el Conejo y tu servilleta, mano. No, no le quemes al panda, hermano. Quédate aquí con nosotros.
1: Hoy el sábado escuché que ya quieren sacar al conejo. ¿Por qué son así de ensañosos con el pobre del conejo?
0: Ah, caray. Pues es que, carnal, el conejo...
1: El conejo es bien puntual. El conejo siempre está ahí activo. Sí. O sea, yo la verdad, o sea... Si tuviéramos que cambiar al mapache y al conejo, no, pues dejaríamos a los dos canijos porque son iguales de payasos.
0: Ay, oye, claro, y al final de cuentas los dos ya tienen su trayectoria y ya se la claro, saben de todas no, aquí sí, en la radio.
1: Eso es no, lo bueno, pero
0: yo creo que querían sacar al conejo porque como ya se está hinchando de billetes, ya nos está llenando de envidia a todos los demás, la verdad, carnal. Es, que es de las nóminas caras que hay aquí en la mejor, ¿sí
1: ¿te acuerdas de esa caricatura del rico Marpato que se aventaba en su alberca de monedas?
0: Así está el señor Javier.
1: Conejo, así está el conejo, ya la verdad. Es que no debe de humillar a la gente.
0: Nah, pero hasta eso no nos humilla, carnal. Habla nada más nuestra envidia, básicamente. Pero aquí va a estar todavía con nosotros mucho tiempo más, hermano. Es más fácil que me salga yo a que se salga Javier el Conejo, así te la pongo.
1: No, los dos ahí que te...
0: Muy bien, mi compa Juan. Oye, ¿y tienes anécdota para esta noche o solamente marcabas como para marcar territorio de los boletos?
1: No, pues quería yo saber lo de mis boletos. Algo que me pasó en un tianguis.
0: A ver, ¿qué fue lo que te pasó en un tianguis, mano? Cuéntale. Mira,
1: lo que pasa es que yo soy comerciante, ¿no? Yo soy comerciante, yo vengo a los tianguis aquí en Ciudad Neza.
0: Ajá.
1: Entonces, una vez, pues ya tengo mi lugar fijo. Y llegó una muchacha y su mamá a vender al lado mío.
2: Ah, caray.
0: Ok.
1: Pero era una muchacha como de unos 19 años, ¿eh? Pero pues está bien loquilla la chama, la mamá y la hija, las dos, ¿eh?
0: ¿Ah, sí?
1: Sí, entonces se pusieron
0: ¿por qué? O sea, te andaban ahí soltando propuestas indecentes, ¿o cómo estaba el business?
1: Pues, ¿qué te crees que a la hora, una vez, esa vez, fueron a cambiar un billete porque habían vendido algo y querían que se lo cambiara? No, pues yo no tenía, yo no. Uh-huh. Entonces, esta muchacha que se va con el vecino. No, pues ahí se puso a platicar con el vecino, pero el vecino pone un puesto tubular donde solo así que se tapa bien, ¿no? Se tapa bien. Entonces la señora va y da el cambio y se regresa con el vecino. No manches, mi hermano, cuando fuimos estaba comiendo pepino la señora ahí, como si nada.
0: No me digas, ya se estaba, o sea, estaba ahí afinando todo el rollo.
1: Sí, estaba hablando por micrófono, ya se sentía locutora de la mejor.
0: Ok, espérate, nosotros no tenemos todavía esas mañas, o quién sabe, pues, algunos.
1: ¿Quién sabe? El mapache que ya estamos como que ya trae la solicitud en la mano, ¿eh?
0: A mí no me consta, carnal, pero si quieres ahorita que llegue el conejo le preguntamos porque anda en el tocador, mi carnal.
1: ¿Pero qué te crees que dicen que no trajeron al conejo y al mapache agarrados de la mano?
0: Ah, sí, no, yo los vi, de hecho nada. Tengo hasta videos.
1: Ah, sí, no. Ya no es nada nuevo. Ay, te digo, ya después la hija. No manches, llegaron dos canijos y que se va con ellos. Ahí en la esquina de donde yo vendo los días miércoles, está un hotel. Pues la chamaquilla se fue allí, se metió al hotel con los dos canijos.
0: O sea...
1: Y a rechinar el catre, no creo que a rezar el rosario, ¿verdad?
0: Sí, no creo que a ver la tele un rato, ¿no? A tratar de descansar, no creo que haya ido a eso.
3: ¿O quién sabe?
0: ¿O quién sabe, carnal? Sí, exactamente.

0: Todo puede suceder. O a lo mejor,
1: oye, pero ¿sabes qué?
0: Como el conejo.
2: ¿Qué? ¿Cómo
1: ya, pasó? Ya regresó. No, es que le digo que tú andabas en el tocador porque está pregunta y pregunta por ti mi canal y le dije
2: no,
1: que pues,
2: te
1: tú
2: estoy,
1: tienes también tus necesidades.
2: Escuche todo lo que estás hablando de mí, que quieres que ya me vaya, Juan. ¿Qué pasó,
0: no,
2: Juan?
0: No, conejito, ya estoy abogando por ti para que te quedes y nunca te salgas de la mejor. Porque
2: es
0: la
2: que,
0: mejor
2: ¿sabes
0: estación?
2: Qué, ya sé a qué te refieres. El día sábado el señor Don Chencho estaba desprestigiando mi trayectoria y mi carrera, ¿te acuerdas?
0: Exactamente, sí.
2: Y se calmó cuando le dije lo que había hecho en Guadalajara el vato. Le dio miedo que yo hablara.
3: Atrapada.
0: Ahí fue cuando lo doblaste.
2: Exacto. Y estamos hablando.
0: Guadalajara, sí. Y se calmó.
2: ¿Verdad?
1: Sí, en Guadalajara fue donde lo dobló, efectivamente. Tienes la boca llena de razón.
0: Estaban los dos bien doblados.
2: No manches, exacto. Parecíamos que sabirrías, compadre.
3: Ay, qué rico.
0: Y sí, te digo.
1: Oye.
0: Ya después. Se acercó la mamá, ya de haber hecho gárgara. Se acercó la mamá.
2: Ok.
0: Y que me dice que si no quería un servicio, le digo, chihuahuas, pues servicio de qué, ¿no? Pues ya te quedas de a seis, ¿no? Y ya que la plantea así, directa, ¿sabes qué? Pues nosotros nos dedicamos a esto. Me das tanto y nos vamos un rato.
3: Ah, caray.
1: ¿Y cuánto te cobraba, pues?
0: ¿Mande?
1: ¿Cuánto te cobraba? ¿Cuánto te pidió?
0: 300 pesos.
1: No, pero carnal, no. Los hubieras desenfundado en corto, hermano.
2: No. ¿Por qué no, güey?
0: Y al rato estar en el doctor con una pinche infección. No.
2: No, pues no. Por eso uno se cuida.
1: Claro.
0: Pues no. Dicen que es mejor prevenir que lamentar.
1: Exactamente. ¿Qué, cuando vas a salir a la lluvia no te pones chamarra?
0: No, sí, pero no.
1: Ahí está, es igual.
0: Yo le tengo mucho miedo a eso. No, mejor así, la. Mejor así visito con mi Manuela, ya.
3: Ay,
2: mejor. Pues queda bien, compadre. Canal. Al final es una satisfacción y lo que tú sientas mejor, compadre. O sea, nadie te va a obligar, ¿verdad?
0: Claro, pues es que la verdad, o sea, no sabes ni qué onda. Es como te platico. O sea, no pasaron ni diez minutos cuando yo estaba ahí con el señor haciéndole...
1: El go-go-go.
0: Ajá, y ahí en pleno tianguis, imagínate... Pues, quién sabe si eso hace que algún vicio hayan tenido las señoras, ya después ya no las volvimos a ver, pero sí.
1: ¿Sabes qué es lo que me preocupa? Que dejaron el puesto solo, o sea, les valió, fueron a cumplir con su otro servicio, pero ¿y el puesto qué?
0: Pues les valió eso, pero es que no llevaba, o sea, como que ganaban más en otras cosas que en lo del puesto.
1: Oye, pero pues mínimo le hubiera dicho, vecino, ahí le encargo el puestito tantito.
0: No, te digo que agarraron la mamá con el vecino. Y la chamaca se fue con los otros muchachos.
1: ¿Y por lo menos estaban caritas los otros güeyes o habían dados pa'l catre?
0: No, o sea, eran así como que... Como basureros. Bueno, o sea, no es que me burle, pero o sea, que de esos vatos que andan en su carreta de la basura, mi hermano.
1: Ok.
0: Y yo siento que estas señoras también andaban en ese rollo aquí en en el bordo de su chaca, en el basurero, porque sí, ya se llevaban cosas así como de la basura. Imagino que pues, ahí andaban y...
3: Ah, ok.
1: No, y así menos te animaste a pagar el servicio, ¿no?
0: No, pues es lo que te digo, no. Y ahí pues se ven muchas cosas, porque yo tengo tíos que trabajan en eso.
3: Ah, caray.
0: Y pues nos cuentan todo lo que hacen ahí el despapalle.
2: ¡Qué rico!
1: Oh, ¡qué bárbaro!
4: Estoy muy loco.
0: Entonces, no,
2: ¿y
0: mejor,
2: luego?
0: Mejor que digan aquí corrió que aquí quedó.
1: Está bien, mi compa
2: Juan.
1: ¿Cuántos
2: años tienes, Juan?
0: Yo tengo 47 años.
2: Oye, ¿a los 47 años todavía te andas auto haciendo el delicioso?
0: No, para nada.
2: ¿Qué haces a tus 47 años?
0: Trabajo.
1: O sea, pero para...
0: Hago un poco
1: pero
0: de
1: para pero para satisfacer tus deseos carnales, ¿qué haces, hermano?
0: Ah, pues ya sabes, pues con Manuela Torres.
2: Por eso te estoy preguntando.
0: Sí, pero es que yo entendí mal la pregunta, mi conejo.
1: Sí, no, o sea, no tranquilo. Te tienes que meter ningún dedo en ningún lado. Nada más
0: no. A ver, también van a salir que ya salí puñal.
2: Más que
0: 40
2: la nariz.
0: Ya empieza uno a tronar la reversa. No.
1: Y sí,
2: tú ya pasaste
1: canales.
2: Por eso, ya tienes 47. Yo creo que ya lo superaste, güey.
0: Ya, bendito Dios, ya. Ya vamos llegando a los 50 y todavía firmes.
1: ¿Quién sabe, canal, eh? Porque luego dicen que eso dura toda la década. A lo mejor a los 49 flaqueas y ahí te empieza a gustar de tu mismo bando.
0: No. Yo voy a morir firme. Con la espada preparada para cualquier evento, pero que sea siempre y cuando limpio, porque no.
1: Sí, o sea, no está dispuesto a chocar armamentos.
2: Sí, no. Carnal. Juanito, te mandamos un abrazo, carnal.
0: Eso de escuchar, eso de jugar espadazos, la verdad a mí no.
1: Está bien, carnal.
2: ¿No te gusta?
0: No.
2: No, y al final, matador. Que te maten así.
0: Yo soy matador, no me gusta que me maten.
2: Está bien, Juanito. Tú muy bien, Juanito. Oye, ¿y a qué hora te duermes, más o menos?
0: No, ya todavía escucho a las 12 el show de... Bueno, el de sonidos.
2: Hasta sonido, lo mejor con la bomba, okay. Grabado.
0: Okay. Igual de grabado que el del mapache.
2: Y, no. ¿Qué te digo? Pues, ¿qué te digo, compadre? Juanito, te mandamos un abrazo, carnal.
0: Órale, mi hermano, pues ahí te encargo mis boletitos, va.
2: Tú tranquilo, nosotros nerviosos. Te van a hablar ya en esta semana, ¿va?
0: Órale, pues, mi conejo. Que tenga bonita noche y ya sabes, conejito. Y aquí, ahora sí que soy su fan.
2: Gracias, compadre. Gracias, Juanito, compa, te mandamos un fuerte abrazo. Bonita noche.
0: Órale, bonita noche. Oye, una cancioncita.
2: Ay, ¿qué canción quieres?
0: Una canción de Joan Sebastián que se llama... El peor de tus antojos.
2: Ah, ok. Ah, qué gran canción. Claro que sí, compadre. Te la ponemos, ¿va?
0: Orba, sí, un saludo para Paola, si nos está escuchando. Dígale.
2: ¡Tía Paola!
0: Paola, estoy esperando tu llamada, Paola.
1: ¡Oh! Míralo, Paola. Márcale, este güey va a tener boletos para la arrolladora. Te conviene.
0: Órale, pues, mi conejito, cuídense.
2: Abrazo, compadre. Cuídate mucho, mi querido Juan. Gracias.
1: Eso. Oye, mi querido Javier el Conejo, ¿y qué crees, mi hermano? Te tengo información que seguro te va a llamar la atención, carnal.
2: A ver, cuéntamelo todo, por favor. Ojalá y sea de mamalucha.
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2: ¡Qué bárbara! Mamá Lucha siempre consintiendo a nuestro público. Y claro que sí, mira, ya preparar todo para la ofrenda porque ya se acercan los fieles difuntos. ¡Qué bonito! Bien lo mencionabas hace rato, compadre. O sea, no se puede terminar un pan de muerto porque ya le están metiendo la rosca. O sea, sí, no hablo en el burro, te está hablando en los supermercados, ya empiezan a vender rosca. Claro.
1: Sí, entonces vamos a llevárnosla con Carmela, hermano. Nada más voy a ponerle mi ofrendita allá a Valentín Elizalde, a Chalino Sánchez. Y ya después vamos viendo lo de Navidad. Pero por lo pronto, todo está listo para comprar lo necesario para las ofrendas.
2: Es correcto, uno apenas está comiendo la calabaza y de repente te sacan el árbol de Navidad, chore, ¿no?
1: Y ya... Sí, no, y yo le saco a eso, carnal, de irme saltando fechas, la verdad.
2: Pero bueno, vámonos con música, soy el Conejo aquí en el Chore. Son las 10:35, esto es...
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2: Sí, señor, buenas noches.
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vamos con este dúo de dos. ¡Remontijo! Vamos a un corte comercial. Advertencia. Este rodeo es totalmente adictivo.

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0: marcar al 555-5263-0977 y compartir sus mejores anécdotas respecto a las cosas más extrañas que te han sucedido en el tianguis, en el mercado, en el supermercado, o si quiere compartir una anécdota ajena al tema del día, también lo puede hacer. Esta es su casa, este es su programa, así que a marcar a 55-5263-0977. ¿A ustedes les ha pasado algo raro, mi querido Javier el Conejo, mi querida Eri? Bueno, ya lo platicaremos más adelante, porque ahorita ya tenemos la llamada. Hola, buenas noches, ¿quién anda por ahí? Bueno. Creo que no. Se nos fue. 55-5263-0977. Nuevamente la línea se pone a disposición de usted. A marcar, berraza, que la línea número uno de la mejor ya está abierta. 55-5263-0977. Cuéntenos y descósase con su anécdota esta bella nochecita de martes. Que ya saben, nosotros estamos aquí al pie del cañón listos para escucharlo. Somos todo orejas. Muy buenas noches. ¿Quién anda por ahí?
1: Buenas noches. ¿Cómo estás, Michelle? ¿Cómo estás, conejito?
0: ¿Qué hubo, mi carnal? Todo muy bien, gracias. ¿Y tú, qué show?
1: Aquí andamos. Estoy oyendo lo de tus pláticas de esos de qué les ha pasado en el mercado, eso.
0: Exacto, mi hermano. ¿Cómo te llamas, bro?
1: Yo soy el Acuario de aquí de Tepoztlán.
0: Eso, mi compa Acuario. ¿Qué dice, carnal? ¿Cómo amaneció Tepoztlán hoy? ¿Todo chido o qué?
1: No, ya no nos quiere llover. Pero ya
0: no puedes.
1: Tenemos en la ciudad, ¿cómo la tiene la presidentita?
0: No manches, si no ha querido llover, vea, mano.
1: Nos hace falta acá para las siembras, toda vez sembramos un poquito.
0: ¿Sabes qué? Me voy a juntar un buen escuadrón ahí de la regaladora. Me voy a llevar al Sebas, a la Bomba, a Javier el Conejo, tu servilleta. Nos vamos a poner a danzar, a ver si con eso se arma lo de la lluviecilla, carnal. A lo mejor les echamos la mano, ¿no? Puede ser.
1: La danza de la lluvia y de Tihuaca, ¿no?
0: Sí, exactamente, carnal. A lo mejor en una de esas logramos sacar nuestro lado prehispánico y hacemos que llueva por allá. Exacto. Mira, la intención es lo que cuenta, ¿no?
1: Ándale.
0: Oye, mi querido Acuario, cuéntanos, ¿qué anécdota traes para nosotros esta noche?
1: Mira, son dos en cortito, nada más de volada.
0: Échale.
1: ¿Tienes rato? Me invitó una amiga a un cumpleaños, ya tiene rato. Uh-huh. Y que exactamente a las 12 me dice, vente de volada, dice, te voy a enseñar algo. Y ya nos fuimos, nos salimos a su casa al patio.
0: Hey.
1: Tenía, ahora sí que tiene chitinaco del agua, tenía chitinaco del agua en el patio. Dice, okay. Ahorita vas a ver, dice. Llegan tres canijos, dice que eran duendes.
0: Ahora.
1: Dice que se llegaban y abrían la llave de del tinaco. Vale. Y dice, mira, ya llegaron. Yo dije, chinga, si yo no veo nada. Ya agarra y dice, mira, el más chiquito es el más travieso, dice que eran tres, dice, el más chiquito es el más travieso, dice.
0: A ver, espérame, mi compa Acuario. ¿Y tú no alcanzabas a ver nada?
1: No, yo no vi nada, pero fíjate lo que me dijo, dice, al momento de que me dijo que iba a comenzar a abrir la llave.
0: ¿Ah?
1: Se vio cómo se abrió la llave del tinaco.
0: ¡Ah, caray!
1: Ella dice que sí los veía.
0: ¿Y tú no veías nada? ¿Solo veías cómo se abría la llave del tinaco?
1: Se vio, dice, vas a ver el mañanguito, dice, es el más travieso, dice. Se vio cómo se comenzaban a aventar agua, o sea, cómo se rebotaba el agua como cuando la viento del manotazo, así que te está salpicando.
0: ¿Ah?
1: Y se veía cómo se salpicaban y se salpicaban, ahí estuvieron como unos 10 minutos. ¿Ah? Ya agarra y de repente le decía, ya se van. Dice, pero mira ese ñango, dice, así como es de travieso, ahorita vas a ver, le va a cerrar. Y lo mismo.
0: ¿Y qué pasó?
1: Se vio cómo se cerró el chorro del agua.
0: ¡Cállate, Acuario!
1: Digo, ¡a la madre, llora! Ya después me dijo la chava esa, dice, ¡ah, ya sé! Dice, ¿por qué no los ves? Dice, tú no los puedes ver, dice, tú no tienes alma para ver esas cosas, dice.
0: O sea que los duendes solamente los pueden ver los que son alma pura, alma sana, o los que no tienen el alma pura, todo lo contrario.
2: Ah, caray.
1: Pues yo esa clase de chistes de que cuando no tienes alma para ver estas cosas, dice que te puede provocar un infarto o, no sé, alguna tarugada, puedes quedar hasta loco de esa madre.
0: Un susto, ¿no?
1: Un susto, exactamente. Y fue ya lo que me explicó ella, que no tenía yo alma para ver esas cosas.
0: Su máquina, ay, esos efectos me dan cosas. Ay, no, ¿qué pasó?
1: No, ahí quedó eso, pero después me platicaron otra que dice que exactamente a las 12 en mi pueblo, en la noche, hay un puente como de unos 8 metros de alto.
0: ¿Está alto?
1: Ajá, que dice que siempre pasaban los camiones pasajeros, coches particulares, todo eso. Pero dice que igual a partir de 11 a 1 de la mañana.
0: Pues es en un horario en específico donde los duendes atacan.
1: No, pero esa estuvo más perrona.
0: ¿Por qué?
1: Dice que era una mujer completamente desnuda por completo.
0: ¡Ora!
1: Pero el camión o los coches nunca se paraban. En el retrovisor ya la llevaban sentada en los asientos traseros.
0: Ay, mamacita, ya párale, carnal, porque ya están a punto de dar las 12 de la noche, güey.
1: No, espérate, el pinche pedo que hice yo. Pero ¿sabes? Te la creí de que no tiene uno alma para ver esas cosas.
0: Ajá.
1: De que me platicaron esas cosas, ¿qué crees que me la pasé como un mes? A lo mejor no de diario, cada tercer día. Iba especialmente, le echaba gasolina a mi carcacha que traía.
0: Ajá.
1: Y me la pasaba como loco en ese espacio. Vuelta para arriba, para abajo, vuelta para arriba y para abajo.
0: O sea, tú lo que querías era ver algo.
1: Era ver si de veras encontraba eso. Nunca. Y en el transcurso de que anduve dando esas vueltas, nunca encontré nada,
0: Mira nomás, qué fuerte, mi hermano, ¿eh?
1: Y pero oye, que coman los cuates esos. O sea, seguido se quejaban de que les... O sea, de hecho le habían puesto la desnuda a la chava.
0: Ajá. ¿Le habían puesto qué, perdón?
1: La desnuda, porque se ha tenido que estar por completo desnuda se les aparecía.
2: ¡Ah, caray!
0: Sí, ya en el asiento detrás, ¿no?
1: Ajá, y o sea, es lo que no me explico, o sea, cómo a ellos se les aparecía. O sea, es ahora de 12 a 1.
0: Sí, está bien raro, carnal.
1: Y o sea, yo por más que la ando buscando, casi como un mes, dos meses, ira, nunca, Uy.
0: Qué bueno, mi Acuario, que no te ha tocado ver eso, si no, imagínate, papá.
1: Ya me hubiera cargado el payaso.
0: No, es a lo que voy, hermano. Yo por eso, mira, mejor me mantengo así. Qué bueno que uno no ve nada, sinceramente.
1: Pues es lo que te digo, que a lo mejor no tiene un alma para ver esas cosas. Yo que se la creía la chava esta, porque está como no vi ni los duendes, ni el sistema del agua, cómo se abrió.
3: Que
0: qué raro, ese business, sí, claro que existe. Estuvo bien raro, sinceramente, Lo del duende y la venuda. No, la desnuda, perdóname. ¿Qué era lo que se te parecía? Desnuda, ¿qué hablamos, verdad? Sí, no, la otra.
1: Ya quisiera.
0: No, ¿qué pasó? Se desvía uno de repente. Pero qué fuerte, hermano. Y qué bueno que no te ha tocado. Qué bueno que no tuviste alma para ver ese tipo de cosas, porque así te mantienes con tu mente tranquila, despejada, ¿no?
1: No, pero ¿qué crees? Igual, o sea, te digo que me ha pasado cada tardada una estación, igual ya venía de ahora sí que de mi barrio, o sea, ahora sí que de mi casa, bueno, de tu casa aquí a donde vivo a
0: Gracias.
1: La casa de mis padres.
0: Ajá.
1: Han de ser como 3/4 de hora caminando.
0: Simón.
1: Ya okay. Me vine caminando.
0: Okay.
1: Y ya iba yo para llegar a tu casa, mira, bien chupada de la pena. Yo clarito me di cuenta que para llegar ya me faltaban como unos 40 metros, 30 metros. Y ya en la mañana cuando, o sea, sentí un poco de frío. Yo dije, yo a este pinche frío, ¿qué? Pues ni me quedé afuera. Y no la hagan, me fue a dejar como a unos 2 kilómetros, pero eso dice que fue la chingada bruja.
0: Cállate, mano.
1: Pero me fue a dejar en un voladero. Yo creo que como de unos 30 metros de alto.
0: Pero tú no observabas nada, o sea, no alcanzabas a distinguir nada.
1: No, o sea, lo que pasa que me llevó literal, te digo que ya estaba en la casa prácticamente. Ajá. Y aparecí como a 2 kilómetros de la casa.
0: ¿Y nunca supiste qué fue lo que pasó?
2: Y es mujer, ¿ya?
1: No, o sea, no, no andaba ni borracho, no había tomado ni nada.
0: Ahora sí que tú eres de tipo de cosas como venado soltero, ¿sí sabes cómo?
1: No.
0: No ve nada. Ah, o sea, de que no ves nada. O sea, bueno, no, bueno, me entendieron, pues.
1: Pero ¿sabes lo que te digo? Estuvo raro. Y ya estaba llegando a la casa y te digo que lo que me despertó fue el frío. Eran como 5:30, 6 de la mañana, sentí el frío. Me paré.
0: Ay.
1: Y lo bueno que no di el paso.
0: Es que por eso uno debe tener cuidado, canal de ya. ¿A qué horas anda ahí en la calle? Yo por eso ahorita, mira, terminando programa, inmediatamente nos vamos a encerrar, ¿eh? Ya nada de que salgo, nada.
1: Te parece que se quedan en la cabina bien enconchaditos los dos.
0: Ah, depende del frío que haya en las noches. Y, pero pues por lo menos acompañados estamos, güey. Solos no dormimos.
1: Ya no
0: siento
1: tan feo.
0: Sí, así ya nos quitamos el miedo mutuamente, mi carnal y yo. Pero mi querido Acuario, te agradezco muchísimo que nos compartieras estas anécdotas y como siempre tu llamada, mi carnal.
1: Órale, carnal, ahora sí ya ponme una canción. Me dijiste que ibas a poner música ranchera.
0: ¿Qué canción quieres, mi hermano?
1: A ver si es cierto, ponme la de 100 años, es de Pedro Infante, era un himno para la difuntita de mi mamá.
0: Órale, pero, híjole, ¿no crees que se está como que muy, muy lenta como para el mood que traemos, carnal? Digo, si quieres te la ponemos, pero ¿no tienes algo acá más animado? A lo mejor 100 años, pero versión remix, algo así.
1: Entonces, a ver si es cierto, aviéntate la de 2 bises, dijiste que me la ibas a poner y también te dijiste, guase.
0: ¿Cuál?
1: La de 2 bises de Cadetes de Linares.
0: No, sí te pusimos. No, claro que sí te pusimos 2 vicios, carnal.
1: Sí, pues el pomo y el cigarro, faltó la canción.
0: Ya está, mi hermano, con mucho gusto ahorita te la ponemos, ¿vale?
1: Órale, salve, que estén bien.
0: Órale. Igualmente, mi querido Acuario. Cuídate mucho, bendiciones, que estés bien, carnal.
1: Órale, por ahí me sigo marcando.
0: Órale, ya está el Acuario. Vaya historias de terror que se reventó, mi carnal. Mejor vámonos con música antes de seguir pensando en este tipo de cosas, mi querida Eri. Usted no se vaya y quédese aquí nomás.

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1: Continuamos con nuestro programa.

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0: 11:40.

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4: ¿Cómo están? Soy Claudia Mejía. Un nuevo episodio de Ya Oíste. Esta vez yo, ahí los que me están escuchando, quiero que se pregunten, ¿hace cuánto no se desparasitan? ¿Hace cuánto no desparasitan a toda la familia, a la mascota? Creo que también es muy importante. Ahí pregúntenselo, porque hoy traemos un tema sobre parásitos. Está conmigo el doctor Jesús Manuel Rodríguez Guzmán. ¿Cómo estás, doctor?
5: Hola, ¿cómo estás? Muy bien, muchas gracias.
4: Y yo quiero saber primero, antes que nada, ¿esta parte de la cisticercosis es igual que la tenia que escuchamos por ahí? ¿Qué pasa con esto?
5: De hecho, justamente eso es algo muy interesante, que es con lo que vamos a hablar. O sea, hablar de cisticercosis realmente es hablar de una fase de lo que es propiamente un microorganismo que se llama teniasis, que es un parásito. Taenia, hay dos tipos. Algo que se le llama Taenia solium y Taenia saginata. La que vamos a abordar para hablar de cisticercosis es la Taenia solium.
4: Y me remonto al cerdo, ¿no? Porque pues la misma palabra lo dice. Pero tenemos tal vez este mito muy bien arraigado de que el cerdo no bien cocido, ¡pum!, cisticercosis. ¿Es así o no es así?
5: No exactamente. De hecho, justamente es lo que vamos a abordar en este momento. Tendríamos que hablar de lo que es el ciclo, propiamente el ciclo de la cisticercosis y el ciclo de la tenia. Y hablaríamos como tal, tendremos que tener en cuenta dos cosas. El cerdo se le conectaría como un hospedero intermediario y al humano como un hospedero propiamente definitivo. Pero ¿qué pasa realmente aquí? Si hablamos realmente de lo que es el cerdo, ¿qué nos aportaría el cerdo? Realmente hablaríamos de esto. El humano o la cadena de transmisión o el mecanismo de transmisión se llama fecal oral. Y realmente en el humano sí ocasionaría tanto teniasis como cisticercosis. En el cerdito no ocasiona lo que es teniasis. En el cerdito solamente ocasiona lo que es la cisticercosis. En el humano, en el cuerpo humano, tendríamos este gusano. Propiamente la tenia es un gusano plano, tiene una cabeza y se caracteriza porque tiene como cuatro ventosas, es decir, cuatro como hoyitos, por así decirlo, en su cabeza. Y tiene unos ganchos que se van atando al intestino. Esto es lo que hace que realmente se fije al intestino. Pero, ¿cuál es la característica de este gusano? Este gusano es hermafrodito, se reproduce por sí mismo, tiene tanto reproductor masculino como femenino. Y es plano, y cada una de estas cositas planitas adentro alberga huevecillos. Y entonces ahí empieza el ciclo. Entonces, ¿qué pasaría con esto? ¿Sabes una cosa interesante y que me gusta mucho? ¿Sabes cuánto mide este gusano? Mide de 2 hasta 7 metros. ¿Qué? Y eso es muy interesante porque imagínate, en cada una de estas segmentos que se van formando, hay miles de huevos. Entonces, ¿qué pasa justo ahí? Justo ahí lo que hacemos es de que existen prácticas como pueden ser fecalismo a raíz del suelo. Esto es, hago popó, literal, en la tierra, donde ya sea que haya alimentos o incluso un mal manejo de las excretas, ¿no? Como, por ejemplo, vemos que sí hay un drenaje, pero ¿dónde desfragua esto? ¿Dónde irriga esto? Irriga los vegetales que propiamente se consumen. Y entonces ahí es donde empieza lo interesante, porque entonces sabemos que existen animales que se le llaman de traspatio. Imagínate, las personas hacen popó, literal, ahí está la tierra, y los cerditos, ¿qué hacen? Están todo el tiempo jugando con sus naricitas, consumen esta tierra, los productos que están ahí, los niños salen a jugar, o incluso consumes propiamente algún alimento que ya ha sido irrigado con esta agua. Pero ¿qué pasa? Que en el cerdito entonces encontramos que ya propiamente en la tierra están estos huevecitos. Estos huevos propiamente la tierra no va a hacer que lleguen a la siguiente fase, que es la cisticercosis. Vamos a diferenciarlo aquí. Entonces el cerdito se lo come, esos huevitos en el cerdo sí van a ocasionar que se desarrollen hasta cisticercos, pero ahí van a quedar, no se van a formar gusanos en el cerdo. Aquí es donde viene lo interesante. El humano come la carne. ¿Y cómo sería realmente que el humano pueda realmente decir, este consumo de la carne pueda ser lo que me origine un alimento mal cocinado? Pero si estamos hablando de que ya el huevo en el cerdo se ocasiona un cisticerco, ¿cómo se puede morir? Con una buena temperatura, con una cocción. ¿Cuánto necesito cocinar la carne de puerco para que realmente no me ocasione la infección? Por 20 minutos a más de 70 grados centígrados. Esto obviamente dependerá mucho, ¿no? Y entonces yo ya me lo como y adivina qué pasaba con estos cisticercos. Estos cisticercos es como si tuvieran una capita alrededor, un montón de cosas que son proteínas. y entonces se desnaturalizan o que se destruyen, por así decirlo, con nuestro ácido clorhídrico. Y volvemos al mismo ciclo. Ahí está el ciclo. Pero esta es la parte interesante, porque si yo te dije de que consumimos el puerco, ya está el cisticerco, pero eclosiona con el ácido clorhídrico. Entonces dices, bueno, pero va a formar gusanos. Y ese es un ciclo de gusanos. Entonces, ¿cómo realmente se forma el cisticerco? El cisticerco es, ya no involucro propiamente al puerco, involucro el contacto yo directo humano, lo ingiero, pero ¿qué pasaría entonces ahí? Que estos huevitos se van a ir a través de la sangre.
4: Entonces, ahí sí somos completamente responsables. Ya el cerdito no tiene nada que ver, porque no hubo un intermediario. Entonces, ahí sí, por completo somos responsables porque no tuvimos la higiene adecuada.
5: Correcto.
4: Porque si dices que está en la tierra de las heces, que otra persona fue e hizo ahí, entonces llega mi hijo y empieza a jugar ahí, se lleva las manos a la boca, ahí es donde hay la infección.
5: Correcto. Si yo te hablo de cisticercos, la gente no... Muy poca gente sabe, por ejemplo, que los vegetales también pueden ser una fuente de... Porque realmente, si te hablo de cisticercos, ¿qué te viene a la cabeza? ¿Qué se le viene a la cabeza a todos? Los cerdos. Las verduras, aunque las hayas lavado bien, la garantía está desde un buen cultivo, desde que realmente tienes una buena práctica de esto, o un buen manejo de las excretas.
4: ¿Qué hacer cuando sí nos gustan mucho las fresas, y sí nos gustan mucho las ensaladas? Digo, ya hablamos de la carne de puerco, pero ¿qué sí está en nuestras manos? O sea, ¿qué tipo de medidas?
5: Si queremos consumir, a lo mejor los vegetales, no vamos a meter tanto en frutas, sino en general, todo lo que es desinfección que no sea por calor, ya sean frutas, verduras, que sean irrigadas por esto, pues sería lavado y desinfección de vegetales. ¿Qué haríamos? Pues disminuiríamos el factor de riesgo, digámoslo. ¿Cómo lo haríamos? Pues sería a lavarlo con agua potable, claramente, o sea, ya utilizar el agua que esté limpia. Y una cosa que sí vemos son diluciones con clorito, con cloro, ¿no? Que son, le llamamos diluciones de hipoclorito de sodio, que coloquialmente lo conocemos como el cloro comercial que tenemos en casa. Después de que los enjuagamos, retiramos la mayor parte de materia orgánica que a veces vemos, ¿no? Tienen tierrita y esto, lo quitamos y posteriormente podemos hacer estas diluciones con cloro. ¿Cuánto correspondería? Por un litro, estos incluso envases que tenemos de crema y demás que miden un litro, de agua potable, o sea, no que sea de preferencia agua potable, claramente agua purificada, le ponemos aproximadamente 2 mililitros de cloro. ¿Cuánto sería esto? Media cucharadita cafetera.
4: También me genera duda. Hay personas que después de desinfectar vuelven a enjuagar. ¿Está bien o mejor no?
5: Depende. Depende de cómo me lo digas. Por ejemplo, si la práctica es... lo voy a desinfectar y luego le voy a querer quitar los residuos con agua de la llave. Pues, me refiero al agua corriente, pues evidentemente no sería lo correcto. El agua de la llave, aunque esté purificada, sí tiene ciertos ciertos componentes que no lo hacen tan viable, ¿no? En el contexto, por ejemplo, de que si lo voy a enjuagar, pero con agua de garrafón, con agua que a lo mejor es de filtro, de la que tenemos de la llave, de la que filtramos en casita, de estos purificadores, pues perfecto. Lo correcto sería, y de hecho así lo menciona la mayor parte de las etiquetas, solo escurrimos después de la desinfección sin ya meterlo. Aunque claro, tiene que ser dependiendo del producto que utilizamos.
4: Agradezco mucho que estés aquí para poder brindar esta información. Sí creo que nos quedó muy claro esta parte de la teniasis y la cisticercosis, que son cosas diferentes. Claro. Y que ya hablamos que el pobre cerdito solo está existiendo y no tiene la culpa. En sí o directamente. Sí, claro. La higiene de manos, la higiene de tus alimentos, la cocción de tus alimentos son muy importantes. Entonces, pues, gracias por quedarte hasta el final. Doctor Jesús, muchas gracias por estar aquí también.
5: Al contrario, gracias por la invitación y pues también invitarlos a que esto sea una práctica habitual, a desparasitación en casa y pues buenas prácticas higiénicas.
4: Yo soy Claudia Mejía, nos vemos en un siguiente episodio. Hasta pronto.

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Bienvenidos, señoras y señores. Así iniciamos hoy la presencia musical. Sonido lo mejor. Buenas noches. Iniciamos, señoras y señores. Cumbia sabrosa. Damos inicio hoy en esta madrugada de rumba. ¡Ándale! Rima de cumbia. Cumbia. Venga, los abrazos, como dice.

0: Bienvenidos, señoras y señores, al sabor de la mejor. ¡Adiós! Iniciamos de menos a más. ¡Ándale! Directamente de la Ciudad de México para todo el mundo.
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0: Bienvenido sea al mundo fascinante de la mejor manía.

Estamos dando inicio hoy. Chulo sabor. Wow. Estamos calentando motores. Anda. Venga lo rico, como dice.

0: Así, así, así. Una cumbia con sabor al barrio. ¡Ándale!
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0: ¡Acábala! Agoniza y ya se va.

0: Señoras y señores, estamos iniciando labores esta noche.
1: Damas y caballeros, gozamos arriba de la salsa. Esta noche sabrosa para bailar. ¿No quieres estar conmigo? Pero tampoco quieres que esté con alguien.

Manda tu saludo en nota de voz al 5580-032-977. Sonido la mejor. Venga, los abrazos para toda la banda de Escapotzalco. Ya presentes hoy.

Déjale, señoras y señores, estamos calentando motores. Muchas gracias a toda la banda que nos acompaña, a toda la gente que nos sintoniza, por supuesto, a través de la mejor en esta noche, en esta madrugada. Mi gracias a toda la pandilla que está trabajando, a la gente que va de regreso a casa, a la gente que se está desvelando, sintonizando la mejor manía. Diosito me los bendiga. Damas y caballeros, hemos encontrado una melodía con bastante sabor al barrio. Por supuesto, la música con guitarras, la música del Perú, la música peruana, qué bonita para gozar. Y hoy se la queremos brindar a toda la gente que goza, que baila, que disfruta de esas cumbias que del barrio son. ¡Uf! ¡Carajo! Señoras y señores, gozamos y bailamos esta noche.

0: venga la música peruana. Estamos en acción.
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0: Venga la bonito. Yeah.

la cumbia peruana con bastante sentimiento. Damas y caballeros, que vengan los saludos al 5580-032-977. Vengan los saludos, ¿eh? Ahora.

0: saludo para toda la banda de Santa Cruz de Río Bravo.
1: Un saludo para el Valentín y la Lorenza desde Magú hasta Tultitlán. Y suéltala, que ya sabe camino.
2: Cantarle a ella. Un saludo a todos. Buenas noches.
3: Buenas noches, La Bomba 97.7. Feliz sexto aniversario. Cúmplenme con el tema del dengue, el dengue del amor, para toda la banda de Tultitlán. Por cierto, estamos de fiesta, Tultitlán Centro, San Antonio, Tultitlán.
4: ¿Qué tal, mi bomba? ¿Cómo andas? Saludos a todos los del metro de la CDMX. A ver si me puedes poner una cancioncita. Se llama Manos de Tijera. Saludos, mi bomba, y suéltala, que ya sabe caminar.
5: Saluditos, saluditos para toda la banda de Naucalpan. Para Gaby, que la quiero mucho, de parte del Pato.

Rafita, buenas noches. Aquí saludándote desde la alcaldía de Iztacalco. Quiero ver si me puedes complacer con una rolita, por favor, la de mi hijo y yo, el grupo Nietzsche, muy en especial para mi hijo Eduardo, que lo amo con todo mi corazón.

0: Venga la melodía peruana. Ándale, como dice. ¡Uy!
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0: Y gracias a todos los que nos acompañan. Muchas gracias por desvelarse con nosotros. Sonido la mejor. Ajá. Ándale para mi niño, Joan. Qué bonito baile, Joan.

Señoras y señores, seguimos adelante. La presencia musical, sonido la mejor. Muchas gracias a toda la gente que nos está sintonizando, a la gente que manda sus saludos, que pide sus rolas al 5580-032-977. Estamos en acción. Sonido la mejor. Gozamos y bailamos con sabor. Se llama el dengue del amor.

con sabor para gozar. Llegó la banda de Tacubaya. Sí, señor. El dengue del amor. Venga, bonito para la banda de Escapotzalco. Ya reportándose.

El leño del amor. Ajá. Venga, la melodía para la banda de Isacalco. La gente de la Venustiano Carranza. Ya presentes hoy. Arriba de Cuba.

0: Señoras, señores, hasta ahí nada más. Seguimos adelante para todos los que nos acompañen esta noche. Ahora complacemos a toda la banda que goza, que disfruta de la música salsa, por supuesto, con esta melodía que es un rolón. Dedícasela si tienes hijos, a ese primogénito, a ese niño, a esa niña que deseas que siga tus pasos. Señoras, señores, la salsa con mensaje. Esta noche a través de La Mejor.
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0: Se llama Mi Hijo y Yo. Grupo Niche. ¡Wow! Escucha.

Que vengan los saludos, señoras, señores, hoy. Al 5580 032 977. Vengan los saludos, ¿eh?

0: amigos, buenas noches. Nada mejor compañía que la bomba, caminito a casa a descansar un rato. Saludos y bomba.
1: Buenas noches, bomba. Un saludo para mi hijo Alfredo, que nos escucha en Santa Bárbara, Escaposalco. Pues sin complaces con el tema de el sombrero de Yarey. Saludos, bomba.
2: Buenas noches, la bomba. Compláceme con una canción de Pobre Niña Rica, de favor. Un saludo para todos los que andamos chambeando en el InDriver aquí en Chidón, en Zahualcoyo, Chimalhuacán. Ok, ok.
3: Buenas noches, la bomba. Saludos desde Tultitlán, Estado de México. Bueno, pues compláceme con la canción de El Dengue del Amor para toda la banda que está laborando en esta bonita noche. Noche de lluvia, noche lluviosa. Venga.
4: Sonido la mejor y el DJ la bomba. Por favor, la de la cura. Esa salsita para toda la banda de los Uber.
5: Buenas noches a toda la banda que se encuentra chambeando a estas horas de la noche. Saludos desde el periférico y a toda la banda, en especial de Ayesa, acá en las inspecciones. Y como dice, suéltala, que ya sabe caminar.
6: Buenas noches, la bomba. Buenas noches. Un saludo para todos los ingenieros en navegación terrestre. Aquí, contemplando la 5-7. Saludos para todos, y que Dios me los cuide. Y andamos con la mejor siempre, 97.7, la bomba.
7: Saludos, la bombita, de parte de Fido, de aquí, de Catepec, de la mejor de los taxis aeropuertarios.

0: aplazamos a la banda, señoras y señores. ¡Wow!
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0: Se llama Pobre Niña Rica.

la colonia Doctores. Esta madrugada, papá. Los amos de la 57. Colonia Transportista, sí, señor. Ya nos acompaña. ¡Dale! Llegaron toda la banda de Portales. Esta noche. Dedícalo para todos los traileros y los operadores de autobús. ¡Uy! ¡Que siga el sabor!

misa ya se va, sí, señor. La música peruana, complaciendo a la banda. Esta noche, manda tu saludo al 5580 032 90.

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2: Señoras y señores, complacemos a la banda. Nos vamos arriba de salsa. Escucha qué sabor.

así, así. Esta noche sonido lo mejor. La bomba te saluda. ¡Dale! Ahí se para toda la banda que ya va en camino a descansar. A toda la gente que se fletó más de 12 horas de chamba.

0: seguir gozamos con sabor al barrio. Esta noche.
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0: Venga, la bonito, ¿cómo dice?
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0: Así, así, así. Para gozar con sabor. ¡Ay!
1: Cumbia, cumbia.
0: Hola, cumbia para las madres.

0: ¡Venga con sabor! ¡Una rola con sabor! ¡Al peñón de los baños esta noche!
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0: ¡Venga, lo bonito para la banda de observatorio! ¡Puro sabor! ¡Wow!
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0: ¡La bomba en acción!
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0: ¡Así, así, así! ¿Cómo dice? ¡Uy!
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0: Venga con sabor para los amigos, ¿eh? La Metropolitana. Esta noche llegó la banda de Nesa. Ándale con sabor para la gente de su pago. Ahí en San Juan.
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0: ¡Sí! Llegó la banda de Quisquiac.

0: el Chore, el Marmota, el Mario, la organización Looney Tunes, puro Cuautepec.
1: Buenas noches, la bomba. Un saludo para toda la banda que está trabajando de noche y de madrugada. Que regresen con bien a casa y suéltala, ya sabe caminar.
2: Buenas noches, mi bomba. Un saludo para los choferes de aplicación aquí de Valle de Chalco. El Terra, el Talita, el bebé Brandon, Brian, Chino. Y suéltala, que ya sabe caminar.
3: Un saludo para el comandante Balboa, aquí de Elementos de Plateros.
4: Un saludo para el Richie de la Romero Rubio. Y a ver si puedes poner la de Oye Traicionera.
5: Sonido la mejor. Un saludo a mi novio Omar Ramos de Santa Cecilia.
6: Buenas noches, sonido la mejor de este ladito de Ciudad Neza, dando el rol en el Uber. Aquí 1028 Inner. Y quisiera pedir una rolita, a ver si podrían complacerme con la de Reyes del Amor. Saludos, buena noche y suéltala, que ya sabe caminar.
7: Y con la buena nochecita, mi bomba. Saludos de parte del Huesitos. Rumbo a los Tolucas, acá del grupo Trimex.

0: Señoras, señores, seguimos adelante con más la presencia musical. Sonido la mejor. Buenas noches. Hacemos a la banda para gozar y bailar. Se llama Oye Traicionera.
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0: Ándale, como dice. Llegó la banda de plateros. ¡Ah! La gente de la Álvaro Obregón. Sí, señor. La gente de la colonia del gas.

0: Señoras y señores, vamos a una pausa breve. Ya regresamos. La presencia musical, sonido lo mejor. No le cambies. Volvemos.
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Estamos de regreso, señoras y señores, hoy... ¡Cumbia! Así iniciamos nuestra segunda hora, nuestro segundo bloque musical. Sonido, lo mejor.

0: mandando saludos al 5580 032977. ¿Qué?
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0: Pide tus rolas también.

0: Llegó la banda de la San Felipe de Jesús. La banda de la raza. ¡Wow! Anda el consejo para toda la banda de el sector salud. Trabajando esta madrugada. ¿Qué?
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0: ¡Ritmo! Ahí se para todos los policías. ¡Wow!
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0: Señoras y señores, como si estuviéramos en el barrio. ¡Una guaracha sabrosa!
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0: El que sabe, sabe. ¡Uy! ¡Una guaracha sabrosa para gozar! ¡Una guaracha del barrio!

0: Buenas noches, mi bomba. Un saludo para los choferes de aplicación aquí de Valle de Chalco. El Terra, el Talita, el bebé Brandon, Brian, Chino. Suéltala, que ya sabe caminar.
1: Un gran saludo a toda la bandota de los Panchitos. De la 16 de septiembre, de la Colonia América, de la Colonia Observatorio. Un saludo a todos ellos, aquí en La Mejor. Y suéltala, que ya sabe caminar.
2: Sí, sí, buenas noches, bomba. Saludos para todos los sexys del sur. Pase pumitas. De su amigo el tierno. Parece chulos, Peter Lori, sevillano. Y suéltala, que ya sabe caminar.
3: Saludos, mi bomba, saludos. Voy a ponerme la de Te pierdo y te pienso, de Víctor Manuel Borrán. Saludos. Y suéltala, que ya sabe caminar.
4: Para mi novio Omar de Santa Cecilia, y suéltala, que ya sabe caminar.
5: Ahí está para el Guajo y el Fonso, Peñón de los Baños, la ruta 3, región Montezuma.
6: Bomba, compláceme con la canción de Te Sigo Esperando de Yaguarú, espero y se pueda. Linda noche, bomba.
7: Buenas noches, la bomba. ¿Me puedes complacer con El Hijo Ausente? Y suelta la que ya sabe caminar.
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9: ¡Ándale! Un montón de saludos, mi gracias. A toda la banda que sintoniza Sonido Lo Mejor. Muchas gracias por desvelarse con nosotros. Porque el público no se equivoca. Somos

0: camisa la guarachita sabrosa.
1: ¿Eh? Sonido la mejor.
0: A ver. Una rumba.

Señoras y señores, gozamos arriba de salsa. Porque yo siempre he dicho que estas rolas a estas horas, wow, es cuando más pega. Soy yo, la sombra loca. Vamos a bailar bonito, dale.

0: señoras y señores, como si estuviéramos en el barrio esa noche.
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0: ¡Dale! ¡Una cumbia con sabor! ¿Cómo dice? ¡Vamos a gozar, vamos a bailar!

0: José Amor Prat. La banda de la Merced. Ya presente la banda de la Peralvillo. Esta noche, dale.
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0: Chulo sabor. Cumbia, cumbia, cumbia. Llegó la banda de Texcoco. Ya presente soy. La gente de Luquita la Bella. La banda de Insurgentes. ¡Wow! Venga con sabor para la banda de la Warrior. Pura Guerrero. Pura Guerrero. La gente de Alcaldía Cuauhtémoc. ¡Sí! Llegó la banda de la GAM. Toda la gente de Cuauhtémoc. De la zona escolar.

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0: Señoras y señores, seguimos adelante con el ritmo, con el sabor. La bomba.
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0: Señoras y señores, entramos ya a la recta final de este programa. Vamos a darle candela. Manda tu saludo al 5580-032-977.

0: los saludos, sí, señor. Al 5580 032977. Venga, los saludos. Ahora.
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2: Le mandamos un bonito saludo para todo el sector La Raza. Ahí escuchándonos esta noche. Toda la zona poniente y la organización Adaptados.
3: Buenas noches, quiero mandar un saludo a Marlon, que es mi marido, está trabajando de Uber en la Moctezuma.
4: Buenas noches, La Bomba, ¿me puedes complacer con El Hijo Ausente? Y suelta la que ya sabe caminar.
5: Un saludito para todos los custodios tóxicos de las 5-7. Ahí andamos en la laborancia, aquí en la 57. Bendiciones para todos los que andamos en la laborancia. 97.7.
6: Buenas noches, sonido la bomba. Sonidito la bomba. Buenas noches, aquí el Koala, desde Chicolopan, escuchándote en esta nochecita. Andamos de noche trabajando en la aplicación de Uber. Con tal de escuchar al mejor sonido, la bomba.
7: Un saludo para los de Harinera Nahuas del Transporte.

0: Buenas noches, bomba. Hablándote de aquí de Valle de Chalco. A ver si me podrías complacer con la rolita de Amor y Control. Y suéltala, que ya sabe caminar.
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2: ¡Uy! Y gracias a toda la banda que nos sintoniza. A la gente que se desvela escuchando lo mejor. ¡La bomba!
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2: ¡Amor, amor, amor!

complacemos a la banda, sí, que nos pide sus rolas al 5580 032 977. El hijo ausente.

señoras, señores. Porque en ocasiones creemos que nuestra vida es difícil, pero hay personas con situaciones más complicadas. Y te aseguro que si tú le contaras tu vida, simplemente te diría: te cambio los problemas, te cambio el lugar. Y ahí es donde uno empieza a reflexionar. Y al final de cuentas, la vida no es tan

Señoras, señores, una salsa baúl se llama Urge esta noche. Vamos a ponernos en

Ya nos vamos, señoras, señores. Ya nos vamos, mi gracias. Eso fue la presencia musical, sonido lo mejor. Nos escuchamos hasta la próxima. La mejor manía.

nos vamos, señoras y señores, mi gracias. Síguenos en redes sociales: Facebook, TikTok, Instagram. Adrián La Bomba. Hasta la próxima.

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2:34.

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2: ¡Arriba las infieles!
0: Las tres.

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1: 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Márcale, compadre.
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1: A ver todos con las manos arriba, a ver mi estimado Jairo, ¿cómo dice?
0: 440.
1: Arriba, arriba, eso. Y el que no brinque es que no se bañó.
2: ¡Vamos todos!
1: ¿Sí
2: arriba,
1: se bañaron?
2: ¡Vamos arriba!
1: A ver, bríquele, bríquele.

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1: Estamos a unos momentos, a pocos minutos, mi gente latino, de comenzar con esto que se llama el show
2: de la mejor.
3: Así que nos metimos en su programación, señores, porque hoy tenemos muchos artistas invitados. Chismes.
2: Que van a cancelar.
3: Chistes. ¿Cancelarán?
1: No, no, bendito Dios, no, digo,
2: boletos.
1: Dios, no.
3: Tenemos música. Locutora invitada el día
2: Exacto.
3: de hoy.
2: Exacto.
1: Hoy viene nada más.
3: Y nada menos.
1: Dios mediante que no nos aplica de la Mariana Botas. Hoy viene nada más, nada menos
3: que la Queen Buenrostro.
2: ¿Sí sabía? Va a estar bien padre.
3: Sí, a ver qué tal.
2: Sí, sí, sí, sí.
1: ¿Sí?
2: ¿Por qué haces esa cara, Pablo?
1: ¿Mande?
2: ¿Por qué haces esa cara? Ah, ok.
3: ¿Qué te machucaste?
2: Bueno, nos seguimos a las 6 en el show.
3: ¡Mejor!
2: Buenos días.
4: 551.

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0: Tranquilos, ya es mitad de semana.
1: ¿Qué día es hoy?
0: Miércoles.
1: Ay, miércoles.
0: Amén,
1: ya,
0: bendito Jesús. ¿Cómo están? Buen día por la mañana. Estamos arrancando esto que se llama el show de la mejor. Yo soy Arturo Trujillo, me dicen el mapache. Y a mi lado izquierdo tengo a Pablo Chagra.
2: Virgen de Latino, Valle de México y Virgen de Guadalupe. Buenos días a todos ustedes que nos hacen el favor de escucharnos. Claro que sí, estamos totalmente transmitiendo en vivo y en directo desde aquí, desde la cabina del show de la mejor. Chulo Calderón, buenos días.
0: Mariano Escobedo, 532 millones.
1: Ya puedo con mi participación del momento. Muchísimas gracias. Ombligo de semana, señores. Un abrazo fuerte para todos ustedes. Y hoy no haré un cacareo. Hoy será un jame, jame, ja. Para todos ustedes. Buenos
3: días. Así se les dice, man.
1: Venimos, no somos más.
0: Oigan, es Día Mundial del Algodón. Día Mundial del Algodón. Día Mundial de los Calvos. ¿Conocen a un calvo? Felicítenlo. Además, Día del Vino Mexicano.
1: Yo me vino mexicano. Yo soy vino mexicano.
2: Hay excelentes vinos mexicanos. Hay que consumir lo nacional. Oigan, además, en el santoral del día de hoy, Nuestra Señora del Rosario. Claro que sí, todos conocemos una chayito por ahí.
0: Una chayito.
2: Así que feliz día de su santo a todos ustedes que se llamen Rosarios. Además, en el cumpleaños del día de hoy, si está cumpliendo. Oye, si está cumpliendo años usted. ¿Qué está usted cumpliendo años? Hombre, happy birthday to you. Ese es el Sasifón You, Sergio Corona, don señorón. Ay, Sergio don Corona. Sergio. Actor, comediante mexicano, don Tomás, de como dice el dicho, claro que sí, llega a los 98 años de edad, bendito Dios. Y además, 98. Lizardo Guarinos, actor de español, ¿verdad? Conocido por RBD. Era uno de los maestros. Cumple 56 años, Lizardo, el ex de.
0: El canoso.
2: Muy guapo ese señor, sí, claro galán, que sí. Galán. Y nomás, nadie más cumple años el día de hoy. Hoy empezamos
0: rápido. A lo mejor hay alguien que nos escuche y va cumpliendo años.
2: Pero ya les dije que les mando, si es su cumpleaños, besos en el
0: Sasifón You. Exacto. Y así comenzamos el show de la mejor. Buenos días.
1: Deberíamos poner un pedacito de las mañanitas a la gente que va cumpliendo años hoy en su día.
0: Ya.
1: ¿No? Bueno, gracias.
2: Es que se lo pone Jesús.
0: No produzcas.

0: de vuelta en el show de la mejor, mi gente. Además, ahí les va. Estamos 7 de octubre, estamos de acuerdo.
1: Ajá. No, o sea, se olvida.
0: No, ahora que eso fue el 2, babás. Ah. Un día como hoy, pero del año 1849, nos fuimos re atrás. Rete atrás.
1: Ah, caray.
0: Pero
1: nos
0: muy atrás.
1: Por unas
0: que... No, que no me guste, pero está esto muy atrás. En el año 1849 fallece el escritor y periodista estadounidense Edgar Allan Poe. ¿Cuál es su libro favorito de Edgar Allan Poe?
2: Sepa. Allan Poe.
3: Ahorita se me fue, pero es...
1: Yo no me leo el TV y novela.
0: Además, en el año 1887 se inició formalmente la construcción de la Torre Eiffel en París, que originalmente, según yo, la Torre Eiffel nada más iba a ser un rato.
1: Ah,
0: era
1: okay.
0: Como así como de, ay, un rato nomás para que sea bonita la ciudad.
1: Y mira que se
0: quedó
1: que
0: tan
1: era.
0: Iconic que se quedó para siempre. Y además, un día como hoy, pero del año 1937, se creó la Comisión Federal de Electricidad, la CFE. Ay, besos a mi amiga Ivette, que ahí trabaja. Pero que todos hemos hecho algún coraje con la CFE.
1: Que si claro. Te la cortaron. Más de chulo, lo atropellaron.
3: Me atropellaron.
1: No, de la CFE.
3: Sí.
1: Ibas disfrazado de Goku, ¿verdad?
3: Sí, fue tu amiga.
0: Ya tendrá un año de eso. Fue, ya, a lo mejor ya. Fue la Ivette. Oye, pero.
3: Ya próximamente saldrá mi demanda y gracias, CFE. Por
1: todos tu... hemos hecho un coraje, que de pronto llega bien caro el recibo y dices, pero este mes ni gasté luz.
0: Ahora ni prendí el así.
1: Ni gasté luz este mes.
0: Nomás me enchufé.
1: Y mi vecina que está colgada y de los cables no le dicen nada.
3: Y el recibo.
1: ¿Cuál recibo?
3: Esta.
1: ¡Ay, penaco!
0: Bueno, ya. Lo actuó muy bien, gente, porque por eso nos preocupamos. Porque
4: sí, se les dice,
0: manacos. Ay, no,
1: buen pechito.
0: Seguimos con más, amigos. En el show
1: de la mejor.

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0: 7 de octubre.
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0: datos insólitos en No Te La Creo.
1: Oigan, ¿qué creen? No van a creer esto. Pongan mucha atención para que me entiendan, porque lo voy a leer muy despacito.
2: Ajá.
1: Un bebé en Colombia fue bautizado formalmente bajo el insólito nombre de Netflix de Jesús.
2: Mancha la banda.
1: Sus padres, originarios del municipio de Villaje del Fuerte, decidieron rendirle un homenaje a su plataforma de streaming más importante.
2: Vigía del Fuerte.
3: Chavo, leíste en inglés.
2: Tú le estás leyendo. Villaje.
1: Ah, sí.
2: ¿Y eso qué es?
1: Vigía.
2: Vigía del Fuerte.
1: Sí, se me atoró la fila.
2: Sí.
1: No me exhibas. Ya nos exhibiste, Arturo. Yo lo estaba haciendo muy bien.
2: Perdóname.
1: Ahora, la gente del registro, pues obviamente está capacitada para decirle a los papás: oiga, no lo haga. Oiga, por favor, manténgalo para que pues no le vayan a hacer bullying en la escuela a su chamaco, ¿no? Pero como pues el caso, pues ahora sí que los papás son los que tienen la última palabra, así le pusieron.
2: Pero debe ser ilegal,
1: Netflix,
2: ¿no?
1: Netflix de Jesús. El caso se volvió viral a nivel internacional, señores, y esto pues le sumó a la lista de registros inspirados en marcas comerciales globales. O sea, imagínate.
2: Está más bonito, Vix Dylan.

0: O las mapas.
1: Noches.
2: Pero es programa.
1: Por Vix Dylan.
3: Pero ese es programa. Exacto.
0: Bueno, pero ¿cómo vieron?
2: María de TikTok.
0: María de TikTok.
2: Una cosa.
0: No, esa es la Lupita TikTok.
2: Se me hace una nacada.
3: Sí, la
0: yo no
3: sí.
0: lo hubiera puesto así.
2: Una nacada, verdaderamente, lo digo así ampliamente porque pues no me voy a encontrar siendo colombiano. Entonces, puedo no ladrar a gusto, pero ¿cómo se atreven? En México por lo menos sí tenemos más conciencia, las autoridades
0: ¿Por qué le pusieron Netflix? Por las autoridades, no por los papás, porque yo he visto gente que le ha puesto
2: no, a pero su es que en México Lucifer. Hay nombres prohibidos. Ah, ya sí, están prohibidos.
0: Ya,
2: no,
0: ajá, ya por ley
2: nombres
0: están.
2: De albur.
0: Sí, claro.
3: ¿Pero saben por qué le pusieron Netflix?
2: ¿Por qué?
3: Porque nació natural. Y cuando nació, se escuchó así.
0: Por gente como tú, el mundo es así.
3: Se cayó así, se cayó.
0: Por gente como tú,
3: el que se llame Netflix.
2: Rancio le salió.
0: Gracias, Trujillo. Seguimos en el show
4: de la mejor.
0: Ay, no, Trujillo, así te pasas de la
3: Perdón.

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4: Continuamos con nuestro programa.

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2: Buenos días, son las 7 en punto.
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1: Es momento de complacer a la gente, señores. Comunícate con nosotros, 55-52-63-0977. Y te vamos a complacer. Son las 7:06. Seguimos totalmente vivo en el show de la mejor. Buenos días, ¿quién habla? ¡Ay! Me acabo de atorar. Vamos a dar los números de cabina, 55-52-63-0977. Estamos totalmente en vivo en el show de la mejor. Los muchachos me dejaron ahorita solito. Voy a aprovechar mi momento para poder hablar. Buenos días, ¿quién habla?
2: Hola, Chulito, muy buenos días, ¿cómo estás?
1: ¿Cómo andamos, compadrito? ¿De dónde nos marcas?
2: Andamos ahorita aquí por Atizapán Centro, andamos en la Trabajation.
1: Oye, ¿y el clima cómo anda?
2: Está nubladito, se siente el frío,
1: Sí, oye, se antoja estar empiernado, abrazado y mira, tú chambeándole.
2: Pues sí, y yo chambeando.
1: Oye, te vamos a complacer, gordito. ¿Qué rolita quieres?
2: Qué bueno que estás solito sin esas chinches que están ahí.
1: ¿Sí o no? O sea, yo opino lo mismo. En este momento puedo platicar contigo. No está el mapache que todo el tiempo está.
2: Platicar conmigo.
1: Friegue y friegue. ¿Qué opinas de Pablito Chagra?
2: A poder escuchar una buena canción de la mejor.
1: Oye, ¿qué canción vas a querer para complacerte, gordito?
2: Soy un Saiyajin y quiero la cumbia de Goku.
1: ¡Ay, papá! Mi querido Saiyajin, el día de hoy te vamos a complacer sin estas dos tipejas que están aquí siempre conmigo y no me dejan poner nada. ¡Vámonos, suéltala! ¡No! ¡No, no, no, no, no! ¡No, ni se te ocurra! ¡No, Pablo Chagra! ¡No, no, Pablo!
3: ¡No vas a poner!
1: ¡Vamos a complacer al público!
2: ¿Payasadas? Al rato van a ver,
1: Mira, la gente está advirtiendo que si no complaces al público.
3: No, es que con que.
1: Al ratito.
3: Hay de complacencia.
1: Vamos a complacerlo.
2: Tengo que cambiar de estación si no me complace.
1: Ahí está, no.
3: Y ahora ya amenazan y todo. No, es que de veras, de cuando acá las escopetas le tiran a los pájaros.
1: Mira, ahí está, compadrito. Te vamos a complacer el día de hoy. Seguimos totalmente vivo en el show de la mejor. Se te quiere. Ah, te quiero.
3: Voy a aprovechar un rato de esta melodía que me cae gorda para mandarle saludos a mi querido David que me trajo hace rato. Venía escuchando la mejor y dice que nos escucha desde que empezó la estación, por supuesto que sí, y que dice que tiene su grupo que se llama La Resistencia. Música.
1: ¿Qué pasó la canción? ¿Te puedes callar?
3: Un abrazo, David. Saludos.

0: Y por fin se cumplió gracias a que no estaban ustedes dos, princesas.
1: Ah, no te confundas.
0: Pude poner mi canción, la cumbia de Dragon Ball. Ay, qué emocionado, pero no estamos solos, mi querido Pablito.
1: No estamos nada solos. Ustedes saben que los miércoles la mejor se viste de gala y hoy no podía ser la excepción. Así que hoy está con nosotros una de las mujeres más polémicas, guapas, cotizadas, por supuesto, porque aquí barato nada, bebé. No, ese bolso no es barato. Está con nosotros Queen Berroatra, bienvenida.
2: Gracias, muchas gracias. Claro. Qué emoción estar aquí.
0: Oye, nos costó caro traer.
1: No, ya nos quedamos sin presupuesto para multiverso.
0: Me vino el mapache por eso, porque le tuvimos que reducir el sueldo.
1: Exactamente, para pagarle bienvenida a la mejor.
2: Qué lindo, muchas gracias. No, vine emocionada, me encanta. Yo lo escuché en la mañana.
0: Ay, no,
1: ay, nunca te levantas antes de las 10, Queen, no digas.
2: Te lo juro, ¿cuándo
0: estás en México?
2: No, de verdad, qué emoción. Muchas gracias por invitarme. Qué emoción estar aquí con ustedes.
1: Gracias por aceptar.
0: Pues vamos a darle porque vamos a cantar el gorila. Entonces, ahí te va para que se comuniquen con nosotros. ¿Quién empieza? Venga, Pablito.
1: Las manos hacia arriba, las manos hacia abajo. Y como los gorilas.
2: ¿Ya
1: viste cómo gruñó mi gorila? Ok.
2: Ok, ya entendí.
3: Las manos hacia arriba, las manos hacia abajo. Y como los gorilas.
1: ¡Chulo!
0: ¡Ay, ay! ¡Ay, ay! ¡Ay, ya me la cambiaron!
1: ¡Ay! ¡Oh, sonó diferente!
0: Vas, ¿eh? Prepárate. Amiga, va con todo. ¡Ah, mira! Ahí está. Ya sonó como yo siempre. ¡Esto dice!
3: Las manos hacia arriba, las manos hacia abajo. Y como los gorilas.
2: ¡Ay, Dios!
0: ¿Pero tú cómo le harías? A ver. Somos los gorilas.
2: Sí, ¿no?
1: Sí.
2: Esa también yo la cantaba cuando estaba chiquita.
1: Crecimos con Melody D. Bueno, sí. Pues llamen ustedes a cabina 5563. 50... Es que me confundí. Porque es que, ¿sabes? Pasa. 55-52-63-097-7. Llamen, platiquen con Queen, salúdenla, echemos relajo y, por supuesto, gruñan como gorilas.
0: Ahora sí, familia, vámonos. Buenos días, sesión de la mejor. ¿Quién habla?
4: Hola, buenos días.
0: ¿Cómo te llamas, compadre?
4: Gabriel.
0: Mi querido Gabriel, te pasa la Queen.
2: ¡Holi! ¿Cómo estás?
4: Hola, hola, bien, bien.
2: ¡Qué emoción! ¿Cómo estás? ¿Qué andas haciendo? Cuéntame.
4: Manejando en el tráfico.
2: Ay, me pasó igual, yo casi no llego a platicar contigo. Pero mira, aquí andamos, desde temprano.
0: Oye, ¿vas a cantar, compadrito?
4: Claro que sí.
0: Pues vamos a darle esto que dice.
3: Las manos hacia arriba.
4: Las manos hacia abajo. Y como los gorilas.
0: Venga, venga.
1: Del 1 al 10, tú vas a calificar el día de hoy.
2: Ay, a mí me encantó, creo que lo hizo muy bien.
1: De verdad, no seas barco.
0: ¿Qué calificación le pondrías?
2: No, mira, bien lindo, es temprano. Yo le voy dando un 7.
1: Ah, bien, bien, bien. Ay,
0: lo bueno que era muy lindo, compadre.
1: ¿Panzó?
0: No,
1: bien, está bien. Pues de hierro.
0: 30977.
1: El show de la mejor, buenos días. ¿Quién habla?
5: Hola, buenos días, habla Juan.
1: Juancito, te pasamos a Queen, trátala bien, por favor. No vayas a tratarla como me tratas a mí.
2: Hola, Juan, no. ¿Cómo estás?
5: Hola, buenos días, ¿cómo estás?
2: Muy bien, gracias. ¿A dónde vas? ¿Por qué tan temprano?
5: Vamos a trabajar acá a la zona de CU.
2: Ah, súper bien, eso, me encanta.
1: Al Camino Verde. Ah.
2: Perfecto.
0: ¿Vas a cantar con nosotros, gordito?
5: Sí.
0: Pero discútete, venga, que emociona la,
2: por ver, favor.
1: Sácale un 10.
2: Con ganas, con ganas.
0: Hacia arriba, las manos hacia abajo.
5: Y como los gorilas. ¡Uy! ¡Uy, uy!
0: ¡Uy, uy, uy!
1: ¡Del 1 al 10!
2: No, la neta sí le metió. Yo sí le doy un 8. Le hizo muy bien.
1: Estilo.
5: Oye, Pablito.
1: Mande, Juan.
5: Hoy te quiero dedicar una rola, a ver si te la puedes poner.
1: Dios mío santo. ¿Cuál vas a querer?
5: La del garrote.
0: Le va a encantar.
1: Fíjate que vamos a verificar la letra.
0: Vamos a ponerla en las batallas, Pablito.
1: Si es apta para la estación, por supuesto que sí.
5: Sí, es apta.
1: ¿Sí?
0: ¿Sí?
1: Ah, dice el productor que sí, que está bien. Entonces, ahorita que terminemos con el gorila, ponemos el garrote.
5: Órale, va, saludos a todos en la cabina.
0: ¿Pero dónde lo vas a querer?
1: No, pues
5: en donde tú me la pongas.
2: ¡Ay! ¿Cómo, Juan? Espérate.
1: Es que Juan, él lo conocí en un zaguán.
2: ¡Ah!
0: conoció atrás del saguar.
1: Sí, ahí nos conocimos en un
2: me
1: portón.
2: Me encantó.
1: Exactamente.
0: 55-52-63-97-7. Buenos días. Venga, Queen.
2: Oli, buenos días.
6: Hola, buenos días.
2: ¿Cómo estás? ¿Quién habla?
6: Hola, Mari.
0: Ah, es la Mari de toda la vida, mi querida Mari. ¿Estás preparada, lista para tu reporte vial?
6: Claro que sí.
0: Esto dice, venga, Mari, reporte vial.
6: Buenos días, el show de la mejor. Hoy nos encontramos aquí sobre la avenida Zaragoza y al metro de San Juan. El tráfico está súper libre. Lleven toda la paciencia porque está más o menos, pero el clima está como un poquito nublado y hace mucho frío. Regresamos al estudio con los mejores doctores del show de la mejor.
2: ¡Ay, qué lindo! ¡Wow! No, en shock, o sea, de seguro habla diario. O sea, ¿diario?
1: Exactamente,
2: wow.
1: Ella todos los días.
2: ¿Ah, sí?
1: ¿Por dónde vas pasando, Mari? ¿Ya vas llegando a qué estación o dónde andas?
6: Al metro San Juan.
1: Vas lenta, hija, vas lenta, ya son 7:18, písale, pésale. O sea, yo contigo voy midiendo el tiempo, pero bueno, Mari, te mandamos un beso.
0: ¿Lista para
2: un
0: cantar?
2: Un besote, Mari.
1: Ah, sí, claro, no ha cantado, ¿verdad? Sí. Es que ya hizo lo suyo.
0: ¿Y
1: yo?
0: Esto dice, venga, Mari. Las manos hacia arriba.
6: Las manos hacia arriba, las manos hacia abajo.
1: Venga, Mari.
6: Como los gorilas.
1: Bien.
2: Ay, sí me gustó.
1: Sonoridad de Mari.
2: Mira, nos dio todo. Nos dio reporte vial, nos dio nos dio ajá, todo. Yo sí, la neta sí te doy un 10.
1: Oye, ¡eso!
0: ¿Has presentado canciones alguna vez en la radio?
2: No,
0: la
2: nunca.
0: La siguiente canción se llama El Garrote. ¿La puedes presentar, por favor?
2: Ay.
1: Sí, mira.
2: Bueno, amigos, damas y caballeros, pongan el garrote.
0: Vámonos, señores, con el garrote. Seguimos totalmente vivo en el show de la mejor. Ya son
1: las 7:19. Dedicada para mí, ¿eh? Me la mandó Juan, así que pónganle atención.
0: Ahí está, dedicada para Pablito Chagra.

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20: Ay, el estamos show de vuelta. Mejor,
21: ya son
20: 7:26.
21: ¿Alguien tiene la temperatura por ahí?
20: No, no. La temperatura está.
21: 13 grados. Vámonos.

0: soldados no se caen de la moto.
1: Ay.
2: ¿Te lo quemo?
0: No. ¿Por qué no se caen de la, ¿por qué no se caen de la moto, Queen?
1: Ay, no sé.
0: Porque van soldados.
1: Ay, está bonito. Sí me gusta, está bonito.
0: Está chido.
1: A ver.
2: ¿Ustedes saben de dónde viene el chupacabras?
0: No.
2: ¿No? De chupapá y chumamá.
0: Ay, no.
1: Venga,
0: Queen, sorpréndenos.
1: Ok. Dice, ¿qué le dice un jaguar a otro jaguar?
0: ¿Qué le dijo?
1: ¡Ay, sí saben! ¡Ay, no! ¿Cómo crees?
0: ¿Qué le dijo?
1: ¿Cómo
2: no,
1: que
2: sí sabemos? No, claro que sí sabemos, pero no te quieras matar tu chiste.
0: Yo no sé.
1: How are you? ¡Ay, esto es muy bonito!
2: ¡Ay, no! Y tan cara que nos salió traerla para que venga a contar estos chistes.
1: ¡Ay, está muy bueno!
0: Eso es como cuando vas al karaoke y todos cantan La Quinta Estación. Sí, sí, así sí, es sí, el sí. chiste de ley.
2: ¡Pablo!
0: Y llega una señora así, ¿no? Viene bajando así de un cerro muy alto y viene buscando trabajo. Entonces llega y le dice, señora, vengo buscando trabajo. Y le dice, ¿sabes lavar platos? No, no sé lavar platos. ¿Sabes cocinar? No, no sé cocinar. ¿Sabes planchar? No, no sé planchar. No, pues es que eres un caso peculiar. No, peculiar soy, pero buena.
1: Estuvo gracioso.
2: Ahí va otro, ¿no? Ah, ya. Entró llamada. 55-52-63-0977. Buenos días. ¿Quién habla?
3: Hola.
2: ¿Cómo te llamas?
3: Leonardo.
2: Mi querido Leo, de toda la vida. Oye, Leito, venga con tu chiste.
3: ¿Qué pasa si el mundo fuera cuadrado?
2: ¿Qué pasaría, Queen?
1: No sé. ¿Qué pasaría, mi amor?
3: ¿El mundo sería cuadrado? ¡Ah, no, perdón!
0: ¡No! ¡Oh, qué pasó, Leo!
1: ¡Ay, está muy bonito! No.
0: A ver, ¿qué pasaría otra vez? Tres, dos. ¿Qué pasaría?
3: ¿Qué pasaría si el mundo fuera cuadrado?
0: ¿Qué?
1: ¿Qué pasaría, mi amor?
3: ¿Entonces seríamos cubanos?
1: ¡Ay, está bien bonito! ¡Ay, sí me dio risa, mi amor!
0: Toma dos, pero sí estuvo chido. ¡Gracias, Leo, por llamar al show de la mejor! Sigan llamando 55-52-63-0977. Estamos en vivo y nos acompaña Queen. ¡Buen rostro!
2: Ay. Bueno, ahí estaba, ¿no? David, ¿no?
0: Ajá.
2: Y su esposa, ¿no? Ya en la noche acostado así. ¡David! Se escuchan ruidos en el cuarto de la muchacha. ¡David!
0: Ah,
2: ay,
0: no.
2: Ay, traes un sentido del humor.
1: Ay, no, o sea, sí.
2: El día de hoy, ¿eh?
0: El show de la mejor. Buenos días, ¿quién habla?
4: Hola, muy buenos días.
0: Hola, ¿cómo te llamas?
4: Jonas,
0: ¿te paso a Queen?
1: Hola,
4: ¿cómo están? Buenos días.
1: Muy bien, buenos días. ¿Tienes un chiste para contarme?
4: Por supuesto.
1: A ver,
4: ahí les va uno. Fíjense, tengo, ahorita justamente que voy de viaje. Ustedes saben que la gente de Monterrey es bastante coda, ¿no? Pero súper coda. Entonces, va llegando un cuate a un bar. Ajá. Y dice, ¡Tatinero! Quiero un tequila sencillito, por favor. Y claro que sí, ¿no? Siéntese. Empieza a tomar su tequila. Se hace, ¡Gluc! ¡Ay, qué rico tequila! Y en eso va pasando una mosquita. Y cae justamente en el vaso de tequila. Se le queda viendo el cuate este y agarra y lo saca con los dedos, lo empieza a chupar. Dice, mosquita, sáquese usted, voy a saquitar con su dinero.
0: Ay, no. Ay, Ana, no, andas de un creativo, digamos.
2: Andas de un sangrón.
0: Ay, bonito día.
1: Gracias.
0: No, a ver, ¿tienes otro Queen?
1: Ay, es que ya no sé si les van a gustar.
0: No, si nos gustan.
1: Ay, a ver, sí es cierto. A ver, ¿qué tan buen humor están?
2: A ver sus chistes.
1: A ver, ¿por qué un huevo fue al banco a pedir dinero prestado?
2: Ay,
0: ese sí no me lo sé.
2: Ay, ¿cómo no, Pablo Chagra?
1: Está bueno. ¿Tú sabes todo o qué?
2: Yo soy el matachistes.
0: Sí, cuando anda de malas le mata el chiste a todo el mundo.
1: No, voy a ver cómo te...
2: ¿Por qué, Queen?
1: Porque estaba quebrado.
2: ¡Producción!
0: Yo no me lo sabía.
1: ¡Está bueno!
0: Sí, está bueno.
2: Buenos días, el show de la mejor. ¿Quién habla?
5: Hola.
2: ¿Cómo te llamas, compadre?
5: Ángel.
2: Angelito, te paso a la Queen.
1: ¡Holi! ¿Cómo estás, Ángel?
5: Hola, aquí, mira, bien, ¿y tú?
1: Bien, gracias.
0: Oye, se les cambia la voz, desgraciados viejos.
1: ¿Verdad?
0: Te lo juro.
1: Ya.

0: Te lo juro. No, yo hasta. Oh, hola, bien, hola, buenos hola, días. ¿Cómo ay, no, me chocan.
1: Oye, ¿tienes un chiste para mí?
2: Pues para todos, ¿no?
1: Ah, no, ¿cómo?
3: Te lo propuso, papá, ya la tenía. Sí,
0: no, mira, es que también, aparte de todo, mensos. No.
1: A ver, cuéntame.
2: ¿Tú sabes por qué están implementando el Street Fighter en las escuelas?
3: Una patada, ¿por qué?
1: ¿Por qué?
2: Porque se eduquen.
0: No lo entendimos, hermana, porque...
1: ¿Qué risa los míos, no? Ok.
3: Que se eduquen. O sea, es que ustedes...
1: Sí, sí entiendo. Sí, sí.
0: Streamer. Ay, no, sí, ya pongan una de mis canciones que me encantan. Reído. Vamos.
1: Sí entiende ya.
0: Con esta canción de tía. ¿Te gustan las canciones de tía?
1: Hay algunas, sí.
0: Ya que sí, sí. Como que sí, de repente uno entra en el mood. No sé cuál nos vayan a poner en este
3: aquí
0: momento.
3: Está, pero,
0: sé que es la, de una jarocha.
3: De Yuri.
0: Yeri Moa.
3: ¡No!
0: ¡Ah, no! Ah. ¡Yuri! ¿Qué te pasa? En el show...
3: ¡De la mejor!
0: 736. Ay,

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1: Vámonos, seguimos totalmente vivo en el show de la mejor, señores. Y llegó, es el momento de la boletiza del show de la mejor, para que pongan mucha atención.
2: Claro que sí, usted llame 55-52-63-097-7 y nomás pida, nosotros le damos, chulito, que tenemos.
1: Ahí les va, banda Cuisillos en la Arena Ciudad de México este 31 de octubre. Heridas, mil heridas, mil botellas me he tomado por tu maldito recuerdo, mil cantinas.
3: Adolescentes Orquesta and Friends el próximo 25 de octubre en el Metropolitan.
2: Oh my God.
3: Oh my God.
2: Además, también tenemos boletos para La Casetera en el Teatro Metropolitan este próximo 21 de octubre.
1: Ah, pero qué sabroso. La Adictiva, el Jackie, el Commander y banda Corona del Rey este sábado 17 de octubre.
3: También tenemos boletos para Grupo Palomo el domingo 11 de octubre en el Maracá.
2: ¡Ya es este domingo! ¡Láncense! También este mismo domingo, claro que... Domingo, mira, domingo es como domingo, pero en Pachuca. Allá en el Palenque, porque se va a presentar Luis R. Conríquez. Así que también tenemos boletos.
1: Señores, un día antes, Grupo Duelo se presenta en la Arena Ciudad de México el próximo 10 de octubre.
4: Había querido a nadie tanto.
3: También Ramón Ayala llega a la Plaza de la México el 10 de octubre.
2: ¡Eso va a estar bien, perro!
1: ¡Cuántos eventos seguiditos,
2: Ramón, en la México! Además, Conjunto Primavera se presenta en la Arena Ciudad de México el 9 de octubre, o sea, opida para los tres. El 9 nos vamos con Conjunto, el 10 con Don Ramón y el 11 con Luis R. Claro que sí.
1: Así que ya lo saben, familia. Comunica con usted. Sí, ¿viste? Como
2: tanto, también, tanto que te está diciendo Quinca, admira cómo, tu facilidad de hablar.
3: Tanto que le dije.
2: Así son los hombres, fallan.
1: Un niño nunca aguanta un elogio, entonces fallé en este
2: momento. Ay, ahora.
1: 55-52-63-097-7. Buenos días, ¿quién habla?
5: Hola, buenos días, yo escucho a la mejor.
1: ¡Eso, compadre! ¡Te pasa la Queen!
3: ¡Holi! ¿Cómo estás?
5: Hola, bien.
1: Ay, ay, ay.
3: Cuéntanos.
1: Conquístala. ¿Cómo la conquistarías, compadre?
5: Híjole, pues me la llevaría...
3: ¿A dónde?
5: A comer, después a cenar.
3: ¿Cómo?
2: Por la pura tragazón.
1: Me la llevaría a desayunar.
3: ¿Y a desayunar? Sí,
2: a comer. ¿Ya vieron la bolsa que trae, hijo?
5: A vivir conmigo.
3: ¡Ay, Dios! Ay. ¡Espero tener una cita!
5: ¿No?
1: ¿Andas soltera, amiga?
3: Sí.
1: Ah, uf, mira.
2: Sí.
1: Oh,
3: sí.
2: ¿Para quién vas a querer boletos?
5: Para Conjunto Primavera.
2: Va. Conjunto Primavera, que se presenta este próximo 9 de octubre. Oye, en la Arena Ciudad de México.
1: ¿Cómo dijiste que era tu nombre tuyo de ti?
5: Rubén.
3: Lo he escuchado.
1: Ahí está.
2: Toda la vida. Te mandamos abrazos, Rubén. Gracias por llamar al show de la mejor.
3: Un beso, Rubén.
2: Y estos boletos son tuyos.
1: 55-52-63-097-7.
3: Oli, ¿cómo estás?
1: Hola, buenos días.
2: ¿Hay alguien ahí con vida?
1: ¿Aló? ¿Arturo Trujillo eres tú?
2: Es que ustedes no saben, pero Arturo Trujillo está en RH.
3: Buenos días. ¿Show de la mejor? ¿Quién habla?
2: Hola.
3: ¿Hola?
2: Ahí está.
1: Buenos días. El show de la mejor. ¿Quién habla?
6: Nancy.
1: Mi querida Nancy, te paso a Pablito Chagra.
2: Nancy, preciosa del amor, ¿de dónde nos estás llamando?
6: De aquí, de Iztapalapa.
2: Eso, te paso a Queen Buen Rostro.
3: Hola, ¿cómo estás, Nancy?
6: Hola, bien.
2: Ah, pues ella
3: presiona. Bueno, perfecto. Y yo, ¿qué más? ¿Y qué más?
2: Y ella, ¿y tú elabora?
3: Hermosa, pues te pasas chulo.
1: Oye, mi amor, ¿para qué vas a querer boletos?
6: Para Ramón Ayala.
1: Ay, ¿a poco sí?
6: Sí, claro.
1: ¿Cuál es tu canción preferida?
6: Las Casas de Madera.
1: Ah, mírala, sí, ah, este 10 de octubre, señores. Y estos boletos son tuyos.
2: ¡Venga! Gracias por llamar al show. Siguiente llamada, llame usted. Mire, ahora que tenemos surtido rico, que tenemos bastantísimo. El show de la mejor, buenos días. ¿Con quién habló? Hola.
7: Soy Miguel Ángel.
2: Miguel Ángel, ¿de dónde nos estás llamando?
7: De Coacalco.
2: No decepciones, Miguel, te voy a pasar a Queen Buen Rostro, por favor. Hola. No nos hagas quedar mal. Va a pensar que todos los que nos hablan son igual. Ahí te va.
3: ¡Ay! Claro. ¡Ay, a ver!
2: Vas, Miguel Ángel.
3: A ver, cuéntamelo todo.
7: Estoy aquí en Coacalco, trabajando.
3: Okay.
1: Oye, ¿eres soltero, Miguel?
7: Soltero.
1: Venga, conquístala, papá.
2: Descríbete, ¿cómo eres?
1: Conquístala, papá, venga.
7: Me gustaría ir a...
2: ¿Eh?
3: ¿A dónde?
1: ¿Qué?
7: Perdón, a Luis R. Conríquez.
1: No, pero te estoy... Espérate. A ver, compadre, te estoy diciendo que la conquistes, papá.
3: No, era lo que vino. Era lo que vino, no le importa.
2: Próximo 12 de octubre en el Palenque de Pachuca.
3: ¡Ah! Es que me quiere llevar.
2: ¿Te gusta Luis R. Conríquez?
3: Sí, claro. ¿Me vas a llevar?
7: Sí, correcto.
3: Ah, perfecto. Entonces sí te los damos.
2: Bueno, y estos boletos
1: son tuyos. Ay, no. Pero bueno, a ver, te vamos a complacer, compadre. Dedícale una canción, algo bonito. ¿Qué le pondrías a mi querida Queen?
7: La de Eslabón por Eslabón.
1: Eslabón por Eslabón. A ver, pero dedícasela, por favor. Venga.
3: A ver.
1: Romántico,
3: a
1: compadre. Ver. Que se vea que eres un hombre, ¿verdad?
2: Sí, como Don Lalo Mora.
7: El día de hoy te estoy dedicando esta canción para enamorarte.
3: ¡Ay, qué hermoso! Ay,
2: no.
3: ¡Ay, el último se me hizo bonito!
1: Es un aburrido de lo peor.
2: Bueno, así no te gusta, pues, así no,
3: o sea, no, pero lo intento, que es lo importante.
2: Pero fue lindo.
3: Fue lindo, lo intento.
1: Oh, seguimos totalmente vivo en el show
2: de la mejor.
1: 7-5.

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2: En el show de la mejor, somos casi puntuales, mi querido Pablito Chagra.
3: 8-1, pero todavía ni 8-2. 8-1, una puntualidad bárbara. ¿Te gusta la puntualidad, Queen?
4: Sí, claro. Yo llegué bien temprano con ustedes.
3: Bien, madrugó. Y viene guapísima, se paró a las 2 de la mañana.

0: La mancha. Vamos primeramente a lo que viene siendo UEFA Nation League, porque ya cerraron sus jornaditas, se vuelve a abrir hasta noviembre.
1: Pero por lo pronto, resultados de ayer chidos, ¿verdad? La campeona del mundo, España, le gana 2-1 a Croacia, siendo que Croacia anotó primero al minuto 17. Igual Inglaterra, ¿verdad? 3-0 a Chequia. El primero fue autogol de la propia Chequia, luego doblete de Harry Kane al 40 y al 57.
0: Ahora vamos a la fecha FIFA, qué nervios. Argentina otra vez de nuevo vuelven a despedir a Messi en la selección, pero pues sí, chido, la neta, chido.
1: En la que es como la tercera despedida de Messi de la selección de Argentina, allá en Buenos Aires, en el Estadio Monumental y toda la gran fiesta bien chida, Argentina le pega 3-0 a Benin, este país africano, ¿verdad?
0: Y Colombia demuestra que va en serio por todo y le gana Perú 2-0. Bien, Colombia, bien.
1: Sí, Colombia 2-0 a Perú. Goles de Velázquez al 67 y de Arcila al 90+2. Este Arcila que juega en el León, acá en México.
0: Estados Unidos no le quiso faltar el respeto a los Canadiens. Ya tienen muchos problemas. Dice, con 1-0 basta.
1: Estados Unidos ya nomás cascareando. Le ganó 1-0 a Canadá con gol de Ellis al 29.
0: No, la de Bacle. Chi, le, que le pone paliza a México con la banca.
1: No, México, nomás no, Rafita, ¿qué está pasando? Chile, 2-0, ¿no? Que Chile y Perú iban a ser papitas en esta fecha FIFA, que porque serán muy de Conmebol, pero ni calificaron al Mundial. A Perú a duras penas se le empató y contra Chile fuiste a perder 2-0. No, muy mal, pero bueno, dicen apenas está empezando, fueron juegos de exhibición. Todavía no se le puede hacer presión a Rafita Márquez, pero ahí vienen los partidos chidos en la próxima fecha FIFA.
0: Todavía falta, ahorita les decimos que primero vamos a lo que viene siendo las ligas mayores, están los playoffs. ¿Cómo le fue a los Dodgers?
1: Por lo pronto, el béisbol de las grandes ligas sigue en su fase de playoffs. En la Liga Nacional, los Dodgers de Los Ángeles le ganaron 3-1 a los Bravos de Atlanta. Hoy miércoles es el cuarto juego de la serie a las 4 de la tarde. Recordemos que la serie la lleva arriba a Los Ángeles 2-1. Recordemos que es a ganar 3-5. O sea, hoy se pueden coronar los Dodgers de Los Ángeles. Bueno, no coronar, pasar a la serie de campeonato.
0: Y los Padres que se están rifando con los Cerveceros de Milwaukee, muy queridos en México por aquel Teodoro Higuera.
1: Los Padres de San Diego, ¿verdad? También a duras penas le ganaron a los Cerveceros de Milwaukee 4-3. Y van a forzar a un juego 4 también hoy miércoles. Esto va a ser a las 8 de la noche. Aquí recordemos que la serie van arriba los Cerveceros 2-1. También es a ganar 3-5. O sea, hoy también se pudieran pasar a la siguiente ronda los Cerveceros de Milwaukee.
0: ¿Y en la Americana cómo está el pleito?
1: En la Liga Americana, los Medias Blancas de Chicago se enfrentan a los Guardianes de Cleveland hoy miércoles a las 2 de la tarde. La serie la llevan arriba los Medias Blancas 2-0. O sea, hoy también se pueden coronar, bueno, no coronar, pasar a la siguiente ronda. Los Yankees de Nueva York también se enfrentan a las Rayas de Tampa Bay hoy miércoles a las 6 de la tarde. Aquí la serie la lleva Tampa Bay 2-0. También es a ganar 3-5. O sea, hoy también podrán calificar a la siguiente ronda las Rayas de Tampa Bay. Pero bueno, carnalito, ya vámonos, mira nada más, media semana. El Tri con Rafita Márquez nomás no ganó en esta larguísima fecha FIFA. Y tú mejor no sabías de decir por qué te dicen el cerillo.
0: Ya que agarre confianza, Rafa Márquez, les digo.
2: Estamos en el show de la mejor, totalmente en vivo. Claro que sí, 8:08 de la mañana.
3: ¿Qué sensualidad?
4: Lo hizo muy bonito, ¿verdad? Me encantó.
2: Yo soy un profesional. Y
4: no
2: punto.
4: Se nota.
3: Seguimos totalmente vivo en el show.
2: Así se llama la canción, hermana. Y punto.
4: Y punto.
2: Natalia
4: okay.
2: Jiménez.
4: Me encanta.
3: En el show.
2: De la mejor.

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2: Él es el único locutor que le puso el dedo a su compañero, por ayúdame. Eso no vino.
3: No, se van a decir que yo hice que faltara el mapache, cállate.
4: ¿Qué te pasa? El único locutor que es más chismoso que Dayani y Dinieblas juntos.
2: Yo informo.
3: Terminamos el chisme, me gusta
2: al ratito que la presentes.
4: Ya sé, me tengo que agarrar.
2: Bueno, no con todo, mejor vete suavecito.
4: ¡Órale va ya!
3: Ahorita lo presentamos, hermosa. Yo te lo
2: voy a hacer. ¡El único locutor que dejó los carbohidratos y no ha podido bajar de peso!
3: Ay, ando bien mareado, mira. Ando así, necesito un azúcar.
4: Ay, a ver, el único locutor que combina su blusa con sus ojos.
2: Ay, llora. ¿Cuál traes blusa? ¿Café?
4: ¿Azul?
3: No son azules. Ojalá.
4: Ay, brinco, si era yo.
2: Y yo, oh. Hay que ponerle leche a la queen. Él es Pablo
4: Chagra.
3: Gracias por esa presentación tan amena, tan hermosa. Mi gente latino, hoy voy clásico. Hoy evocaremos a los grandes de nuestra música del ayer. Claro que sí, en la esquina azul tenemos al Divo de Divos, Caray, con Juan Gabriel.
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3: Esas no, hola, ay, Kim, no era ni un pensamiento. Kim, uy, ni yo, Kim.
4: No, yo no me la sé.
3: Es que me quedé, espérate.
2: ¿Lo
3: me
2: quedé grabando?
3: Mi mente se vino que le dijeron, pon una canción de así, le dijeron, de Kim Kardashian. Y yo,
2: aviéntale algo, aviéntale.
3: No, bebé,
2: algo.
3: Me tuviste que haber presentado.
4: No, no es cierto.
3: Ya fui, perdón. Yo decía, Queen no era ni un pensamiento cuando salió esta canción.
4: No, y no me la sé, le estaba encantando y no me la sé.
3: No, todavía no, ni tus papás habían nacido. Y en la esquina amarilla tenemos al don señor, don Juan Sebastián, de toda la vida sentimental. Porque hoy ama

0: como el mapache.
1: Ahora, antes, espérate. Ya si usted quiere y es un Saiyajin.
0: No, no empieces.
1: Por la cumbia de Goku.
0: No empiece con eso. Les voy a pedir que me vayan preparando el audio de Así se les dice, ma. Gracias. 55-52-63-097-7. Vote usted. Recuerde que si llama para votar por Goku, se bloquea su nombre.
1: ¿A ti te gusta Dragon Ball?
2: O sea, sí, pero esa canción nunca la he escuchado.
1: Ay, la cumbia de Goku.
0: Qué bueno, bendito sea tu sonido.
1: Hay que complacer a la Queen.
0: Ni necesidad tienes de escuchar eso. Oigan, el show de la mejor, buenos días. ¿Quién habla?
3: Buenos días.
0: Hola, guapa, ¿cómo te llamas?
3: Bailey.
2: ¿Baby?
0: Caray, ¿Bailey?
3: Daily.
2: Daily.
1: Así como. Sí.
2: Como todos los días.
1: Es que como yo Bailey ya voy a glitch. Daily.
3: Exacto.
0: Hola, ¿es con Daily. B o con D?
3: Con D.
1: Eres Daily.
2: Ah, Daily. Como todos los días.
1: Ajá, sí, eres. Sí. Ajá. Para mí estás claro. Deliciosa.
0: Ella es diaria. Oye, hermosa. ¿Por quién vas a votar? ¿Por Joan Sebastián? Eso, Joan Sebastián ya lleva uno. Daily. Es que amanecimos sentimental.
2: Oye, ¿cómo que no por Goku?
1: La comida de Goku, mi amor.
0: No, ya votó.
2: Ya votó.
0: Ya fue nuestra chica diaria. El show de la mejor. No, no le hubiera dado nunca, bebé. Es que tú piensas en dos idiomas. El show de la mejor, buenos días. ¿Quién habla?
4: Hola, buenos días.
0: ¿Cómo te llamas?
4: El
0: Kike. Ay, no, es que estoy sintiendo que tú vas a...
2: ¿Qué? Bueno, ay, no. ¿Por qué vas a votar? Bueno, cuéntanos.
4: Por la de... ¿Y si nosotros?
0: Ah, no bien, bien, bien, bien, Juan Gabriel.
2: ¿Qué? Pensé que sí, yo también no, pensé. No,
0: hermana, ya.
4: Yo también lo pensé.
0: Hasta yo dudé de mí, dice. Gracias por llamar al show de la mejor. Ah, ya, sí, por eso, bye. El show de la mejor, buenos días.
5: Buenos días.
0: Hola, hola, ¿cómo te llamas?
5: Tu amor, tu corazón.
0: Oh, tengo, oh, es que yo soy así como multicorazón. Dame una pista.
1: Sí, como el multiverso.
0: Dame una pista para saber más o menos de quién estamos hablando.
5: Pues uso un uniforme verde.
0: Es un soldado que yo tengo.
2: ¿Ah, sí?
0: No, hermosa, tú no sabes.
2: ¡Ah!
0: Es un teniente.
1: Ajá.
0: Se apellida Rada.
2: Ay.
1: Oye, la teniente, ¿no sabes?
0: Oye, tiene mucho que no me hablabas. ¿Cómo has estado? ¿Qué dice el cuartel?
5: Bien, la bien, teniente. Te quiero ver. Mi pues, Pablito.
0: Pues es que no has venido, quedaste que ibas a venir un día por mí.
5: Pablito.
0: ¿Qué pasó?
5: Otra vez hablé y te dije que estábamos preparando el desfile. Y después del desfile, ya estamos un poquito más tranquilos, pero otra viene el 20 de noviembre.
0: Ay, no, pues es que de fecha en fecha así nunca nos vamos a ver. No, y luego viene Navidad, ¿vas a cuidar a Santa Claus o qué?
5: Pablito, dime cuándo y ahí estoy.
0: Va, va, va. Pues podría ser uno de estos días. No, no me has mandado ni un mensaje de Instagram para saber quién eres.
5: Te lo voy a mandar.
0: Conste.
5: ¿Cómo ya con está. ¿Con el mosquetón?
0: No. Sí, claro, así. No, mosquetón, mosquetón. Ay, oye, ¿por quién votas? ¿Por Juan Gabriel o
1: ya,
0: por Joan?
1: Ustedes si quieren.
0: Espérate,
1: ya,
0: pues
1: ya,
0: estoy teniendo una cita. Estoy teniendo una cita. Sí, ay, cita.
1: Ya,
0: oye,
1: ¿por cuál vas a votar?
5: Joan Sebastián.
0: Esto ya ganó.
2: Súper.
0: Te mando un beso en el Asifoño.
1: Pero que le mande el saludo.
2: Sí, a mí no me dijiste nada.
0: No, hermosa. Tú ya has tenido a todos los de la mañana. Este es mi soldado.
1: A la teniente. Mándale saludos a la teniente.
2: No.
1: Mándale saludos.
2: No, es que siento. No, es que no lo entiendo, pero siento que.
1: Es que no es nada malo.
2: A ver, dilo.
1: Es un saludo.
2: A ver, dilo tú. A ver, dilo tú.
1: Dile, saludos a la teniente.
0: Rada.
1: Sí.
2: Saludos a la... ¿No? Okay.
1: ¿Qué?
2: Saludos a la teniente. Hasta ahí.
0: Ah, ah, ah, ah, ah, ah, ah, ah.

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1: Buenos días, esta es la información vial de la mejor FM 97.7 para hoy miércoles 7 de octubre. Se espera una temperatura máxima de 21 y una mínima de 11, con posibilidad de lluvias ligeras durante la tarde-noche, así es que no olvide el paraguas. Atención en insurgentes, circuito interior y calzada de Tlalpan, donde aumenta el flujo desde temprano. En el metro, estaciones como Indios Verdes, Universidad y Pantitlán presentan alta afluencia en los primeros minutos de la jornada. Hoy circulan los vehículos con engomado rojo, terminación de placas 3 y 4, holograma 1 y 2, en un horario de 5 de la mañana a 10 de la noche. Con pavimento húmedo, reduzca la velocidad antes de las curvas. El frenado sobre el piso mojado necesita mayor distancia. Sígueme en mis redes sociales como el Cheto Treviño y continuamos en el nuevo show de la mejor. ¡Vámonos!
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1: Estamos de vuelta.
2: Ay, la estamos, señores, totalmente vivo en el show de la mejor. Vámonos a la rolita al revés, familia. Pongan mucha atención, porque llega la experiencia al Palenque de Pachuca este 2026 con banda MS. ¿Qué incluye, Pablito Chagra? No,
1: va a ser una preciosidad. Verdaderamente, la MS es garantía de un gran show. Oye, pues incluye básicamente lo que viene siendo... Ya te lo digo en un momento, déjame encuentro...
2: Incluye los boletos en la zona azul de la mejor con fotografía con la MS este 8 de octubre. Imagínate... Vas al palenquito, zona preferente,
3: oye, buen plan,
2: zona
3: azul,
2: y te tomas la fotografía con los de la banda MS.
3: No, pues qué más, buen plan. ¿Deberíamos ir los tres?
1: Debiéramos de jalar, ¿verdad? ¿A que sí? Te voy a explicar nuestra dinámica, mi querida Quim. Resulta que te vamos a poner una canción.
3: A ver.
1: Pero es al revés. Entonces okay. La gente tiene que adivinar. Si son fans del MS, aunque la escuchen al revés, van a decir, es obvio. Esa. Y si le atinan, te llevan sus boletos en zona azul MS.
3: ¿En zona azul?
1: En la zona azul de la mejor, claro, con su foto con la MS, el show de la mejor.
2: Mira, ya tenemos 55-52-63-097-7. Comunícate, estamos en la rola al revés y llévate tus boletos para banda MS en el Palenque de Pachuca. Buenos días.
4: Hola, buenos días.
2: Hola, te paso a la Queen.
3: Hola, buenos días. ¿Quién habla?
4: Berenice.
3: A ver, Berenice.
2: ¿Qué tan fan eres de la MS, mi querida Berenice?
4: Muy, muy, muy fan.
2: ¿Del 1 al 10?
4: Un 9.
3: ¿Tanto para identificar una canción al revés?
4: Sí, claro.
3: A ver.
2: Pues mi querido, suéltasela, que ya sabe caminar.

0: Hasta ahí.
1: Ya, con eso, venga. 5, 4, 3.
2: Es la de ¿me vas a extrañar?
1: Ay, hola, ay, José, a ver.
2: ¿Me vas a extrañar?
3: ¿Segura? ¿Tú crees que es esa, Queen?
0: Oye, no me digas.
1: No lo sé, puede ser, a lo mejor.
0: A ver, vamos a averiguarlo.
4: Me vas a extrañar, te apuesto lo que quieras, que vas a buscarme y vas a llorar.
3: Ah, no, y debe ser esta mesa, no. Y esto es

0: favorito de la radio. Vamos a un corte comercial.
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14: Papi, papi, papi chulo, papi, papi, papi, ven a mí,
15: ven a mí.
14: Papi, papi,
15: papi chulo.
16: Papi chulo.
17: ¿Cómo va, Queen? ¿Tú quieres?
16: Ay, no sé, ¿tú quieres? Hostel. Es algo así, ¿no?
17: No sé, no sabemos.
16: Sí, anda, me gusta el... Te... Ay, no.
15: Vamos a poner al lado.
17: Sí, a ver.
16: Me gusta.
17: Ya iba agarrando.
15: Espérate, todavía nos queda hora y media para que termine así de amarrar esto. Oye, el único internacional hombre... Que, ¿qué será? ¿Qué nos ha platicado? ¿Cómo le damos? Tú dime, ¿le damos recio o le damos...?
16: No, no manches, súper recio. ¿Viste cómo lo que me dijo a mí?
15: ¿Quieres que lo meta en un problema?
16: Sí, porfa.
15: Ay, a ver. El único locutor que sí tenía más uno para Guadalajara y a la fecha le dice a su esposa que lo invitaron solo.
17: No había más uno, mi amor. No había más uno. No caigas en las provocaciones pensando que era nuestro amigo Pablo Chagra.
15: No, no, no, es así de fuerte, ¿tú crees?
16: No, sí te creo.
15: Algo de él.
16: A ver. El único, inigualable locutor. La canción. Ay, no sé, a ver, dame una.
15: ¿Quieres que siga?
16: Sí.
17: No puede hablar mal.
16: Te doy la mía, te doy la mía.
15: El único hombre que es conocido como el Comal, porque calienta gordita. Así de fuerte.
16: ¿Qué tanto le sabes?
17: La traigo loca, Pablo Chagra.
15: Yo soy una de esas. ¿Qué más puede ser?
17: Ya, aunque sea el más entejanado, no sé.
16: No, pero algo perro. Espera, déjate, conozco más y ya te lo digo.
15: Chichareada.
16: Sí, una chichareada o algo.
15: Dile una
16: experiencia aquí padre que me cuenten. ¿Cómo crees, de verdad?
15: Sí, así dilo.
16: Mira, esto no salió de mí, pero te lo digo de todo corazón. El único locutor que tiene más hijos regados.
17: Ah, sí.
16: No salió de mí, no salió de mí.
17: No, podría haber más.
15: Se desconocen identidades aún.
17: En nuestro productor, el Chencho.
15: Él es Carlos el Chulo Calderón.
17: Vámonos con las batallas, familia. Señores, el día de hoy vamos a poner algo de salsa. Te va a doler, Pablo Chagra. Oh, te va a doler. Va. De Maelo Ruiz. Ah. Tarde o temprano ya verás lo que te toca. En la esquina contraria, señores, no puede faltar con estos climas. Lluvia.
15: Pues es que se amaneció sentimental.
17: Lluvia.
15: En lados.
17: Ahí está.
18: Como la lluvia.
16: Lluvia. Eso sí me la sé.
17: Se sabe lluvia.
15: Ahora, pues así se llama.
17: Familia, si usted me está escuchando, si usted es un Saiyajin de corazón, vote por la cumbia de Goku. Así que ya lo saben, comunícate con nosotros. 55-52-63-0977. ¿Por cuál van a votar, familia? Buenos días. El show de la mejor. ¿Quién habla? Jame, jame, jame.
16: ¿Alguien te ha votado por la comida?
17: Claro.
15: No sabes.
17: Claro, todos los días. Buenos días, el show de la mejor.
15: Especial para cuando votan por ella.
19: Buenos días.
17: ¿Qué onda, compadre?
19: ¿Y saben quién habla o no?
17: ¿El Rubens de la Sanfe? ¿No? Ah, ¿quién?
15: Mi colchones.
17: Ah, ¿es tu colchones?
19: ¿Qué pasó, mi Pablito?
15: Ay, yo reconozco, no, ese hombre.
17: Te lo paso, es para
15: hasta
17: ti.
15: Hasta si estuviera debajo de una piedra, no sabes cómo hemos probado el Silly, el Restón y el todo. ¿Cómo estás, guapo? Sí, bebé.
19: Oye, mi Pablito.
15: ¿Qué pasó?
19: ¿Por qué le pusiste a la guárdala?
15: Porque me regañan. Y luego ni gana, le pongo a la patrona y que, ay, que Goku. Uy, no, me da un coraje.
19: No, yo quiero ser Ana Bárbara.
15: Ah, perfecto, tu voto cuenta, claro que sí.
17: Lleva. ¿Por cuál vas a votar?
15: Ana Bárbara acaba de decir.
17: ¿Es en serio? ¿Para eso marcas?
19: Sí, saludos, Pablito.
15: Besotes, no, en el Brenita, colchón y donde
16: ay.
15: Ya lleva un voto, tu bueno, patrona.
17: Buenos días, el show de la mejor, ¿quién habla?
20: Hola, buenos días.
17: Hola, mi amor, ¿cómo estás?
20: Bien, gracias.
17: Qué bonita voz tienes, ¿de dónde nos marcas, mi cielo?
20: De aquí, de Hidalgo.
15: ¿Cómo te llamas?
20: Tania.
15: Tania es una mujer inteligente, sorora con el género femenino.
17: Sí, claro, pero mira, puede votar por Te va a doler. O ahora, espérense, pues, ¿por qué?
20: Ya parece hablar de Goku, ¿no? De la cumbia de Goku.
16: ¿Vas a votar por la cumbia de Goku?
15: No, va a votar por Ana Bárbara.
16: Sí, ¿no?
17: ¿Por cuál vas a votar, mi cielo?
15: Lluvia.
17: Eso. Ahí está. Lluvia. Lluvia. Lleva un punto.
16: Lluvia.
15: Ana Bárbara lleva otro.
17: 55 52 63 0977. De verdad, favor, deberíamos de ponerle la cumbia de Goku, hombre, para que sepa qué es lo mejor.
15: Mira, si votan por la cumbia de Goku, estarían 1-1-1. Y ya que Queen decida,
16: ay, sí,
15: Goku, Lluvia o Ana Bárbara.
17: No, no, no. ¿Ya produces?
15: Ya, claro.
17: Buenos días, el show de la mejor. ¿Quién habla?
21: Marlene.
17: Mi querida Marlene, ¿de dónde nos marcas, mi cielo?
21: De aquí, de Vallejo.
17: Eso, y oye, ¿por cuál vas a votar?
21: Por obviamente la patrona Ana Bárbara.
17: Pero celos, no, no,
15: es
17: a los, no, no, es a los tres puntos.
15: No, no, no, es a los dos.
17: Cuando
15: ¿qué canción
17: anexa,
15: quieres escuchar,
17: no,
15: de Ana Bárbara?
17: Cuando
15: bebé
17: se anexa uno más,
15: te la vamos a poner a ti la que punto quieras, porque no, tú le diste el punto.
17: La siguiente
15: ganador
17: llamada se
15: bandido
17: define. ¡No!
15: ¡Aquí está! ¡Claro que
16: eso
15: sí!
16: ¡Eso!
15: ¿Te gusta Bandido, Queen?
16: Sí.
15: ¿Estás tomando algún bandido desgraciado?
16: No, a todos.
15: Maldito,
16: no, mal, todos.
15: Nos odiamos. Pero no, amamos. No, Ana Bárbara, tu patrona, en el show
17: de la mejor. Eres un tramposo.

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1: Oye, Pablo. Oye, Pablo.
2: No tenemos una señal universal. Quiero que sepas. Si yo le hago así,
1: ajá.
2: Me mareé. Sí.

0: Venga, Pablo.
1: Venga, ya estamos. Estamos listos para hablar. Oigan, han pasado cosas, han pasado situaciones y la verdad es que se ha puesto pues todo de lo máximo. Pero empecemos con Josicue, que estaba en Guadalajara. Estaban en el Palenque, muy así fue en Yu, juntos cante y cante. Sabemos que la gente echa, pues, relajo, ¿no? Que vas pisteas, dices, el artista de pronto se presta, pues, para que cotorríes, pero hay límites. O sea, creo que hay respetos básicos, cosas que, pues, de educación, básicamente. Y resulta que él estaba cantando en... Ya ven que está el ruedo y entonces ellos se suben, cantan, interactúan. Y una persona que estaba en la primera fila, pues, con el dedo le empezó a picar...
2: No es cierto. No es cierto.
1: O sea, como que el reinicio, digamos.
2: ¿Cómo, Chris?
1: Y entonces él como que sintió, dijo... ¿What? Dijo, esa no es entrada, es salida, hermano, espérame. Entonces, se molestó. Él estaba dando shots a la gente. Como
2: no,
1: que
2: pues evidentemente.
1: Son muy vastos en alcohol, digamos, gente de calidad. Estaba dando los shots y cuando hace eso, pues, que le empieza a picar una parte que no se tiene que picar, evidentemente, pues le echa alcohol en la cara y se empiezan a pelear. Y el otro hombre todavía se enoja.
0: A ver, yo vi el video.
1: Se molesta.
0: Y creo que para mí sí se me hace una falta de respeto lo que hizo José. No, no es cierto.
2: Ay, a ver, en sí.
0: No, lo que hizo el fan, el muchacho este, porque Josicuén está parado en la barrita y este señor le está picando.
2: Claro. Así, ¿no? No, pero así es la gente. ¿No, no les pasa que mucha gente como que le gusta hacer, pero no que le hagan?
1: Sí, claro.
2: O sea, es que, a ver, el que se monta se pasea.
0: Obvio. Entonces, o sea, solo pues José se saca de onda, se defiende y él le vuelve a picar todavía más duro,
1: le pica más riéndose. Fuerte,
0: no, y la verdad es que no se vale, ¿no? Al final pues yo creo que hasta José se vio muy, muy ligero, tranquilo. Sí. Porque en ese momento pides que lo saquen.
2: Y que le piquen todos.
0: Ahora píquenlo ustedes para que vean lo que se siente.
1: A ver, si fuera una persona violenta o sabes que reaccionara diferente, tenía una botella en la mano. O sea,
2: no, decidió echarle ahí en
1: la cara. Se la avientas en la cara, claro. Entonces, bueno, pues la verdad lamentable que de pronto...
2: Y era agresivo de las otras. Claro,
1: se la reviento la botella en la cara.
0: ¿Dónde se la aventarías?
1: Pues donde me picó. Yo por la misma puerta.
2: No, pues por mucho menos yo también lo haría.
1: Claro, o sea, la verdad es que sí se pasó. Y todavía digo, se molestó, llegó seguridad. Evidentemente hay que respetar al artista. Que les digo, que se presten a cotorrear,
0: claro.
1: Que sean buena onda.
0: No,
1: que
0: significa que sean tus cuates.
1: Exacto, y además creo que eso es lo que va haciendo que de repente el artista se aleje. Y luego ya no nos bajan de payasos, prepotentes, insoportables, inalcanzables.
2: Después del escenario también veo que les avientan cosas a la cara. O sea, sabes, hay de cosas a cosas.
1: O sea, digo, el ambiente de Palenque de pronto se presta pues para más cotorreo, pero no para agresiones.
2: Por entonces, fiesta, pues, ¿no?
1: Abrazos a Josi, que además ayer estuvieron anunciando que van a estar el próximo 12 de diciembre en el Coliseo de Guadalajara, que es un estadio gigantesco, para que pues compren sus boletos. La verdad es un gran show. Me han platicado porque nunca me han invitado. Oye, me han contado que se pone muy así.
0: Sí, que esos de juntos se pone increíble, invitan, pero a nosotros tampoco nos han invitado.
1: Invitan al top, invitan
0: la residencia que tuvieron en La Mejor, en el Auditorio Nacional. No nos invitaron.
1: GPI, pero bueno, oigan, no como Julián, que invita.
0: Ah, sí, Julián hasta
1: a Guadalajara y
0: privado
1: todo.
0: Nos mandó.
2: ¿Ah, sí?
1: Bien,
0: claro.
1: Sí.
2: No, pues GPI.
1: Ah, sí, ¿verdad que GPI? ¿Cómo que
2: no? No, pues GPI.
1: Oigan, ¿para qué te invito si no puedes? Oigan, Timbiriche está en polémica porque sabemos que de Timbiriche han salido de los grandes artistas de este país.
2: Sí, claro.
1: Thalía, Paulina, Edith, Eric, Benny, Sasha, muchos, muchos artistas. Y ahora resulta que ellos lanzan un comunicado porque se acaba de estrenar esta serie a través de VIX, donde, pues se va a contar su historia desde sus inicios, las separaciones, etcétera. Y los integrantes del grupo, que son Alex, Diego, Mariana, Eric, Benny y Sasha, hasta este momento que son los que han hecho algunos reencuentros, sacan un comunicado donde dicen: a nuestros fans y a los medios de comunicación, durante más de 4 décadas, Timbiriche ha sido una parte fundamental de nuestras vidas. Crecimos juntos compartiendo escenarios, canciones, alegrías, etcétera. También hemos tenido enorme privilegio de que millones de personas hagan suya una parte de esta historia. Ante el próximo evento en VIX, una serie llamada Timbiriche, queremos hablar con claridad y con una sola voz. Ninguno de nosotros participó en la creación de esta serie ni fuimos consultados sobre las historias que en ella se cuentan. Tampoco autorizamos el uso de nuestra imagen, voz o identidad. Hasta el día de hoy no hemos sido invitados a verla, por lo que no conocemos su contenido. Sabemos, sin embargo, que presenta como una historia ficcionada que puede mezclar hechos reales y situaciones que nunca sucedieron. Y eso importa, porque detrás de los personajes que el público verá hay personas reales que nosotros, nuestras familias y otras personas con quienes hemos compartido experiencias, pues resaltan la vida profesional. Reconocemos la libertad creativa y a quienes nos acompañan durante tantos años, gracias por comprender estas diferencias. La serie que se está por estrenar no es la historia de Timbiriche contada por nosotros. Entonces se deslindan.
2: ¿Por qué siempre hacen eso? Porque ha pasado en muchas bioseries y biopelículas también,
1: claro,
2: ¿no?
1: Ay, güey. Sí, exactamente, porque de repente, ¿sabes? Sobre todo yo, no se dobló. Resulta que a veces puede ser que cuenten situaciones, como dicen ellos, o claro, cuenten la realidad que tú no quieres que se cuente, o exageren la realidad. Que
0: yo
1: me voy
0: más por ahí, ¿no? Yo creo.
2: No, pero en muchos casos siento que se exageran. O sea, sí, al final le hacen muy novela, ¿sabes?
0: O sea, ¿tú has exagerado demasiado?
2: No, pero me puedo pensar, imagínate que hacen una bioserie de algo mío y que me pongan algo que nunca pasó.
1: Claro.
2: Yo me atacara.
0: No, pero siento que sí va parte más de que le pegas a la realidad y por eso muchos se quieren deslindar de eso. Yo no fui, yo no lo hice, yo no, yo,
2: como lo que pasó con Chespirito.
0: Entonces,
2: ves que se atacaron muchos.
1: Pero esta serie la está sacando VIX, que sabemos es la plataforma de Televisa, sí, y podría ser, yo no entiendo, aquí estoy especulando meramente, no sé si los derechos de Timbiriche pertenezcan a Televisa. Y
2: según
1: entonces,
2: yo sí,
1: con eso pueden hacer lo que ellos manden, gusten, quieran con la marca, porque al final es una marca, sí es un grupo, pero pues entiéndase, como marca comercial pueden realizar lo que ellos quieran y como dicen, valiéndose del recurso de no todo es ficción, no todo es realidad, es una mezcla de ambas, pues se pueden lograr este tipo de producción. Ahora, sabemos que no, como les dije ahorita, no nada más son ellos los involucrados. También está una Paulina, una Thalía, una Edith Márquez, entre muchos otros. Yo porque Timbiriche duró 1000 años y ya los últimos Timbiriches, bueno, ya hay personas que ni siquiera recordamos, o por lo menos la verdad es que no estoy como muy enterado de ya quiénes fueron los últimos integrantes, porque ahí sí, no fue como RBD, que se quería salir uno y se acabó el grupo y adiós todos.
2: Acá ¿cambiaron?
1: Sí hubo, claro, acá hubo muchos cambios. No ya terminó, creo que el único que sí quedó hasta el final fue Diego Schwenning, pero ya eran totalmente otros. Otros.
0: Creo que sigue después ya de los últimos fue Adrián Cueno.
1: No sé, ¿sí?
0: No.
1: Ah, menso. No, estuvo, bueno, pues en diferentes integrantes. Entonces, pues no nada más involucra a ellos, pero sí son los que han hecho como reencuentros pues más cercanos a estas fechas y por eso son los que se pronuncian como tal. Vamos a ver la serie, como dicen, no sabemos el contenido, no sabemos el contexto de qué se vaya a tratar en realidad, pero pues de que está interesante, sí está interesante.
2: Wow.
1: Ay, hermana, muy fuerte.
2: Oye, qué chisme, chica, me encanta esta sección. Mucha
1: claridad. Falta uno, espérame, falta uno.
0: Claridad.
1: Porque ayer.
0: No, esa no
2: menudo,
0: es.
2: No, esa no es. Menudo.
1: Y yo me hiciste cortocircuito, que también ya sería de menudo. Pero bueno, resulta que ayer el S. Pérez hizo un en vivo. Tenía casi 90,000 personas conectadas. Sí. O sea, un gran número. La verdad es que sabemos que a ese le va muy bien en redes, pero pues también la gente quería saber qué onda.
2: Obvio.
1: Porque resulta que el día de la final, Cynthia Clitbo hizo un en vivo donde pues señaló a S. Pérez de haber agredido verbalmente a Aranza hablando de su outfit.
2: Ah, pues Aranza también, según
1: lloró,
2: yo.
1: Ajá, hasta lloró Aranza en las entrevistas. Sí, sí, exactamente. Sí. Cuando le hicieron los reporteros de la entrevista, lloró, dijo que ella no había visto, pero que se había sentido agredida, que su familia también estaba muy triste. Y resulta que le preguntan ayer a S. Pérez de eso en el en vivo y pues la gente le dice demanda, difamación, no es lo que tú dijiste. Entonces la verdad me ha sorprendido la actitud de ese Pérez afuera, como que se relajó, le bajó, dijo no nos vamos aquí a estar comprando broncas y dijo claro, ¿saben qué? Al final la casa se acabó, que lo que pasa en la casa se haya quedado en la casa, yo no voy a seguir con esto, no va a haber ninguna demanda, no voy a proceder.
2: ¿Qué
1: y
2: te
1: entonces
2: dije? Que eso pasa en los realities. Muchas veces los villanos, supuestos villanos, ajá, o sea, dentro es un show y al final sí, estamos, nos pagan literal por hacer show.
1: Exacto.
2: Una historia es muy diferente afuera.
1: Sí.
2: O sea, lo que pasó adentro ya se queda adentro.
0: Ojo, pero también creo que ya hay más gente que lo puede acompañar. Coachar. Ajá. Te dice, oye, creo que pues ya estás exagerando demasiado, ¿no? ¿Quién te ponga o la cabeza fría o realmente te caliente más para sí, poder claro, hacer otro tipo de cosas, ¿no?
2: Sí, pasa mucho eso, pero también adentro de un reality las emociones
0: sola,
2: se viven, es que no, deja tú que estás sola, las emociones se viven muy diferente.
0: Claro.
2: Y lo que te molesta adentro, créeme que ni te molestaría afuera.
1: Sí, no.
2: O sea, lo que te pone triste adentro no te pondría triste afuera, o sea, es un todo porque estás adentro de, ¿sabes? Estás en un juego.
0: O sea, sí lo entiendo.
2: Yo siento que es eso.
0: Pero al final yo creo que sí
2: involucra, sea, sí involucra sí, ya tu
0: o sea,
2: equipo.
0: Yo si estuviera en un reality, o sea, afuera, yo sé que están mis papás, mi papá, mi mamá, sí, me claro, dirían, oye, esto lo estás haciendo mal, yo creo que te tienes que relajar un poquito, no lo veas de esa forma.
2: O más de verdad también te deja de importar muchas cosas que dices, o sea, adentro pues no hay otra cosa que hacer más que pelearte o, no sé, o enfocarte en problemas ajenos. Pero afuera dices, ay, ¿de verdad le voy a dar mi energía cuando tengo todo esto? O sea, creo que yo también
1: sí, la vida ya afuera se te abre el mundo, sí, pero
0: claro, ¿vas a pelear o no?
1: Experta.
2: A ver, contigo,
1: No, espérate, empezamos. Justo para ahí va. Para allá, para ese momento. Eres una mujer que ha hecho mucho, mucho reality, que eres muy experta, bebé. Ya tú ya sabes qué onda. Tú ya sabes qué onda. No, sí, pero justamente te quería preguntar, ¿en qué vas a andar? O sea, platícanos, presúmenos, dinos, aunque sea, spoileanos.
2: Claro, pues mira, estuve un poco, ya les había comentado el tema de mi cirugía, entonces estuve un poco inactiva por eso. Okay. Justo me llegaron dos propuestas este año para dos realities muy grandes que actualmente están pasando.
1: Ok.
2: Y me hubiera encantado, pero sabes, por primera vez puse mi salud. Gracias a Dios, como dices, ya llevo varios y la puerta, gracias a Dios, va a estar abierta el próximo año también.
1: Siempre.
2: Se viene uno en febrero. No les puedo decir cuál es.
1: En ese sí ya estás.
2: En ese puede que sí, porque esa negociación se empezó hace ya un tiempo, hace ya desde el año pasado.
1: Ah, súper.
2: Entonces,
1: y por ejemplo, de moda que están las peleas, que dijeras tú, el ring. Sí, me aviento, no me aviento, ¿con quién me aviento?
2: Es que, ¿sabes? De ese tema ahorita, como me acabo de hacer las costillas.
1: Sí, sí, sí.
0: Yo sí sé con quién.
2: ¿Cómo te digo? ¿Cómo? No, o sea, la neta yo sí jalaría por tema, más que nada por,
0: ¿te subirías?
2: ¿Sabes? Deporte. Es que sí me subiría por tema deporte, por tema
0: pero
2: show.
0: Con, claro, con ya sabes quién se
2: es que, pelearía. A ver, hay varios nombres, ¿eh? O sea,
0: yo
2: hay varios.
0: Uno.
2: Y él conoce otra, o sea,
1: yo digo que
2: varios.
1: Te madrías a la Dayan Crisel.
2: ¡Ay! Oye, yo ¿por digo qué no vez. Te metes tú con la Dayan Crisel?
1: No, porque
2: ay,
1: no.
2: Ay,
1: no,
2: amiga, yo te
1: no.
2: amo.
0: Este señor no. mide 2 metros de altura.
1: ¿Le dijiste amiga?
2: Sí.
1: A mí me ha hablado muy mal de ti.
2: ¡No es cierto! No,
1: no te estoy calentando la cabeza, como dice Shula.
0: O sea, yo tengo... Ah, ya tengo otro nombre.
1: ¿Quién?
2: A ver,
0: ah, porque
2: ¿quién?
0: Te fuiste de viaje con mi hermano. Estaban en
1: ¿tú Dubai. Estabas en el avión cuando el susto? No.
0: Bueno, a Dubai.
2: ¿No eras tú?
0: No.
2: ¿Cómo? ¿Eres un gemelo?
1: Es que uno es chulo y el otro es chulito.
2: No es cierto. Sí.
0: Ajá.
2: Y yo te iba a preguntar, oye, ¿te fuiste a Corea?
0: Se fueron a Corea. Sí. Pero fue mi hermano, no soy yo.
2: Sí.
0: Wow. O sea, yo soy el guapo de la familia.
2: Ay, me estás viendo. ¿No son el mismo?
0: ¡No!
2: ¡Se parecen un buen!
0: ¡Somos diferentes!
2: ¡No manches, son igualitos!
1: Pero, acaba de ser corto.
2: No, es que ahorita que me dijo mucho gusto, dije, ay, pero ya fuimos a Corea, ¿de qué hablas?
1: ¡Payaso!
2: ¿Sí?
0: No, pues no, yo no tenía el gusto de conocerte.
2: ¡No manches!
1: ¿Viste?
2: Wow, ok.
0: Y allá en Corea te peleaste con...
2: No, ya ves.
0: Con la bebecita.
2: No,
0: a ver, ¿te subirías al ring con ella?
2: Primero yo no me peleé. Para una pelea se ocupan dos personas y yo estaba viviendo mi vida y ella andaba cagando el palo como siempre. Que es diferente.
0: Ay, qué fuerte.
2: Pero, no, pues, es que depende. O sea, me gustaría ir con pues, personas, ¿sabes? Pues, que les vaya... ¿Mejor?
0: Ah, ok.
1: No vamos a estar dando rating.
2: No, claro. O sea, pues entonces, ahorita está la granja, pero...
0: Tenemos otro nombre.
1: Chulo, deja de estarla picando ya.
2: Ay, tú mejor. ¿Tú con quién te subirías?
0: Yo no tengo problemas con nadie, gracias.
1: ¡Ah! Luego te paso nombres, preciosa. Oye, gracias por
0: ya
1: este...
0: Ya me lo va captando que entonces que no soy Brian.
1: Sí, está todavía conectando así. Sí. No manches, no, qué fuerte.
0: No, sí.
1: ¿Cómo que existen personas tan iguales en este mundo?
2: No, pero son gemelos.
0: No.
2: ¿No son gemelos? No.
1: Bueno, seguimos con más del show de la mejor. Vamos a un corte comercial. Regresamos en lo que se termina de aclarar. Lamento. Le vamos a enseñar una foto de los dos.
0: ¡Seguimos en el show
1: de la mejor!
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2: El show de la mejor, ya son las 9:06. Al final del día, con Grupo Firme, aquí en el show
3: de la mejor.
2: Ay, ahora la Queen.
3: Ah, estamos a 15 grados centígrados.

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2: Familia, el show de la mejor. Ya son las 9:09.
3: ¡Qué rápido!
2: Y nos vamos a la batalla. Ahora sí me voy a desquitar de todo lo que me ha hecho en este día.
3: Acuérdate ese viaje a Corea.
2: No, ni siquiera era yo el del viaje a Corea.
4: Exactamente.
2: Pero bueno, Pablito, por favor, comienza con esto.
4: Ella es... Ay, ¿por qué con esa música?
3: Ay, nos porque cambiaron el mood. Algo bonito.
4: Ya me condiciona algo bonito. Tú ya me diste mucha información. La que no aprovechó, no aprovechó. No es cierto. La única locutora que confunde la gimnasia con la magnesia. O sea, a los hermanos Calderón.
2: La única locutora el día de hoy que no le inviten al viaje porque se pelea.
3: ¡Ay!
2: En Corea pelea y pelea.
4: Es la amiga que arma el peo en el viaje.
2: ¿Sabes? Cuando se rompió el parabrisas que allá en Corea, que se rompió el avión, ella fue por estar peleando.
4: Se peleó con un pájaro. Dijo, ¿qué onda? Y el pájaro aventó. Oye, la única locutora que recomienda ampliamente entrar mejor soltera a un reality.
2: Que antes, o sea, prefiere rápido, pero ahora ya... No, antes, ¿cómo era?
3: A ver, ¿qué?
4: No.
2: Ahí te va.
3: A ver, otra
2: antes
3: oportunidad.
2: Antes prefería suavecito y ahora ya quiere rápido.
3: Yo no dije nada.
2: A ver, tú estás poniéndole...
3: No, ¿yo qué?
2: Forma y apellido.
3: Me gustó la de Pablo.
2: Yo solamente dije... A ella le, antes,
4: yo sé tratar.
2: Antes manejaba suavecito y ahora ya maneja rápido.
3: Bueno, ya entendí.
4: Y maneja, ya tiene chofer, asistente, cocinero.
3: Ubícate.
4: De todo, claro.
2: Antes corría suavecito.
4: Ya cállate. Ella es Queen, buen rostro. Claro que sí, el show de la mejor. Venga tus batallas, preciosa.
3: Oigan, pues les voy a poner... Bueno, ustedes van a votar por dos canciones que actualmente son mis favoritas de este género.
4: Va.
3: Una de ellas es Tu Boda de Oscar Maidón y Fuerza Regida.
4: ¡Ay! Venga.
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2: ¿Quieres ir a contraria? ¿Contra cuál va?
3: Y otra canción que me fascina igual, esta es de Natanael Cano y es Mi Bello Ángel.
4: Y amamos.
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3: Mira qué diferencia, ¿no? Ahora sí te canto. Es que las demás no me las sabía.
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2: Oye, ahora. También, familia, yo creo que como es nuestra invitada a todos los Saiyajins, enseñémosle cuál es la
3: para que ella... un poquito, porque duro y dale con esa canción.
2: Pero
3: y nomás no sabemos.
2: Que los Saiyajins escojan. Ahí están tus batallas.
3: Ah, bueno. Ok, ya.
2: Mientras,
3: si
2: los números en cabina son 55.
4: Ya se lo prendió. Venga, venga.
3: A ver, 55-52-63-0977.
2: Otra vez, venga.
3: A ver, escuchen esto. Pueden llamar al número 55-52-630-977.
2: Ah, ahí está.
4: Me salió muy bonito. Viste, hermana.
3: Invítate más seguido.
4: Cuando quieras, ya te dijimos. Aquí estamos de 6 a 10, de lunes a viernes. Tú nomás, Kyle. Ya te dieron acceso ahí abajo. Tú voy al show.
3: Voy con ellos.
4: Voy allá arriba.
3: Voy a lo mejor.
4: Tú subes, bebé. Claro que sí.
6: Buenos días.
3: Buenos días, la mejor. ¿Quién habla?
6: Buenos días.
3: ¿Quién habla? ¿Quién es?
6: Mari.
3: Hola, Mari, ¿cómo estás?
6: Bien, ¿y tú?
3: Muy bien, ¿escuchaste mis propuestas de música?
6: Sí.
3: Dime que son tus favoritas también.
6: Pues sí.
4: Ya las pusiste
3: la de Goku. ¿No te gusta? ¿O te gusta más? Dime la verdad, ¿te gustan más las comidas de Goku?
6: No.
3: ¡Eso!
4: Entonces, ¿por cuál votas?
6: ¡Ana
4: no, Bárbara!
3: ¿Cómo? ¡Pero mi amor!
2: ¡Ana no, Bárbara!
4: ¡Un punto! Me van preparando la de loca, por favor, en caso de que gane la patrona.
2: Espérate, espérate. Ya vente, Trujillo. ¡Córrele, papá! Ya te soltaron.
4: Ya lo dejó salir la DRH, Edith. Ya lo dejó salir.
2: Salió Edith. ¡Vente, Trujillo! ¡Buenos días, Trujillo, por la mañana! ¿Qué pasó, Trujillo? ¿Te quedaste dormido?
7: Yo estoy aquí desde las 6, no más que a las 7. Ajá. Tuve junta. Junta con Rosa María Noguero. Ya nos fuimos a desayunar. A ver. Se aclaró todo. Y somos amigos.
2: El único
7: amigos.
2: Punto que tengo aquí antes de, de seguir con esto, Trujillo. ¿Dónde Ajá. está Jesús y por qué llegas oliendo
7: ¿No vino Jesús?
2: A no. Rosa Venus?
4: ¿Dónde lo dejaste? ¿Lo goteaste?
2: No, viene. Pero
7: al revés, me goteó a mí.
2: A jabón Rosa Venus y Jesús no está aquí. Dime dónde está.
7: La verdad.
2: ¿Lo dejaste en el hotel?
7: Tengo mucho que confesar, pero será fuera del aire.
4: Ay, qué fuerte.
7: Fuera del aire porque. Espérense que corrí mucho.
4: También tenemos un punto a la Bárbara. Más llamadas. 55-52-630-977. Llamen. ¿Cómo para que así? Le arruinen su batalla. Hola, a la
7: Queen. Bienvenida. Ven escuchándolos.
3: Bueno. La mejor, ¿cómo estás?
2: ¿Cómo viste mi timing?
7: Me gustó. Muy bien.
4: Déjenle sale,
3: hablo, ¿no?
4: Si te están hablando.
3: Ay, muy bien. ¿Y tú cómo estás? ¿Quién habla?
8: Aldo Pérez.
3: Hola, Aldo Pérez. Oye, ¿escuchaste mis propuestas? Dime, por favor, que vas a votar por una de esas y no te vas a sacar una de, ¿sabes?
2: La cumbia de Goku.
4: Para Ana Bárbara. Ana Bárbara lleva un punto.
8: Vamos a votar por la cumbia de Goku.
3: ¿Qué? Pero yo...
4: Así se les dice,
7: ¿no? Nada más paso llegué. No, no,
3: yo te estaba hablando bien bonito.
4: Pues, ¿qué fue eso? Ya colgó, bendito Dios.
2: Ahí está.
4: Ese tipo de gente.
3: Oye, ya ni porque le hablamos bonito.
2: Un punto a Ana Bárbara y tus canciones.
3: Es que yo siento... A ver, ¿sí está prendido esto?
4: Sí, está prendido, obvio.
3: Por favor, díganme si me están escuchando, porque siento que nada más pusieron ellos dos sus canciones.
2: No, no, no. 55-52-63-097-7. Comunícate, estamos totalmente en vivo en el show de La Mejor. Ya está Arturo Trujillo, el mapache, con nosotros.
7: Pero desde las 6, nomás que me fui a las 7.
2: ¿Y por qué te fuiste?
9: Hola, buenos días.
7: Pues fue desayunar con Edith.
3: Buenos días, loco. La Mejor.
7: Y con Edith.
9: Hola, buenos días.
3: ¿Cómo te llamas, bella?
9: Anaí.
3: Anaí, cuéntame, ¿escuchaste mis propuestas? Dime que no vas a votar por, ¿sabes?
2: Sálvame.
3: Esta cosa de Goku.
2: De RBD.
9: No, voto por la de Tu Boda.
4: ¡Ah! Ya llevas uno.
3: ¡Hermosa! ¡Me encanta! ¿Te gusta esa canción?
9: Sí, me gusta.
3: Ay, mucho. Me fascina, está buenísima, perfecto. Ay, hermosa, me encanta.
4: Como quiera, ahorita ganan a Bárbara, pero gracias por llamar al show de La Mejor,
3: oye,
4: bebé.
3: Oye, oye.
2: Un punto más y nos vamos con la cumbia de Goku, señores.
4: Goku son 5 y lo sabes. No,
2: no, no, no, no, no, no, no, no, no, no, no, no. 55-52-63-097-7.
3: Hola, La Mejor, ¿quién habla? ¿Quién es?
10: Hola, ¿cómo estamos? Días, Memo.
2: Oh, es de los míos.
3: Hola, hermoso Memo, ¿cómo estás?
2: Hasta acá huele a Sayayay.
3: No, no, no, no, no, hasta acá huele a tu boda. Cuéntame, hermoso, ¿escuchaste las dos propuestas?
10: Sí.
3: ¿Y cuál te gustó más?
4: Ana Bárbara.
10: Híjole.
2: La cumbia de Goku.
10: ¿Qué te digo?
3: La boda.
10: Me gustas tú. Mis no tanto.
3: ¿Te gusto yo, pero mis gustos musicales no tanto?
7: Bueno, pero ya vota.
4: Está bien, ¿por quién vas a votar?
3: Dependiendo por quién votes, yo a ver si me gustan los tuyos.
10: Vámonos por la patrona.
3: Ah, bueno, está bien. Sí, sí tienes buenos gustos.
7: O sea, van uno y uno y uno.
4: Ya ganó.
3: No, ya ganó. No, no, no.
4: Por segunda más. Vez en uno el más. Día. No, que bueno, uno más ni que 9:17 de la mañana.
7: Ya se la.
4: ¿Eh?
3: Uno
4: ¿La de loca?
3: Uno
4: ¿Ya
3: más.
4: ¿Ya me he dicho loca?
2: Vámonos uno
4: no,
2: más.
4: No, no, que uno más nada.
2: No, 55,
4: hay que ser legales.
2: 52,
4: es amiga
2: 63,
4: del jefe.
2: 97, es... ¡Uno más!
3: No, ¡uno más!
4: Ah, no empieces de tramposos.
2: Más. Lo tienes que hacer.
4: Oye, te estás intoxicando muy pronto.
7: Va a ganar, tranquilo.
2: Ahí está. Buenos días, el show de La Mejor. ¿Quién habla?
3: Ahí no era nadie.
4: No nadie.
2: Hola, hola, Jovita. Buenos días.
3: No era nadie.
2: Andas muy tranquilo, sí te regañaron, ¿verdad?
7: No, pero es que corrí.
4: Nunca viene corriendo desde su casa.
2: Te regañaron. Buenos Ahí días, está. El show de La Mejor.
11: ¿Cómo estamos? Buenos días.
7: Pero ¿sabes
3: Buenos
7: qué?
3: Buenos días, ¿cómo estás?
7: Ya negocié hermoso, tu entrada a la casa,
3: precioso,
7: vas el otro
3: hombre,
7: año.
3: Con buenos gustos musicales.
4: Ay, no.
11: Ah, claro que sí, claro que sí.
7: ¿Por quién votas, hermoso?
11: Por mi bello ángel.
4: Ahora uno, uno, uno. No, ya había ganado Ana Bárbara. No. ¿Qué están molestando? Pues ahora va a tener que hacer otra llamada.
3: Me parece perfecto.
11: Todos los días la quieren poner.
4: Pues ¿verdad? Es que es amiga del jefe.
2: Pero
4: ella
2: la
4: gana.
2: Cumbia de Goku.
3: Oye, hermoso. No, no, no. De verdad, wow. Gracias por llamar, gracias por votar.
4: Ahora qué hermoso,
3: por tener...
4: ni lo conoces. ¿Qué tal
3: no,
4: que está?
3: No, está precioso.
4: Más que el hambre.
3: No, no es cierto. Yo confío en que estás hermoso, precioso.
7: Entonces, ¿qué una más?
4: Ay, no.
2: Una más. Una más.
7: Venga, el show, mejor buenos días. Más. ¿Quién habla?
2: Pero legal, la que gane.
3: Sí, la que
7: Hola,
3: gane.
7: Hola, buenos días.
4: Ana ya ganó.
7: No, legal.
3: Hola.
7: Ana Bárbara. Ya ganó Ana Bárbara. No. ¿Por quién votas, amor?
4: Ana Bárbara. ¿Cómo te llamas?
2: Cuélgale, cuélgale, bendita.
3: Tu boda.
2: No, ni se escucha.
7: Corta, mija.
2: Siguiente llamada.
4: No, no, no.
2: No se escucha.
4: ¿Quién gana? ¿Quién gana?
2: Ni siquiera tu boda.
3: Ya ganó. Dijo tu boda.
2: no se escucha.
3: Sí se escuchó. No se escuchó. Preciosa, no se hermosa mujer. No se aquí está nada. Tu boda.
7: Tiene pillofón.
4: En el show.
7: ¡De lo mejor! 919.

0: Para siempre, chiquitita. Él le va para todos los que traen el corazón roto.
1: Y su compa, Oscar Mar.

0: Montes, oye, fíjate que todo parece indicar que la causa de muerte de un padre y su hija y su perro es por un gas, ¿verdad? Allá en lo que viene siendo Tecámac, ¿no? Edomex. Bueno, pues resulta que llegaron los bomberos a un departamento porque la banda avisó, ¿verdad? Oigan, aquí huele a gas bien horrible y puras de esas, ¿no? Y entonces llegó el departamento de bomberos. Lo primero que hicieron fue cerrar la válvula, ¿no? La llave de paso del gas. Y luego arremangaron para el departamento, que lo abren y Simón, o sea, estaba concentrado el gas venenoso, ¿verdad? O sea, el gas, pues. Y bueno, o sea, el gas, pero se convierte venenoso si lo estás respirando o si le arrimas un cerillo. El caso es que no hubo flamazo, pero el señor 78 años, difunto. La mujer 51 años, su hija difunta, y el perrito estaba en otra habitación también, estaba dompeado, ¿verdad? O sea, estaba tirado así como, ¿qué rollo? ¿Qué le pasó? Y lo que le llamó la atención a los bomberos, ¿verdad? Es que tenían el boiler adentro, el boiler estaba adentro y no tenía pues salida de lo que viene siendo así oxigenación, le llaman ventilación adecuada, ¿verdad? Y están viendo si fue eso, porque todas las llaves de la estufa estaban cerradas, ¿verdad? El horno estaba cerrado, no había fuga ahí, entonces pues le achacan que posiblemente el boiler. Bueno, y este video que vimos en redes sociales ahí en la calle de Doctor Vértiz, afuera de la Fiscalía General de Justicia de la CDMX, ¿verdad? Una mujer que con su hija entre los brazos y entre las piernas y donde podía, pues se defendía de un vato enfadoso, agresor, ¿verdad? Que resultó ser su pareja, ¿verdad? Ella llegó ahí a la fiscalía para levantar una denuncia, ¿verdad? La habían citado ahí para que presentara las pruebas y llegó este individuo que es el papá de la niña, ¿verdad? Y que está acusado de, pues, de una onda acá medio fea, parece ser que abuso de la niña, abuso sexual, ¿verdad? Y entonces el vato no sé cómo va, es que no está detenido, pero el caso es que la chica llegó, ¿verdad? Con su hija, con sus abogados, a presentar las pruebas y el vato la agredió físicamente, la jalonó del cabello, le estrelló contra la pared. Dentro de la fiscalía la agredió, ¿verdad? Nadie intervino, ella se salió. Los abogados finalmente pudieron llamar un taxi para que ella se pusiera a resguardo. Bien raro todo este caso. Se está investigando porque lo tienen que aclarar bien. ¡Corta!
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2: En el show de la mejor ya son 9.25. Aquí está el hombre más toqueteado del mundo.
3: Porque ya no digo la hora como Queen.
2: Aquí está el hombre que perdió la inocencia. José Queen. Se llama Nuestro Secreto.
3: Esa canción, la que le tocaron el timbre.
2: Lo reiniciaron.

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1: Buenos días, esta es la información vial de la mejor FM 97.7 para hoy miércoles 7 de octubre. Si avanza por Periférico Constituyentes o Avenida Chapultepec, considere tiempo adicional por el movimiento de esta hora. En el metro, atención en Cuatro Caminos, Tacuba y Normal, con importante concentración de usuarios. Recuerde que hoy no circulan los vehículos con engomado rojo, terminación de placas 3 y 4, holograma 1 y 2. Antes de incorporarse a una avenida principal, revise el punto ciego y señalice con anticipación. Una maniobra previsible también ayuda a evitar accidentes. Dígame en mis redes sociales como el Cheto Treviño y continuamos en el nuevo show de la mejor. ¡Vámonos!
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5: las 9:33.
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4: Ya llegaron los invitados. Aquí está la banda Cuisillos. Después de esta rola, buenos días. Llegó el

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1: las 9:36.
2: ¿Qué traes hoy?
0: Feliz miércoles.
3: Yo

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1: 9 de la mañana con 40 minutos, 9 con 40 minutos. Buenos días, señoras y señores. Aquí están los exhabitantes de la casa de los...
2: ¡Cállate!
1: ¡No, no, no, no! ¡Aquí está la banda! ¡Cuisillo! Bienvenidos, muchachos. ¿Cómo están?
3: Bastante bien, contento de verlos nuevamente después de un ratito de no estar por acá en Ciudad de México. Muy contento porque pues nos da la oportunidad de saludarlos y estar aquí por la ciudad unos días, ¿no?
1: Oye, yo tengo una duda y una pregunta. ¿Por qué no estás bien maquillado?
4: Ah, no, no, no. Porque no tengo sacapuntas a mi lápiz.
1: A la guerra sin fusil.
5: Todo lo que se diga aquí puede ser usado en su contra.
6: ¿Problemas también o qué?
1: ¡Oh! Ah, pero acuérdate, me llamo Arturo Trujillo. Cualquier cosa, vas a levantar la queja allá abajo y dices, Arturo Trujillo. Arturo, ¿cómo me llamo?
4: Arturo Trujillo.
1: Perfecto. Una queja más.
5: Oigan, muchachos, pero vienen de presumidos, la neta. Esto se tiene que presumir. Esto es algo que se que gritar por todos los cielos. Cuéntenos un poquito qué va a pasar este 31 de octubre, por favor.
3: Bueno, estamos bien contentos porque estamos a punto de realizar nuestra segunda presentación en la Arena Ciudad de México. Así que contentos, emocionados y felices porque sabemos que nuevamente va a ser un lleno total, como el año pasado.
1: Eso.
3: Entonces, pues, ¿qué te puedo decir? Felices, contentos, pero al mismo tiempo con mucho trabajo todavía, muchachos. Y nos queda bastante trabajo por hacer porque hay pendientes para realizar precisamente aquí en la Ciudad de México.
1: Eso. Oye, la banda Cuisillos es una agrupación que tiene muchísimos éxitos. No dudo que van a llenar varias horas de concierto, pero de pronto estamos acostumbrados a que siempre hay invitados especiales. En este caso, ¿habrá invitados? ¿Es solo Cuisillos? Cuéntame un poquito.
5: Hay sorpresas.
3: Fíjate que con respecto a invitados, siempre nos hace la pregunta y siempre lo tengo que comentar. Arturo Macías, que es el director y dueño de la banda, siempre nos comenta el día del evento.
1: ¡Ah! No les adelanta nada. No les es que sabe que son bien chismosos. Si tú eres el mero mero. Ahora me vienes a querer engañar.
3: ¿Qué piensa que somos los de la mejor chismosos?
7: Y sí.
3: ¿Sabes por qué? Porque en buena onda nos dice, y a ellos les consta, hasta ese día nos dicen más, a ellos les consta.
4: Ese día nos pasan la canción para que la ensayen.
1: O sea, neta, les avisan a la mera hora.
3: ¿En serio? Ha sido ese mismo día.
1: Ok.
3: ¿Por qué lo hace así? No sabemos.
1: Aquí también, el productor a la mera hora está avisando todo. ¿Quién viene? ¿Quién cancela? ¿Quién todo?
5: Sufrimos el mismo mal. Oigan, hablábamos justamente de la arena. ¿Qué significa para ustedes? Sabemos que han pisado grandes escenarios, que se han presentado en muchos países, porque no son una banda que nada más México, o sea, los han disfrutado en muchos, muchos países, pero siempre hay escenarios especiales, ¿no? Hay escenarios que además no cualquiera llena, ya es la segunda, pero siempre hay ese nervio especial, o ya es de como, ay, no, salimos tranquilos, no pasa nada. ¿Cómo es ese proceso de Cuisillos para salir a un escenario de esa magnitud?
3: Siempre nos acompaña mucha emoción y mucha adrenalina cada presentación. La Ciudad de México, tenemos una historia maravillosa con toda la gente de por acá. La gente que hace presencia en la arena es gente que ha estado con nosotros en las buenas y en las malas, en las mejores y en las peores. Claro. Y también hay nuevas generaciones presentes, lo cual nos da muchísima emoción. Pero esto es de disfrutarse. Más que nervios, disfrutarse. Creo que la chamba se hace precisamente para eso, previo al evento, para llegar al escenario y pues relajadito, ¿no? Sabiendo lo que vas a hacer, seguro de ti mismo y hacer lo que sabemos, que es cantar, que es bailar, que es disfrutar y que la gente también se contagie de eso, porque realmente es una fiesta totota la que hace la tribu.
1: Oye, muchachos, y ¿cómo se llevan entre ustedes? Porque de pronto hay muchas agrupaciones. Espérate.
4: Así, o sea, vamos para acá.
1: Hay muchas agrupaciones o duetos que de pronto los vemos que se llevan re bien en el escenario, ¿no? Pero ya nos enteramos en las entrevistas. Pero nos enteramos que luego ya en la vida real
5: están peleadísimos.
1: No se pueden ni ver, o piden vuelos diferentes, hoteles distintos.
4: Entonces están hablando de algo. Mira, aquí está mi compadre, levanta la mano.
1: ¿Ustedes cómo se llevan? La neta.
4: De hecho, ayer lo platicamos, pero... fíjate que a mi experiencia, dentro de estos 3 años que tengo aquí en Cuisillos, tengo muy buena relación con mis compañeros. Hemos hecho ahí mucha mancuerna en escenario. Y me atrevo a decir,
1: ¿cuál te gusta más?
4: Me gusta uno que le dicen el chulo.
1: ¡Ay, perro! ¡Ya salí bailado yo!
5: Tenemos una sí.
4: No, realmente nos llevamos muy bien, tanto arriba y abajo del escenario. Yo creo que se ve siempre en cada presentación esa amistad, ese compañerismo que tenemos todos los Cuisillos.
3: No hemos tenido hasta el día de hoy ese problema. Espero que nunca suceda.
1: Qué chido, qué bueno.
3: La llevamos bastante bien. Creo que después de, en mi experiencia, puedo decir que después de tantos años uno empieza a entender realmente el negocio y empieza uno a comprender la función de cada uno de los compañeros. Y es bonito el reconocer el esfuerzo, la labor de cada uno de nosotros y también el respeto, ¿no? Es muy bonito, pero sí, la carreta se hace presente todo el tiempo. Pero sí, sinceramente, sí hace muy buen equipo.
1: Oye, Rogelio, yo me acuerdo que hace ya varios años fue noticia por todos lados porque Rogelio se va de la banda Cuisillos. Empieza una carrera como solista. Que, siendo sinceros, no tardó tantos años, volviste a la banda. Ajá. Pero de pronto algo se quedó incompleto porque como que Cuisillos no es Cuisillos sin Rogelio y Rogelio no es Rogelio sin Cuisillos. O sea, es el complemento perfecto, ¿no? Pero ¿ha pasado por tu mente de nuevo tomar una decisión así alocada o
3: fíjate,
1: ya no?
3: Fíjate que no.
0: ¿Por qué lo metes en problemas?
1: No, no.
0: Trujillo. A ver, ¿qué platicamos? Acá.
3: ¿Quién hace las preguntas? ¿Está escuchando, maestro Macías? No, fíjate que no. Fíjate que ya tenemos cerca de 12, 13 años que regresamos a la banda. Sí, sí, sí. Duré 3 años fuera de la agrupación, efectivamente. Tienes toda la razón en lo que dijiste. Cuesta de repente trabajo entenderlo, porque me costó trabajo entenderlo. No, como que no lograba despegar o no lograba entender que Cuisillos y un servidor, dice por ahí, somos uno mismo, bobo.
1: Exacto.
3: Sinceramente, pero el tiempo me lo enseñó poco a poco. Igualmente, yo creo que Arturo también lo entendió y es por eso que estamos juntos. Y estoy muy contento.
1: Negociamos bien.
0: Me subieron el sueldo.
3: No, fíjate,
0: oigan,
3: que chico. Fíjate que no.
0: No, ni
2: no
0: eso.
2: Pelos aparte.
5: Además de ustedes, por supuesto, el día de hoy que son invitados de lujo, tenemos a nuestra bella Queen Buenrostro, que también tiene preguntas por hacer.
3: A ver,
5: Queen.
6: Yo quería preguntarles más que nada por su sencillo, que ya me comentaron. Chulo. Que ya me comentaron que está en el top, que es Bebito con tus ojos.
3: Así es. Es un tema totalmente nuevecito, es un tema inédito, es un tema muy el estilo de Mil Heridas, Vive y Déjame Vivir, canciones de Espinoza Paz. Esta canción de Bebito con tus ojos nos recuerda mucho esos temas. Es un tema que honestamente me ha gustado muchísimo, creo que mis compañeros también. Pero lo mejor de todo es que la gente lo está disfrutando. ¿A qué Bebito estás viendo?
4: Algo trae en mente este día.
1: No. A ver, imaginándose. No, es que veo cómo ve al chulo y digo, sí, ahí, ahí.
0: Sí es.
3: Le están haciendo honor al Bebito con tus ojos. Se están volteando a ver muy románticamente.
0: Sí, no, yo hago una conexión aquí.
3: Sí,
0: un Bebito con tus ojos.
1: Como de mi vuelo.
3: Está bueno, pero hablen de su relación.
0: Vamos a abrir las líneas en cabina 55-52-63-0977 para que el público se comunique con nosotros. Claro. Cuisillos en la casa. Buenos días, el show de la mejor. ¿Quién habla?
7: Buenas, buenos.
1: ¿Hora qué fue?
0: ¿Hora?
6: Está cantando.
1: Hola, ¿cómo te llamas?
7: No, buenas, buenas.
1: ¿Cómo te llamas?
7: Genaro.
1: Genaro, buenos días.
0: Te también lo quedo.
1: Esto, escuchen, cazad las rolas de Cuisillos.
0: Ya lo sé. Te pasamos a los de Cuisillos, compadre.
7: Vale.
1: Adelante con tu pregunta, carnal, para banda Cuisillos.
7: Vale.
0: ¿Qué les vas a preguntar?
7: Pues a ver si se puede.
0: ¿O qué canción quieres que te canten?
7: La rola nueva que está.
3: Me llegó un mensaje tuyo y decía te amo, bebé. No imaginas el gusto que me dio cuando lo leía. Y es que tú me haces el día. No importa lo que esté haciendo, le sacas una sonrisa.
1: ¡Wow! ¡Abrazo, Genaro! ¡Cuídate mucho!
0: ¡Órale, cuídate!
1: ¡Órale, vayas a ver a las gallinas!
0: ¡Súbase al cerro!
1: ¡Abrazo, Genaro! ¡El show de la mejor! ¡Buenos días! ¿Quién habla?
8: ¡Se escucha la mejor! ¡97.7!
1: ¡Adelante con tu pregunta, carnal, para banda Cuisillos!
8: Pues no, nada más que... como tal, una pregunta no tengo, pero sí felicitarlos.
3: Muchas gracias.
8: Y decirles que... tienen una canción especial para mí y es Acuérdate de mí.
1: ¿Quieres que te la canten?
8: Pues adelante.
1: Van a ser $2,000. Te pasamos a este número. Ver, a ver. ¿Se puede acuérdate de mí?
0: Más cerca.
3: Acuérdate de mí cuando sientas el dolor atroz del desamor y tu frente no brille más. Acuérdate de mí cuando... 2,000, por favor. 2,000.
1: ¡Bravísimo! 1,500, una más.
0: 55-52-63-0977. Buenos días.
6: Hola, buenos días, lo mejor. Como recepcionista.
5: Le atiende Queen, ¿quién habla?
6: ¿Quién habla? Hola, ¿cómo estás? ¿Quién habla?
9: Hola, Nacho.
1: Nacho, adelante con tu pregunta.
9: No, quería decirte que se pueden aventar la de no se lo digan. No se lo digas a ella.
1: Ahora, si no es rocola, mijo, ya todo el mundo quiere rola.
0: No, sí, se lo digan a ella.
3: No se lo digas a ella, que bebo en la misma copa, que uso la misma ropa, que vivo en el mismo lugar. 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
1: ¡Abrazo, carnal! Ya, porque ya se cansó Rogelio, ¿eh? Ya, sí,
0: ya tampoco. Ya, una más.
1: Es que también él quiere cantar todas, no le saca ninguna. Sea,
0: pues es que él canta.
1: Una nueva letra, es para mí.
0: Él canta todas. Fue el arreglo, así fue.
1: Exacto.
0: Yo canto todas.
1: Por eso regresó. Por eso regresó.
0: Claro, sí, claro.
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1: No, no, no. Todavía no acaba de salir de una.
0: Una más, chinga.
1: Una más. Con Topo, yo nomás hago mi trabajo. Última llamada, venga, chavales. Buenos días.
10: Hola, buenos días, muchachos.
1: ¿Cómo te llamas?
10: Soy el Danny Boy.
1: Mi Danny, ¿cómo andas?
10: Acá escuchando a una bebito, un bebito con tus ojos.
1: Ah, que quiere escuchar un bebito con tus ojos.
0: No, pero
1: con
0: tus ojos.
10: Y acá nosotros seguimos a Cuisillos desde 1987.
1: Llora.
0: Ahora, desde...
10: Para que vean que somos fans.
1: Que desde 1987 es fan de Cuisillos.
10: Exacto.
1: Te vas a hacer
2: como
10: esa
2: grande.
10: Un fan, ¿no?
2: Que dijo, no, tengo 40 y tantos años.
10: Para allá en
0: ya está, pero qué canción.
10: Ahora sí que, como dice el mapache, una chaquita y a dormir.
1: Yo nunca he dicho eso.
0: ¿Cómo sabe que eso sí lo dijiste en Guadalajara?
1: Sí, sí lo hago, pero no lo digo.
0: Sí, o sea, ¿se has dicho eso?
1: Sí, lo he dicho.
0: Al aire nunca. ¿Quieres una canción, sí o no?
1: Gracias, carnal.
0: Sí, bueno, un pedacito. ¿Quieres un pedacito?
10: Bebito con...
0: Pero otra, pide otro pedacito.
1: La de Suavito, dice. ¿Cuál quieres?
0: Mil heridas, aunque sea.
10: Las mil heridas.
1: Las mil heridas.
0: Ay, venga. No, se ve que sí eres bien fan.
1: ¿Lo complacemos o no, Roge? Tú di.
3: Después dice que yo quiero cantar todas, ¿eh?
1: Pues que todas las cantas tú.
0: Pues sí, las cantas todas.
1: Es que fue la negociación para cuando lo regresamos.
0: Pero háganle segunda, aunque sea.
1: Aunque sea como hablan de la del Mirón del Mexicano, mueven las maracas.
3: Le eché segunda.
1: Mil heridas, mil heridas. Mil botellas me he tomado por tu maldito recuerdo. 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No te olvido todo. No, si se la ha aprendido como nunca la canta, pues ¿para qué?
0: Dice, ¿para qué?
1: ¿Para qué?
0: No, si no la voy a usar.
3: Nomás él quiere hablar, ustedes ni los deja hablar.
0: No, no pasa nada. Sí, no. Lo dejamos porque...
1: Es que acabo de llegar. Sí,
0: llegó,
1: ¿no viste que llegué y te saludé?
3: Sí.
1: Hablaron ya desde
0: tenía
1: las 6.
0: Tenía que estar desde las 6 de la mañana y llegó hasta las 9 y media. Entonces, que les quite su sueldo.
1: Es que pasaron cosas, muchachos. Luego les platicamos.
3: Dice que viene aparte, viaja aparte, duerme aparte, ¿ok?
1: Sí, sí, sí.
0: ¿Sí?
3: Y come aparte.
0: Claro que
1: casi,
0: no.
1: Casi. Oigan, muchachos.
3: De hecho, yo lo conocí en otro 30, radio.
1: 30, ah, sí, sí, sí, sí.
3: Y en otros rumbos.
1: Y también fue la negociación de... Bueno, ya. Oigan, tenemos una convivencia con ustedes el 31 de octubre.
3: Sí, señor.
1: ¿No? Pero primero así queremos que le recuerden a la gente otra vez la fecha, dónde pueden comprar boletos, qué sorpresas va a haber. Los que van encendiendo la radio, bueno, pues recordarles que está aquí la banda Cuisillos con
0: que
1: nosotros.
0: No canten, pero hablen, por favor.
11: Bueno, pues invitarlos este 31 de octubre, se va a poner buenísimo. Traemos un show, no sé si ya se dieron cuenta en el Auditorio Benito, digo, en el Auditorio Telmex en Guadalajara, si lo llegaron a ver, si vieron video. Está muy bonito. De hecho, nosotros ese mismo día cuando pusieron la presentación, fue el primer día que vimos la presentación, como dice Maestro Roger. En esta ocasión, no sé qué vaya a haber de nuevo, no sé con qué nos vayan a sorprender, pero hasta nosotros nos sorprenden. Y bueno, pues los invitados, decías que ¿a quién vamos a invitar? Invitamos a todo el público de acá de Ciudad de México.
0: Ay, qué aburrido.
11: De los lados que...
6: Ay, no,
0: yo pensé que me querías decir algo. Sí.
11: Ay, al chulo, sí, pues hay que invitarlo también, a la Queen, a todos mis compas, a todos los de aquí de La Mejor, ¿no? Para que se vayan a dar la vuelta y se la pasen
1: muy bien. ¿Cómo son tendrá una
3: como
1: la
3: que
1: mejor?
3: Se van aprendiendo una canción, ¿no? Digo yo, para subirles al escenario y que
11: al
3: nos vayan a cantar.
1: Me
0: se varias.
3: Digo, para
1: me se varias.
3: Para que no digan que cantamos solos, ¿eh?
1: No, no, lo hacemos coros y de todo.
11: No, vayan ese día para que se den cuenta que también cantamos nosotros. A mí me dicen. No, por ahí me dicen.
1: El Pipi Pau. 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
5: Los mejores lugares.
1: Tendrán los mejores lugares.
0: Completa la experiencia de la mejor 97.7.
1: Obviamente, a través de las redes sociales de la mejor, hay que estar pendientes para que participen.
5: Claro,
1: y disfruten
5: llamadas
1: de la banda Cuisillos.
0: Va, me parece perfecto. Redes sociales, muchachos.
4: Nos encuentran en todas las redes sociales como Banda Cuisillos Oficial, Instagram y Facebook.
0: Sí, me dice, oiga, me queda viendo bien raro.
5: Sí, te ve, ajá, sí, te echa muchas miradas.
1: No, es que él ve mis en vivos, me sigue en redes.
0: Ay, qué ojito.
1: ¿Verdad que ves mis en vivos?
4: Sí, ahí va. Chulada, ¿eh? ¿Cómo el burrito de la gente?
0: Sus fotos, las que...
4: No, cállate, ay, sí, perro. Ya no nos metemos en cosas personales.
1: Eso sí, eso sí. Oigan, ya para irnos, ¿si vieron la testereada que le dieron al Josi Cuen en el Palenque?
4: Sí.
1: ¿No les ha pasado a ustedes que los receten así?
4: ¿Cómo no?
1: Porque, a ver, luego la gente... Los que son fans, sí, y claro, también no fans, pues ya están con unos tragos encima, se ponen acá,
0: no justifica hacer ese tipo de cosas.
4: Claro, claro que no.
1: Pero si les ha pasado que...
0: Fíjate que... Uy, se hubieran enojado, lo hubieran demandado.
11: Nosotros, sido al revés.
4: Claro. A nosotros no, precisamente los que estamos aquí no, pero sí tenemos un compañero que sí le ha tocado. Ustedes lo conocen, Samuel Montana, el de la guitarra.
1: Ah,
4: cuando se avienta hacia el público, pues se expone mucho y hay mucha gente mañosa que...
1: Sí, claro.
11: Pero sabe que como que ya le gustó porque todos los shows se avientan.
5: Es lo que les iba a preguntar. No me invitan a aventarme.
0: Así le pasa el día que estuvimos en la baraja. ¿Te acuerdas cómo Trujillo? Yo quiero pasar por ahí a mí, resetearme todo.
1: Pero ahí es por gusto.
0: ¿Ah? No por...
5: Por amor al arte.
1: Exacto. Muchachos, es un placer tenerlos como siempre aquí en su casa, La Mejor. Por favor, presenten un bebito con tus ojos para todo el público que está escuchando La Mejor 97.7. Ah, ya nos vamos
0: ya
1: a ver.
0: Ya nos vamos con esa.
1: Ay, se me hizo bien corto el programa.
0: Fue súper rápido.
6: Acabas de llegar.
0: Darle las gracias a mi querida Queen.
6: Ay, me encantó, se me pasó de volada. La verdad, cuando tú no estabas... yo dije, no, oye, ¿cómo que 4 o 5 horas aquí? Pero no, sí, o sea, pasó bien rápido. Invítenme otra vez, estuvo
5: cuando
6: buenísimo.
5: Cuando quieras, es tu casa, ya te dije, ya te dejan pasar una, ya pasa.
6: A la sección de chismes.
5: Claro, todos los días, mira, más o menos, ¿qué pasa? Como 8:40.
1: Como 8:40, más o menos.
6: Ay, me encanta.
5: Tú puedes llegar, es tu casa. Gracias.
0: Que te despierten más tarde. Pero si ya no quieres venir, no pasa nada, ¿eh? Muchas gracias, ¿eh?
6: Ustedes sí, ya sabía hacer, te vi guardada.
1: Si quieres, al otro tenemos al hermano, para que...
0: Es que él sí lo conoce.
5: No, sí, por eso no lo menciones en Instagram para que no le llegue gente hermosa.
6: No, se preocupe, no. Sí, no vamos a grabar. No, muchísimas gracias por la invitación. Mira.
0: ¡Ah! ¡Gracias!
6: Ahora sí, los videos solo tuyos.
5: Pobrecitos. Chulito, muchas gracias.
0: Nos escuchamos mañana, 6 de la mañana, 10 de la mañana. Arturo Trujillo, Pablo.
1: ¿Te despediste?
5: Ya, es que dije chulo, me confundí.
1: Ah, ok.
5: Fue al revés.
1: A usted, público maravilloso, por acompañarnos desde las 6 de la mañana. Gracias a la banda Cuisillos también. Y por favor, presenten su rola.
12: Lo mando al sitio de la tribu, un bebito con tus ojos. Promesa va a sonar en la Ciudad de México, la Arena Ciudad de México, este próximo 31.
1: Eso, esto fue el show de La Mejor. Bye.

0: Cargado. 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

0: Miguel Ángel Fernández y te informo en un minuto. México enfrenta un escenario de lluvias intensas y torrenciales debido, entre otros factores, a dos zonas de baja presión con alta probabilidad de desarrollo ciclónico. Isaías en el Golfo de México y Simón frente al Pacífico. El Instituto Mexicano del Seguro Social contrató una auditoría clínica colegiada independiente para revisar los casos de bebés fallecidos en una unidad hospitalaria de tercer nivel en Jalisco, donde se investiga un problema de un brote bacteriano. El Banco Mundial elevó el pronóstico para el crecimiento de la economía mexicana este año y el siguiente. 2026 crecemos 1.4 y el 2027 1.8, lo mismo que países como Bolivia, Jamaica o Haití.
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2: 11 de la mañana en puntito, señores, señores. Arrancamos esto que es La Cochinilla al Aire a través de la mejor 97.7. 11 de la mañana en puntito. Somos puntuales. ¡Qué caramba! ¡Qué chulada! El día de hoy en los controles, edición especial, mi querido Josué rifándose el físico. ¡Híjole! Ni se extraña el Jesús, la neta, no, hombre. Re bien andamos ahorita. La Brenda anda sonriendo en los teléfonos, Brendita. Y así es como comenzamos el día de hoy, el hashtag. Híjole, nos ganó la tecnología. Hashtag, nos ganó la tecnología. Cuando efectivamente, por ejemplo, un smartphone, si es un teléfono inteligente más que nosotros, ¿verdad? No, sí, pues es que nos ganó la tecnología. Mándame tu audio 5580-032-977 y participa. 5580-032-977. Participa. Mientras tanto, ¿sabes qué? Ya, suéltame la primera. Suéltame la primera. Con esta canción jamás nos podrá ganar la tecnología. Estoy seguro, señor, señor. No, hombre. Mano le hacen falta. Mano le hacen falta. Son los Cardenales de Nuevo León. Se llama Belleza de Cantina en la mejor 97.7. ¡Aquí nomás!

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1: ¡Uy, esas no! 11 de la mañana con 4 minutos, de este lado Armando Solís, la cochinilla. El hashtag del día de hoy: nos ganó la tecnología. Híjole, nos podrá ganar en muchas cosas, pero nada como en el sentimiento de esta rola. Es Josy Cuen, esto se llama Nuestro Secreto. ¿Sabes qué secreto, Josué? ¿No? ¿Te enseñó? Ven, mira, ven.

0: ese merengue. 11 de la mañana con 7 minutotes. 11 con 7, señores, señores. Pásale, pásale de este lado. Armando Solís, La Cochinilla. Oye, sígueme en Instagram, arroba soy la cochinilla, arroba soy la cochinilla. Así me encuentras si me buscas. Y por cierto, estamos a nada de empezar con los boletos para el multiverso. Así es de que bien pendientes en las redes y en los turnos en cabina, porque yo sé que te conviene. Yo sé que te conviene. Mientras tanto, ¿qué te parece si te invito al Rodeo Texcoco? ¿Quieres ir este 17 de octubre a ver a la adictiva, al Jackie, que sea mi carnal el Juanma, que sí, oye, ¿quieres ir? Yo te invito. Márcale en este momento 55-5263-0977 porque llega la complacencia. Esto es...
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0: ¡Venga, Padre Santo! Tenemos complacencia y además ya te dije, te llevas tus boletos. Así es que márcale 55-5263-0977. Tengo llamada. Hola, hola.
2: Hola, hola.
0: ¿Qué trampa, mi carnal? ¿Cómo te llamas? ¿Cómo?
2: Daniel.
0: Mi querido Daniel, ¿qué tienes, mi carnal? ¿Estás triste o qué tienes?
2: No, no, no, es que nunca había entrado en mi llamada.
0: ¿Tatite? Oye, pues alégrate, mijo, díselo a tu voz. ¿Qué onda, mi carnal? Oye, tengo boletos para el Rodeo Texcoco. ¿Te lanzas o qué show?
2: Claro que sí.
0: Va, ¿sabes qué? ¡Ya ganaste! ¡Te lo llevas, perrillo! Además, ¿qué rola quieres?
2: La de tus mentiras.
0: Del Muy Bobadilla.
2: Sí.
0: Cámara, cámara. ¿Dedicada para quién? ¿Cómo se llama esa mujer mentirosa que te dejó, te engañó con tres bendiciones y dos pensiones?
2: No,
0: no seas así, mijo, no nos mientas. Yo no soy tu esposa para que me mientas. ¿Para quién? ¿Cómo se llama?
2: No, es que son varias.
0: ¡Ah, desgraciado! Entonces el mentiroso eres tú. Cámara, mi carnal, pues te dedico esta canción a ti, mi querido Daniel. ¿Va?
2: Muchas gracias.
0: A ti, hermanito, cuídate, que tengas excelente y muy bonito día. Ya miércoles, ombligo de semana. Híjole, qué barbaridad, qué rápido. Ah, ya estoy tomando ponche. En estos momentos ya. Es más, voy a ir haciéndole mi carrita a los reyes. Ya. ¿Qué vas a pedir tú? ¿Nada? ¿Una camuca? ¿Qué es eso? ¿No? ¿Ah? No, pues cada quien los gustos. Estás viejo, chécate.

11 de la mañana con 13 minutos. 11 con 13. Llegan los Jaguarú. Ufas. Por ejemplo, el hashtag del día de hoy nos ganó la tecnología. A ver, que nos gane haciendo una como esta. Una, por ejemplo, así como los Jaguarú. No, hombre. Manitas le van a hacer falta. No. A ver, por ejemplo, cuando haya cualquier duda, se la vas a preguntar a ChatGPT. Nos ganó la tecnología. Nos ganó la tecnología. Mándame tu audio. 5580-032-977. Estamos en vivo. Estamos ready. Estamos aquí nomás, en la mejor.

0: encantan esas canciones de los Yaguarú, pero la bronca, a ver, es ya después de la bailada, el dolor de las rodillas, mi compadre. Sí, y es que, a ver, dicen que la adultez llega sin avisar, pero la verdad es que sí da señales muy claras. Por ejemplo, cuando te cachas aplaudiendo cuando ya bailas, el de O por ejemplo, cuando ya te gusta platicar con tus plantas. Y es que esas son señales de la adultez, ya no eres un niño. 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Ese consejo te doy porque tu amigo La Cochinilla soy. Vámonos a un corte comercial, regresamos. 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
2: Esas no. 11 de la mañana con 26 minutos. 11 con 26. Señores, señores, el hashtag del día de hoy. Nos ganó la tecnología. Por ejemplo, cuando los bebés ya no quieren soltar el teléfono.
3: No, porque. Ay, déjame mi teléfono. Pétame tu teléfono.
2: Ah, ya, chamaco. Ten este peluche. Órale, allá. Sáquese.

11 de la mañana con 29 minutos. 11 con 29. El hashtag del día de hoy. Nos ganó la tecnología. Por ejemplo, cuando caliento mi comida en el microondas y se calienta más el topper que mi comida. Nos ganó la tecnología. Mándame tu audio 55 80 032 977. Estamos en vivo, estamos ready, estamos.

0: boletos para el Conjunto Primavera. En este momento, márcale 55-5263-0977. 55-5263-0977. Y dime qué rola quieres y tus boletos. O sea, ¿por qué? ¿Por qué te los vas a llevar? Hola, hola. ¿Sí? ¿Quién anda ahí?
1: Hola, buenos días.
0: ¿Qué onda, mi carnal? Buen día. ¿Cómo te llamas?
1: Miguel Sánchez.
0: ¿Cómo?
1: Miguel Sánchez.
0: Sánchez, no te entendí el nombre. Ah, Miguel Sánchez. Miguel, es que... Habla bien, hijo, ¿qué traes en la boca? Es muy temprano. Miguel Sánchez, mi carnal, tengo boletos para el Conjunto Primavera. ¿Los quieres?
1: Claro que sí.
0: Bájale a tu radio, porfa, nada más, porque... ¡Ya ganaste! ¡Te lo llevas! ¡Felicidades, Miguelón! ¡Felicidades, mi carnal! Oye, y además, ¿qué canción quieres?
1: Necesito decírtelo.
0: Necesito decirte. Híjole, ¿dedicada para quién, mi carnal?
1: Para una persona muy especial.
0: Ah, di su nombre, quémala.
1: No.
0: Ándale. Quémala, perrillo. Venga.
1: No.
0: Sáquese, qué, mi collón. Ahí te va tu rola. Ay, mi hijo, no, hombre. Ténganlos y bien puestos, Padre Santo. Dígase de sus cosas. Vieja patarrajada, talón agrietado. ¿No te acuerdas cuando venías y me pedías de mi crema? Ahora ya resulta que ocupas hasta crema palaca. Te bañabas con el mismo jabón que te tallas el cabello, te lavabas la... Ay.

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2: Ese merengues, estamos de regreso, señores, señores. De este lado, Armando Solís, la cochinilla. Y es que el día de hoy, híjole, tengo invitada de lujo en la cabina. Y es que ella viene a hablarnos de, mira, casi un millón de pacientes. Ella me viene a hablar de 29 años de trayectoria, de carrera, de pasión, de emoción, de que cada año nos ponen a vibrar, se llegará, no se llegará. Con ustedes, María Elena Lerma, ella es directora médica corporativa de la Fundación Teletón México. ¿Cómo estás?
3: Hola, muy buen día. Pues muy, muy felices de estar aquí con ustedes. Y bueno, le mandamos un gran saludo a todos los radioescuchas de La Mejor.
2: ¡Eso! Oye, a ver, cuéntame por qué. A ver, tengo muchas preguntas en las cuales sé que tú me puedes ayudar para resolverlas. Y una de ellas, y creo que es la más importante, ¿cómo la innovación está presente en la rehabilitación y en la operación de los centros Teletón?
3: Sí, claro, esta es una pregunta muy, muy, muy buena. Muchas gracias, Cochinilla. Pues te platico que justamente los centros Teletón, pues tenemos 26. Ayer inauguramos el número 26 en Colima, Colima, y este centro tiene la más alta tecnología en rehabilitación y bueno, somos punta de lanza en México, nos caracterizamos justamente por innovar y esto se sucede en base a las necesidades de las familias, de los niños en específico, y te quiero presumir que tenemos un equipo padrísimo que viene de Corea del Sur, apenas es el segundo que tenemos aquí en México y justo está en Colima, se llama Wolpot, es un robot que, bueno, son unas piernas robóticas que están suspendidas con un arnés que nos ayudan para entrenar la marcha o la forma de caminar en los niños. Este robot es alta tecnología. Ahora sí que en Estados Unidos tienen uno y aquí en México ya Teletón. Este es el segundo que tenemos. Entonces, bueno, este es un ejemplo. Tenemos otros dispositivos robóticos para entrenamiento de miembros superiores. Tenemos softwares para entrenamiento cognitivo. Entonces, bueno, pues hay mucha innovación, mucha tecnología, pero todo con un firme propósito: mejorar la calidad de vida de nuestras niñas y de nuestros niños.
2: ¡Ay, qué bonito! ¡Claro! Oye, ¿cómo se establecen objetivos o logros en sus procesos de rehabilitación?
3: Bueno, pues esto es prioritario también. Y lo primero que hacemos cuando una familia llega a Teletón es enseñarle a la familia y darle toda la información necesaria sobre su diagnóstico, sobre su pronóstico, y en conjunto o en equipo con la familia establecemos los objetivos, y estos objetivos tienen que ser muy realistas, y pues a veces estos objetivos van a mejorar la independencia, mejorar habilidades tan sencillas como alimentarte, vestirte, desvestirte, pero lo hacemos en equipo con la familia porque buscamos empoderarlas. Pero algo muy importante, mi querido Cochinilla,
2: dígamelo,
3: tanto la innovación como el logro y establecimiento de objetivos con las familias, lo hacemos gracias a ti y a todos y cada uno de los radioescuchas que están por ahí atrás, porque cada peso es un paso más.
2: ¡Ay, qué bonito! Oye, a ver, este año va a ser el 10 de octubre y ya tengo de este lado yo la cifra que se tiene que juntar, que la neta, híjole, da emoción porque no es algo fácil, pero el mexicano siempre se echa la mano, siempre se está apoyando, siempre se está sumando. Las cifras son 426,978,716 pesos más
3: un uno,
2: peso.
3: Exacto, más uno.
2: Yo les tengo una idea, no sé si ustedes quieran y acepten. Imagínate que compremos 426,978,717 pica fresas de a un peso y después las vendemos a dos pesos y tenemos el doble. ¿Cómo ven?
3: Genial, maravilloso. Pues, me lo voy a llevar, me lo voy a llevar ya rápido. Lo logramos.
2: Las vendes de a dos.
3: Son recuperas las la inversión y tienes. Y llegamos a la meta, ¿no? Ves. Excelente.
2: Dos metas de una vez.
3: Dos por uno, vámonos. Emprendimiento y la meta Teletón.
2: Oye, no, a ver, es bien importante también saber en dónde podemos donar. Cuéntamelo, por favor.
3: Esto es súper importante, amigas y amigos radioescuchas. Es muy fácil donar, lo puedes hacer a través de teletón.org, la página web de Teletón. Muy importante, si realizas tu donativo con nosotros, puedes descargar inmediatamente tu recibo deducible de impuestos, pero pues hoy hay muchas formas de donar. Es muy sencillo, ya saben, Banamex y el famoso 9999, la cuenta del Teletón. En Banamex lo pueden hacer en los cajeros, en la aplicación y obviamente en las sucursales. También lo pueden hacer a través del redondeo en Soriana, Farmacias del Ahorro, Financiera para el Bienestar. Y bueno, pues lo importante es donar. Acuérdese, tenemos más de 45 mil cochinitos Teletón que andan ya por todo el país. También ahí puedes poner tu donativo.
2: Si de cochinitos se trata, ponemos a mi compañero Adrián Sierra la bomba. Mira, le ponemos la etiquetita y listo. Oye, no.
3: Oink, oink.
2: También recuerden que este año nos ayudan a mantener los centros Teletón. O sea, porque sí, una cosa es hacerlos, mijo, mantenerlos. O sea, quien ya haya construido su casa, o sea, quien ya tenga casa propia, que la haya fincado de cero, sabe lo que es después el darle su mantenimiento. Y obviamente eso también lo implican. Y además, seguir adelante con la atención de niños con discapacidad, con cáncer, con autismo y poder construir un nuevo CRIT en Minatitlán, Veracruz. ¡Qué bonito!
3: ¡Vámonos, Veracruz! ¡Ahí te vamos!
2: ¡Veracruz, bello, pues! Oye, ¿me decías que ya son hasta ahorita 26 CRIT?
3: Sí, ayer inauguramos el Centro de Rehabilitación número 26, pero acuérdense que además tenemos el Centro de Autismo Teletón, el Hospital Infantil de Oncología, tenemos una fábrica de pelucas oncológicas y tenemos la Universidad Teletón. Entonces, bueno, pues ya tenemos prácticamente 32 centros Teletón en 29 años, pero, amigas y amigos, algo muy importante, la discapacidad no dura un día, el autismo no se termina de atender en un día y mucho menos el cáncer de un niño lo podemos atender en un día. Entonces, Teletón es todo el año. Y por eso tenemos una invitación súper especial para todos los amigos de La Cochinilla, bueno, los radio followers de La Cochinilla. Y pues vamos a invitarlos a ser madrinas y padrinos Teletón. Es muy fácil, desde 330 pesos mensuales, es decir, 11 pesitos diarios. 11 nada más. Puedes acompañar el tratamiento de rehabilitación, el tratamiento para el autismo o para un niño con cáncer durante todo un año. ¡Anímense! Es muy fácil.
2: Mira, 11 pesitos. Es decir, si tú eres alguien que está acostumbrado a fumar, por ejemplo, deja de fumar esos dos cigarros sueltos y mejor apadrina un niño, ¿no?
3: Exactamente.
2: La fritura de 4 sellos negros. No, amigo, vente para acá y apadrina un niño. Bájale que al refresquito.
3: El refresquito, tus papitas, botanitas, el cacahuate.
2: Pues. Y no digo que no, pero bájale y apadrina un niño.
3: O los que somos adictos al café, ¿cuántos cafés te compras al día?
2: ¡Vámonos, señores, señores! Bueno, tenemos una cita este 10 de octubre. Desde las 8 de la mañana arrancamos con programa Hoy Teletón. Después de 11 a las 21 horas, evento Teletón. Y después, gran cierre, que va a estar banda El Recodo. ¡Hiu! Yuri, Luis Fonso, Matilde el Musical y Emanuel. Sin duda alguna, no te lo puedes perder. Muchas gracias por habernos acompañado, doctora María Elena Lerma.
3: Muchísimas gracias, querido Cochinilla. Y pues 9999, apúrese, ya podemos donar. Hágalo ahora, no se espere hasta el sábado.
2: De una vez, vámonos a corte, regresamos. Estabas en la mejor, aquí nomás.
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16: Esto es el Chiquitín de Duro y a la Cabeza. Yo soy Miguel Ángel Fernández y te informo en un minuto. Ante el gasto que representan los sistemas de pensiones en las universidades estatales, en promedio 40% de su nómina, la presidenta Claudia Sheinbaum informó que se está haciendo una revisión porque hay pensiones muy, muy, muy excesivas. Además señaló que han detectado a personas que reciben el doble o el triple o pensiones en las que los trabajadores no aportaron nada. ¡Ay, las universidades públicas! Durante el sexto Congreso Internacional Mi Lucha es Rosa, especialistas de la Facultad de Medicina de la UNAM coincidieron que en nuestro país cada hora muere una mujer por cáncer de mama, enfermedad que va al alza tanto en incidencia como en mortalidad. Y en Estados Unidos se han retirado del mercado más de 122 mil cajas de Gatorade luego de descubrirse que contenían colorantes alimentarios no declarados que podrían causar efectos adversos para la salud. ¿Y en México? ¿Aquí no? ¿O los de aquí son otros?
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0: señores, señores, señores. De este lado, tu cochinada de confianza. Y es que ahí te va el hashtag del día de hoy. Nos ganó la tecnología. Híjole, cuando prefieres tener un iPhone 18 que un Chevycito. No, nos ganó la tecnología. Mándame tu audio, 5580-032-977. ¿Y sabes qué? No quiero que te gane la tecnología y que se lleve boletos. Ay, para Conjunto Primavera. Esto es... ¡Y basta ya! Es correcto, sí, no, basta ya, mijo.
1: La complacencia.
0: No preocupes, la complacencia. Y ahora sí, mira, ahora sí, ahí te va. Que tenemos boletos para que te vayas a ver a Conjunto Primavera. Se presentan este 9 de octubre en la Arena Ciudad de México y tú puedes tener los boletos. Solamente márcale 55-5263-0977 y dime qué rola quieres y además te llevas tus boletos. Tengo llamada. Hola.
2: Hola, buenas tardes.
0: ¿Qué onda, mi carnal? Buena tarde, ¿cómo te llamas?
2: Miguel.
0: Miguelón, ¿qué trampa? ¿Quieres tus boletos?
2: Sí.
0: ¡Ah, Padre Santo! ¡Ya gracias, te los llevas! Y además, ¿qué canción quieres, mi Miguelón?
2: ¿No te puedes poner Después de ti de la adictiva?
0: ¿Después de ti de la adictiva? Híjole, ¿cómo se llama esa mujer que te engañó, te dejó ahí abandonado, arrumbado como trapo viejo?
2: Ya ves.
0: ¿Ya ves?
2: Sí.
0: Tiene más nombre como de...
2: quiero recordar su nombre.
0: No, mijo, no chille. Mejor únete al Sindicato de Hombres Maltratados Mandilones SADCB, en el cual puedes ser director, ¿eh? Yo siento que si traes un puesto directivo, hermano. Neta, sí te ves como
2: ahí
0: que...
2: me recomiendas, ¿no?
0: Carnal, o sea, Padre Santo, entras con gafete ya incluido, ya puesto, hermanito. Así de que...
2: bueno.
0: Ahí va tu rol, hermanito. Llega la adictiva. Gracias. Que tengas una bonita tarde. No nos cuelgues. Te toman tus datos y ya tienes tus boletos para Conjunto Primavera, ¿vale?
2: Ok, gracias.
0: ¡Órale, mi carnal! ¡Cuídese! 12 de la tarde con 9 minutos es el hashtag del día de hoy. Nos ganó la tecnología. ¡Híjole! Por ejemplo, la lavadora. Cuando desaparecen los calcetines. ¡Ay, mis pares! Y ahora tengo que ocupar puro impar. ¡No! Nos ganó la tecnología.

12 de la tarde con 13 minutos. 12 con 13, el hashtag del día de hoy. Nos ganó la tecnología. Mándame tu audio. 5580-032-977. Participa. ¿Quién más?

0: 12 de la tarde con 17. Vámonos a corte comercial. Regresamos. Estás en la mejor 97.7. Soy Armando Solís. Me dicen la cochinilla.
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2: Estamos de retache, señoras y señores. 12 de la tarde con 25 minutotes después de esta rola. ¿Qué crees? Llega el uno de tripa. ¿Quieres boletos? Bueno, quédate porque te los vas a llevar. Andamos espléndidos, ¿eh? Neta, neta.

0: regresamos de este lado. Aquí se está que de confianza. ¿Qué anda haciendo? ¿Dónde está el Jesús? ¡Pinche Jesús, desgraciado! ¡Pide el día! Como si se lo mereciera, ¿eh? ¿A quién mandaron? ¡Al Josué! ¡Qué trampa, Josué! ¿Cómo andas? ¿Vas a Querétaro o qué? ¿Cuánto? ¿Cabeza, bucho, nana? ¿Lengua? ¡Ahí te va! ¡Órale! ¡Ah, está bien sabrosa, eh! ¡No, mira! ¿Vas a querer maciza? ¿Sí o no? ¡Longaniza! ¡Bien escogidita! ¡Cámara, ahorita te la echo! Así arrancamos el día de hoy, Brendita. ¡Qué barbaridad, eh! ¡Vientos! ¡Órale, a limpiar mesas! Márquele en uno de tripas, 55-52-630-977. Tengo, ahí te va, dos pases dobles para que te vayas a Conjunto Primavera. Es decir, llamada, así va a poder escoger. No, Conjunto Primavera. Y la otra, Conjunto Primavera. Y el postre, boleto para Ramón Ayala. Y además tu compra. No, andamos espléndidos, me cae. A ver, primera llamada, ¿de qué va a ser su orden? Bueno.
1: Papito.
0: Ah, papita, el de machito, mijo, pero de eso no traigo ahorita. ¿Cómo te llamas, desgraciado?
1: Alberto.
0: Alberto, ¿de qué vas a querer tu orden, Alberto?
1: Pues, he hecho uno de cabeza y dos de tripa.
0: Échatelo sentada y va re bien tostada, mijo, para que pase a gusto. Aparte, Conjunto Primavera o Ramón Ayala.
1: El acordeón.
0: Cámara, ya tienes tu pase para Ramón Ayala, mijo. No nos cuelgues. Ahorita te toman tus datos, ¿va? Órale, Alberto. Cámara, mi Beto. Ahí te va tu chesco, mira, para que te lo bajes, no, si no, no seas entones. ¿Qué trampa, mi carnal? ¿Cómo te llamas?
2: Bueno.
0: Bueno, bájale a tu radio. ¿Cómo te llamas?
2: Ya. Me llamo Raúl Martínez.
0: Mi Raúl Martínez. Tengo boletos para Conjunto Primavera. ¿Vas a Querétaro o qué?
2: Sí, pues
0: cámara.
2: Ya era Ramón Ayala, pero.
0: Ya bien. Te lo ganaron, desgraciado.
2: Sí, ya, sí.
0: No, cámara. A Conjunto, mira, ya te echamos tu chesco en bolsa. Nada más baja la voz para que no nos vayan a cachar, ¿va?
2: Va.
0: Órale,
2: va.
0: No nos cuelguen, hijo. Ahorita la Brendita te toma los datos. Tercera llamada. No, ya se fue esa llamada, ahora más. 55-52-630-977. Bueno.
3: Hola, bueno.
0: ¿Qué trampa, carnal? ¿Cómo andas?
3: Bien, bien, aquí estoy.
0: ¿Qué trampa? ¿Cómo te llamas?
3: Mario.
0: Mi querido Mario, boleto para Conjunto Primavera y aparte tu compra, ¿cómo ves?
3: Ya no hay para un Ramoncito Ayala.
0: Ah, como chifla la banda. No, ya se fueron, mi carnal.
3: Ya ni por tener cliente.
0: No. ¿Eres cliente, neta, neta?
3: Neta.
0: ¿Cómo se llama esta sección? Cámara, ¿qué vas a querer de compra?
3: La de dónde estás tú.
0: ¿Dónde estoy? Pues yo estoy en la taquería, sonso. Ya. Ahorita le está buscando el Josué. Cámara, mijo. Ahí tienes tu boleto de Conjunto Primavera, si lo ocupas. Ahí va para la Brendita. Ahí te va para la Brendita. Así es de que. ¿Dónde estás tú? Dice la canción. ¿Cómo ves, José? ¿Dónde estás tú? ¿Dónde estás tú, José? En Marte, creo. Voy a llevar un burro a Marte también allá. La próxima semana, a ver si lo ubicas. Pon la que quieras ya, José. Ya vámonos. Tú estás invitado, José. Pon la que quieras. José, ¿qué tal las salsas? ¿Bien? ¿Están sabrosas? ¿La verde o la roja? Verde, cámara, José, pues a chambearle, mi hijo, porque aquí no se viene nada más a sentarse y apretar botones. No, eso déjaselo para el Jesús. 12:33, cámara. Así se fueron Conjunto Primavera, Ramón Ayala, tu compla. ¿Quién sabe qué?

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2: Estamos de retache, 12 de la tarde con 44, 12 con 44. El hashtag del día de hoy nos ganó la tecnología. Híjole. Por ejemplo, cuando tu mujer no te deja ir al table, pero te prefieres ir al taconcito en GTA, ¿no? Ay, ojalá que ya salga el 6, lo quiero comprar, vamos a jugar. ¡Ay, Dios bendito! Me voy a gastar todo mi dinero ahí.

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1: 12 de la tarde con 48 minutotes, 12 con 48. Llega Calibre 50, esto se llama Mi Problema. Y lo escuchas a través de la mejor 97.7. Oye, el hashtag, nos ganó la tecnología. Híjole, es que no, hombre. Ay, esta tecnología, esta IA. Ay, no puede ser.

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1: Sí, ya lo escucharon, el hashtag del día de hoy, siendo las 12:51 de la tarde. Nos ganó la tecnología. Es que mira, ya no lo venían advirtiendo los abuelitos. No, que es el coche del demonio, que el Robocop es malo, que quién sabe qué, que... Ah, bueno, ya estamos en esas épocas. Por ejemplo, me compré un auto eléctrico, pero vivo en Chimalhuacán y ni luz tenemos, nos la tenemos que robar. No, mijo, no. Chevisito, un zurito, esos que nunca van a fallar, hermano, y ya, listo. A ver, escuchemos el primero, mi querido Josué. Aviéntamelo, por favor. Échalo.
2: Qué rollo, cochinilla. Saludos desde Guadalajara para participar en el hashtag de hoy. Nos ganó la tecnología. Como cuando ahorita ya nomás le preguntas al celular cualquier investigación. Y antes tenías que ir a la papelería a comprar las láminas y anotar todo lo que venía en cada imagen. Pero nos ganó la tecnología.
1: Nos ganó la tecnología, mi carnal.
2: Para todos ahí, para todo tu equipo de trabajo.
1: Saludos, mi carnal. Sí, nos ganó la tecnología. O sea, los niños ya no saben qué es una monografía. Ya no saben. Hey, ¿qué es una biografía? ¿Qué? No, estás loco. Yo, a ver, rápido, al teléfono. Uno más.
3: Buenas tardes, cochinilla. Aquí el cargacables de Nesa participando con el hashtag. Nos ganó la tecnología, pero nadie le gana a solo una patada de Ramón Ayala. Siempre va a ser el clásico de clásicos.
1: ¡Ay,
3: saludos!
1: ¡Ay, ahora este que la patada de Ramón Ayala! ¡Uno más! ¡Échamela!
4: Buenas tardes, mi cochinilla, aquí participando en el hashtag de hoy. Nos ganó la tecnología. Pues dicen que nos ganó la tecnología, pero pues si hasta la IA se sigue asombrando y aprendiendo de México. Por eso, un saludo para el travesaño mayor, Benito, de aquí de Tultitlán. ¡Saludos! La mejor, trampa, aquí nomás.
1: Mi Benito, huye porque ahorita llega el Chencho, ¿eh? Y dices, come travesaños, carnal. Entonces, no sé, aguas ahí, Padre Santo. Uno más, mi querido.
5: Saludos, mi cochi.
1: Saludos.
5: Hashtag, nos ganó la tecnología, qué barbaridad. Ya nos ganó con la música, me quedé con muchos cassettes. Y actualmente, pues ya no hacen ni siquiera aparatos para tocar mis cassettes. Ahora te los compran por kilo. ¿Qué voy a hacer? Saludos desde Tizayuca Hidalgo, de parte del compañito.
1: Sí, es cierto, mi compañito. O sea, es cierto, ya no hay. Para reproducir los cassettes. Imagínate los VHS, los 8 milímetros. O sea, de un disquete 3.5 para la compu ya ni hablamos. Ya, nos mandan a la fregada, compadre. No. Oye, nos ganó la tecnología. Por ejemplo, cuando le meto más lana a Lonely de mis amigas y a la pensión alimenticia de mis hijos. No, amigos. Uno más, por favor.
6: Hola, ¿qué tal? Buenas tardes, cochinilla. Buenas tardes, la mejor.
1: Ajá.
6: 97.7.
1: Sí.
6: Hashtag. Nos ganó la tecnología. Cuando la IA ya no quiere hablar con tu valedor, le dices, rífate una conversación con mi carnal ChatGPT. Y te contesta, no computo. Aquí nomás.
1: Bien, mi carnal, pues sí, es que también ellos saben e identifican. Oye, por ejemplo, cuando se te caía tu teléfono el Nokia y en lugar de romperse él, se rompía el piso, el azulejo. No manches, sí, mi carnal. Las cosas eran indestructibles, ¿eh? Uno más, por favor. Échamelo.
7: Yo creo que pues nos ganó la tecnología, pues sí. Cuando calientas tu comida y microondas, pues sale más caliente el topper que la comida. O la otra, pues es cuando cargas tu celular. Uh-huh. Pues sale más caliente el cargador que tu celular.
1: Sí, cierto.
7: O otra sería cuando pones música en tu bocina, pues se calienta más rápido la bocina que el teléfono. Pues ese sería mi audio y ojalá que gane boletos.
1: ¡Ahora que ganar boletos! ¿Y de qué regalamos boletos en el hashtag? Hoy no dimos nada. ¡Ahora tú! Oh, no, es que te digo, nos ganó la tecnología, te digo. Pero bueno, gracias, señores, señores. Me despido, soy Armando Solís, la cochinilla. En los controles el día de hoy, mi querido Josué, haciéndonos el parote. Permiten los teléfonos de producción de este programa. En la dirección general, Andrés Salazar, el Topo. Soy Armando Solís, la cochinilla. Sígueme en Instagram como @soylacochinilla. Y te quedas con Topo y Rafa y Topo, en la hora regaladora. ¡Cámara, adiós! @soylacochinilla. Si me encuentras, si me buscas. @soylacochinilla.
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1: La una de la tarde, señoras y señores, de este miércoles. Hola, Mel, ¿cómo estás?
2: Hola, Rafael, yo muy bien, ¿y tú?
1: ¿Barriste la cabina? ¿Te pusiste hacendoso?
2: ¡Claro!
1: Tenemos invitado de lujo en la hora regaladora. Más al ratito nos acompañará nada más y nada menos que... ¡Ya, Mario! ¡Ya de una vez!
2: Hola, Rafael.

0: Valderrama.
1: Señoras y señores, totalmente en vivo, la 1:04, Mel. Primero te felicito porque dejaste la cabina muy limpia para recibir al Jan Mauleón, que nos acompaña hoy aquí.
2: ¡Jan Emanuel! Buen día, raza. La neta, me siento muy contento de estar aquí. Muchas gracias, carnalito, por la invitación. Pues ahorita justo estamos en la hora regaladora y pues queremos que la gente se lleve premios, ¿no?
1: Dijera mi banda el mexicano, me siento muy contento, me siento muy feliz. Para que ustedes lo ubiquen, sí, señoras y señores, es el que ha generado tanto revuelo en las redes sociales y fue parte de la arrolladora Banda Limón, ahora emprendiendo una carrera como solista, Millán.
2: Así es, hermano, pues le estamos echando ganas a la vida y pues contento con todo el apoyo de la gente. Saludos a toda la racita que nos está escuchando y pues bueno, agradecerles por tanto apoyo y por seguir aquí, siempre fieles aquí al Jan Mauleón.
1: Obviamente te vas a poner a bailar con las cumbiecitas, ¿no, mi Melo?
3: Es que mira, yo ya le había visto anteriormente. Ajá. Y él, no te quiero decir, Rafael, pero en el escenario se quitan cuerda.
1: Sí. Y todas las fans le avientan cosas y toda la cosa. Todas las chaparritas. Por cierto, más al ratito nos vas a presentar tu música, lo nuevo, ¿verdad, mi rey?
2: Así es, hermano, una colaboración con mi gran amigo el Nápoles, llamada Chaparrita, que está bien buena para bailar, para que saquen los prohibidotes. Esta merece.
1: ¿Qué chaparrita no está así como lo acabas de decir, no?
2: Híjole, y sí,
3: ¿no?
1: Espérate, Mel, relájate. La 1:05, señoras y señores, hasta las 2 de la tarde estará con nosotros aquí en la cabina. Vienes cargado, porque aquí se llama la hora regaladora y queremos saber qué es lo que sí, deje. Vienes cargado.
2: Bien fajado, de todos lados. Entonces, para que marquen y se lleven el premio, porque hoy vamos a tirar la casa por la ventana.
1: Nada más les digo que el Jan Mauleón trae hasta monedas en las botas de lo cargado que viene, De lo cargado que viene. Así es como nosotros arrancamos la hora regaladora, señoras y señores. Vámonos con música. Vamos a ponernos románticos con A la luz de la luna. Quiero más en la hora regaladora.
3: ¿Es Pepe Walker? Ah, sí, Javito. Ajá.

0: de Rama.
1: La 1:09, señoras y señores. Ah, caray, ¿coincidencia del destino o qué?
2: No.
1: Mira, esa arrolladora va de limón. Aquí nomás en la hora regaladora. ¿Te la sabes, mi chico?

0: Ricky, ¿qué sientes al escuchar a tus compañeros, excompañeros?
1: Pues mira, yo te puedo decir que, pues, al igual que todos, le están echando ganas, ¿no? Entonces, ajá, pues la música es para compartir y no para competir. Entonces, les deseo el éxito.
0: Lo dijo el Volvo Badilla.
2: ¿Yo puedo decir lo que dijo el coyote?
0: Oye, no, relájate. Mejor a lo que venimos, Arre. Mira, ¿te parece?
1: Me parece.
0: Oye,
1: muy bien.
0: Oye, ¿sabías que venías a la hora regaladora?
1: Claro que sí,
0: por eso. ¿Pasaste al cajero?
1: Sí, hombre.
0: ¿Sí? ¿De cuánto traes?
1: Traigo... No, hombre, es que... Traigo llenas las bolsas, carnal.
2: ¡Jale! ¡Todas por alto!
0: Me las trae llenas de pelusa, pero esa es otra historia. Señoras y señores, arrancamos poniendo a girar la ruleta. Lo único que tienes que hacer es marcar el 55-52-630-977. Pero escucha bien cómo vas a gritar. Yo escucho la hora regaladora con Jan, ¿ok? Con Jan. Y así es como se va a activar la ruleta. Tenemos la primera llamada, señoras y señores. Arrancamos. ¿Cómo gritas?
3: ¡Hola!
0: ¿Cómo gritas?
3: Yo escucho la hora regaladora con Jan.
0: ¡Ea! ¡Oh! ¡A girar la ruleta!
4: Ganaste una plancha.
0: Una planchota para ti, mi querida arrugada. ¿Cómo te llamas?
3: Andrea.
0: Andreita, ¿cómo estás, Andrea? ¿En dónde nos escuchas?
3: Muy bien, en esa.
0: Muy bien, hasta Nesa, que por cierto tendremos próximamente promociones, pero lo importante, Rafael, mi querida Andrea, ¿qué quieres, Mel?
2: Andrea vive en Nesa, ¿estás de acuerdo?
0: Sí, claro.
2: Supongamos...
0: Un supón.
2: Que va a empeñar la plancha.
0: Ajá.
2: Mejor que ya le regale algo más.
0: No creo que la quiera empeñar.
2: Yo creo que sí, vive en Nesa.
0: Andrea, ¿te quedas con tu plancha o le entras al cambalache de Jan?
3: Le entra al cambalache.
1: ¡Eso! Así me gustan, todo
0: ataque,
1: terreno.
0: Ataque, mi rey, ataque.
1: Oye, Andreita, saluditos. Se saluda Jan Mauleón. Oye, ¿quieres lo que tengo en la bolsa izquierda o en la bolsa derecha?
0: Vámonos. ¿Para qué lado izquierda se carga más la flecha, Mel?
2: Sí, no sé si le ven bien igual.
0: ¡Oh, hijo de su
1: madre! ¿Estás segura que en la izquierda?
0: ¿La izquierda es la que quieres?
3: Sí.
1: Ok.
2: Escuchemos la derecha, que ajá, ella no
1: hay que ver qué
2: quiso.
1: Tenemos en la derecha, Carmen.
2: Que ella no quiso verla, que ella no quiso.
5: Para descansar a gusto en un juego de colchones.
0: Uy, Andreita, dejaste ir el colchón de Jan, pues, Mauleón, ¿eh?
2: ¿Que se iba a echar un colchón con Jan?
0: Pues sí, eso es lo que dejó ir. Dejó ir.
2: Imagínate cuántas no quisieran eso. Pero bueno, escuchemos lo que se va a llevar.
0: En la bolsa, izquierda. ¡Oh, oh, hijo! ¿Todo eso traes en la izquierda, Mau?
2: ¡Ya!
0: ¡Oye, Mauleonzote! ¿Qué hay en la bolsa izquierda?
4: Ganaste una licuadora.
0: ¿Qué pasó? ¡O sale una plancha, te escupo una licuadora! ¿Y qué onda, mi
2: Mau? Mejor es el café,
0: ¿qué tranza, Millán Mauleón? ¿No que venías muy cargado de billete,
1: oye, pues,
0: papá?
1: Oye, pues es que hay de todo un poquito, pues, para que sea variado. Pero, pues, yo quiero saber cómo se siente Andrea.
0: ¿Cómo te sientes, Andreita? Ya de una plancha brincaste a una licuadora.
2: Oye, feliz. Oye, ese ruido que ya apreté el botón, Rafael, perdóname.
0: ¿Qué le apretaste?
2: ¡Ay, no! ¡Ese es el botón!
0: La tentación. Es que teníamos al Jan Mauleón aquí y queríamos que la tentara. ¿Quieres tentarla, Jan Mauleón?
1: Yo creo que... ¿Qué? ¿Cómo?
0: O sea, tú sí quieres tentarla, pero más bien ella se dejará tentar.
1: Ah, ok. Sí quiero, sí quiero.
2: Ella, Andrea, también, ¿eh?
0: ¿Le entras a la tentación de Jan Mauleón?
3: Claro, claro, a la tentación.
2: ¡Vieja enferma!
0: Ya dejó ir la plancha. Prefiero andar sin comer en ayunas por la licuadora y toda arrugada.
2: No,
0: pero se deja tentar por Jan Mauleón con lo siguiente.
4: Ganaste 1,000 pesos.
0: ¡Felicidades! Ciudad Nesa, corazón.
1: ¡Ánimo, hermosa!
0: Oye, ¿ya lo sigues en redes sociales?
3: Claro, claro.
1: Eso es todo. Oye,
3: también ando participando para el acordeón.
0: Ah, muy bien, para el acordeón de Ramón Ayala. Mira,
2: ese señor está borracho.
0: Pero quiere todo ella, quiere que la tienten, quiere plancha, quiere dinero y todo, Millán.
1: Y fíjate que yo creo que a lo mejor ya tenía plancha, entonces, pues no caen mal unos 1,000 varitos, la neta.
2: Ajá, ¿en serio?
1: Algo bien.
0: Muy
2: ya
0: bien.
2: ¿Para qué la va a empeñar? Ya tiene el efectivo.
0: Pues mira, en lo que Andrea nos deja sus datos allá en Ciudad Nesa, ¿qué te parece si nos hablas de tu música? Algo hecho por ti, mi hermano.
1: Ajá. Claro que sí, no, pues que escuche Chaparrita. ¿Cuánto mides, Andreita?
0: Andrea. ¿Sí?
2: Ya.
0: A ver, levanta tu manita, Andrea. No.
2: Andrea.
0: Levanta tu mandita.
2: Andrea, ya se murió.
0: Ya, ya
2: se
0: estás, fue. Andrea.
3: Aquí estoy.
2: Ay, revivió.
0: ¿Ya levantaste tu manita?
3: ¿Ya?
0: No, sí alcanza el timbre.
1: Yo
0: ya
1: creo que sí. Pues sí, sí le queda, chaparrita, para que la escuche.
0: ¿Cuánto mides a final de cuentas?
3: 1.62.
0: Ah, sí, sí.
2: No,
0: sí,
2: ese no es chaparrita. No. Es persona cambray.
0: Es cambray, es cambray. Muy bien, Mel. Así sí te anda llegando arribita del ombligo. No más que
2: chiquitito,
0: lindo. El problema es la cuarta de la, del ombligo para abajo. Ah,
2: ¿no? Sí, si no fuera alérgico a las mujeres, mira, me acercaba a ella. En serio.
0: Anda, ahora sí, no nos cuelgues. Tomamos tus datos para depositarte y hacerte llegar este 2,000 pesotes cortesía de Jan Mauleón. Y por cierto, vámonos con musiquita. Vámonos con musiquita. ¿Qué estamos escuchando, mi Jan?
1: Se llama Chaparrita, para que la escuchen.
0: Aquí lo más estamos. Nuevo de Jan Mauleón. Aquí nomás, en la hora.
2: ¡Égale, nena! ¿No bailamos?
1: ¡Vamos! No la cambies.
0: Mira nomás, para acá.

0: ¿conoces al Dream Team más poderoso de promoción de la radio?
1: Claro que sí. La regaladora, a lo mejor.
0: ¡Eso! ¡Me caes tan bien! ¿Y qué crees? Están listos para entregar sorpresas, regalos y mucho más. Que, por cierto, mañana andarás con ellos en Tómate la Selfie,
1: oye,
0: papi.
1: Sí, invitamos a toda la gente para que, pues, se regalen. Ahora sí que les regalemos cosas bonitas y, aparte, unas rolitas también. ¿Por qué
0: mientras
1: no?
0: Tanto, vamos al primer punto con la regaladora. Ajá. 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
2: Mi querida Rafita, mi querido Topomix, mi querido Chuponcito, estamos
3: aquí en Diego Prieto.
2: Y ya tenemos ganadores, Diego.
4: Así es, mi querido Mascarita, y es que el día de hoy van a participar en el abasto de lo mejor. Amiga, ¿cómo te llamas?
5: Carla.
4: Carla.
6: Alan.
4: Alan.
5: Miguel.
4: Miguel.
5: Jorge.
4: Y Jorge. Vamos a jugar basta.
0: Le voy a Miguel.
4: Necesito que me digas un nombre con la letra R.
5: Roberto.
4: Rafael. Ándale, un apellido con la letra R.
6: Rodríguez.
4: Bien. Necesito que me diga una ciudad con la letra R.
5: Rusia.
4: Bien. Ahora necesito que usted me diga una flor con la letra R.
5: Rosa.
4: Bien. Señora preciosa, necesito que me diga una fruta con la letra R.
0: Rábano.
4: Cinco. Cuatro.
3: Rábano.
4: ¡Rábano! Ahora, amigo, necesito que tú me digas otra fruta con la letra R.
5: Ándale.
1: ¿Otra fruta?
5: Sí, está bien.
3: ¡Prendía!
4: ¡Sí! Pues seguimos con el siguiente. Ve, amigo, un color con la letra R. Cinco.
5: Rojo. Rosa.
4: Tres. Pues ya acabaron, más caribeños.
2: ¡Ya ganaron!
0: ¿Y qué se llevan?
2: Estamos aquí enfrente de Deportivo Xochimilco. Alcaldía Xochimilco. Llega la regaladora de la mejor.
4: ¡Aquí nomás!
3: Oye, mañana se va a ir con ella, ya anden precaución, mira, Caguache te puede pasar la caspa, la bomba te puede pasar que si...
0: ¿Qué vas a estar dispuesto a hacer mañana en Tómate la Selfie, ajá, mi rey?
1: No, pues principalmente la fotito, no, vamos a cantarles ahí a toda la gente, le vamos a regalar cosas bien, bien fregonas y llevo despensas.
0: ¡Vámonos, señores! ¡Chalma Unión lleva despensas! Así que muy atentos, mañana jueves 8 de octubre, en punto de las 12 del mediodía, en el mercado de plásticos de la Merced. Ahí estará, ¡Chalma Unión!
3: Oye, ya enmende el corte, a ver, ¿es algo que se puede trabajar?
1: Claro que sí. Vamos a hacer una pausa, pero no le cambien, regresamos con más.
0: En la hora regaladora.
3: ¡Oye, dice mejor que el chulo!
7: Sí salió muy león, ajá, ¿eh? Sí salió muy león.
8: 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Vamos a un corte comercial.
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0: ¡Vámonos! ¿Cómo le cae el fantasma, compa Jan Mauleón? Oh, pues es que es el culpable, Mel.
3: Pero no me den miedo. ¿Cómo que fantasma?
1: No, así se llama. Es sí, el que canta fantasma. El fantasma. Sí, así es.
3: Oye, que le vayan marcando.
0: A la hora regaladora llega música del fantasma.
3: El culpable.

0: nos acompaña el compa Jan Mauleón.
1: ¡Ánimo, raza! Aquí andamos.
0: Oiga, ya le pasamos báscula y cine, viene bien cargadote, men.
2: Oye, Jan, ¿pero por qué traes los calcetines ahí enfrente?
3: No, no son los calcetines.
0: ¡Ay! ¡Acomódaselos bien, men! Mientras tanto, vámonos a Xochimilco. Allá está la regaladora de la mejor.
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5: No cabe duda que la alcaldía de Xochimilco es territorio de la mejor. Y aquí estamos presentes, Diego.
6: Ándale, así es, mi querido Mascarita. Y de este lado tenemos bien a nuestros participantes del Basta de la Mejor. Amiga, ¿cómo te llamas? Amigo, perdóname.
7: Jesús.
6: Jesús.
7: Benjamín.
6: Benjamín.
8: Cristian.
6: Cristian, el día de hoy vamos a jugar Basta con la letra M.
0: Le voy al Benja, ¿eh?
6: 5, 4, 3, 2, 1. Dime un nombre con la letra M.
0: Mariano.
8: Margarita.
6: Margarita, un apellido con la letra M. 5.
0: Martínez.
6: 4.
7: Mijares.
6: 2. ¡Ay, qué elegante! Ahora, amigo, necesito que me digas un nombre de ciudad con la letra M.
0: Marruecos.
6: 5, 4, 3, 2, 1. Y Madrid se quedó fuera. Venga. De este lado tenemos a un participante que se acaba de integrar, amigo. ¿Cómo te llamas?
9: Jared.
6: Jared, necesito que me digas una fruta con la letra M. 5.
9: Manzana.
6: M,
9: manzana.
6: Bien. Necesito que me digas un color con la letra M.
0: Marrón.
6: Morado. 4, 3. Bien. Ahora dime, por favor, una verdura con la letra M.
2: 5.
7: No. Mandarina.
6: Una fruta. Pero ahí quedó. Mascarita. Ellos ya ganaron.
0: ¿Me asustaste, Nel?
5: Así es, mi querido Rafita, mi querido Tupamix. Estamos en la alcaldía de Xochimilco. ¿Quieres tu calca? Lánzate. Estamos aquí enfrente del Deportivo Xochimilco. Llega la regaladora de la mejor.
6: Aquí nomás.
0: Y recuerden también descargar la aplicación para que nos escuchen en su dispositivo móvil siempre. Mel, ¿tú ya la descargaste?
2: Es correcto, ya están mejorando los boletos.
0: Y más que traemos dinero en efectivo, cortesía de nuestro invitado de lujo, el Jan Mauleón.
1: Ánimo, andamos sacando la casa por la ventana.
0: ¿Qué crees, mi Jan? Tenemos pasa, llamada, ¡que grita!
2: Sí,
0: señora, sacáselo de la boca, el teléfono no se guarda ahí, señora,
2: dijo,
0: por favor.
2: Taco, caco.
0: A ver, ¿qué grita?
2: Señora.
0: ¿Qué grita, señora?
10: Yo escucho la hora regaladora con Jan.
0: Y aún así se activó la ruleta, Millán, ¿eh?
11: Ganaste
1: 500 varos, cortesía mía.
0: ¡Vámonos! ¿Cómo se llama la afortunada que se acaba de ganar 500 pesotes?
2: Eso que está resuelto.
0: Para que ya no se ande metiendo cosas a la boca, princesa. No me cuelgue, cortesía de Jan Mauleón. Y sígalo ahorita, ya inmediatamente en sus redes sociales. ¿Cómo te encontramos,
10: carnal? Claro, ya lo sigo en redes
1: Jan Mauleón, hermosa.
0: ¿Sí? Mira que ya te sigue,
1: dice. Ya me sigue. Qué chulo.
10: Claro, soy su fan.
0: ¿Quiere decirle algo?
10: No, pues muchísimas gracias por llevarnos música tan magnífica.
1: ¿No me quieres mandar un beso o algo?
10: Claro que sí.
8: Mándeselo, tronadito.
10: Sí,
1: un beso
10: tronado, ok.
1: Sí, uno tronadito.
0: Pero tronado, así que nos rechinen los oídos a todos, ¿eh?
1: Pero beso, dije, ¿eh?
0: Una, dos. Sí, digo, es que eso sé que sí, se anda metiendo cosas a la boca,
2: sí,
0: ¿verdad?
2: Sí, señora, trenes, ya, trenes.
0: Mejor rechínenos el beso, ándele.
10: Ok.
2: ¿Qué?
0: ¿Listo?
2: ¿Se escuchó así, mira? ¡Eso fue un eructo, señora!
0: Bueno, cortesía de Jan Mauleón, 500 pesos para ti, corazón. No me cuelgues, la 1:33. Más personas quieren participar, mi querido Jan Mauleón. Te recuerdo, tienes que gritar. Yo escucho la hora regaladora con Jan, ¿okay?
1: Así mero, así mero.
0: Tenemos llamada, ¡que grita!
12: Yo escucho la hora regaladora con Jan.
0: ¡A girar la ruleta!
11: Bien. Ganaste una vuelta en la regaladora.
0: ¡Una vuelta en la regaladora! Corazón, para ti, ¿cómo te llamas?
12: Fanny.
0: ¿Te encantaría pasearte con la regaladora de la mejor?
12: Si voy con Yancy.
0: Muy bien. Pues bueno, eso va a ser mañana en punto de las 12 del mediodía. Estará en Tómate la Selfie Jan Mauleón en el mercado de plásticos de la Merced. Entonces ahí va a estar la vuelta. Pero mejor.
1: Yo traigo el Ana aquí, carnal. ¿La metemos al cambalache o qué?
0: Pues vamos a ver si quiere, mi Fanny. ¿Quieres entrarle al cambalache del Jan Mauleón?
12: Ajá. Sí.
0: Muy bien.
1: ¿Quiere la bolsa de enfrente o la de atrás?
0: Ájale.
1: ¿Qué? Te especifico para que no vayas a pensar mal.
0: Mi Fanny, ¿cuál quieres?
12: Está difícil.
0: ¿Pero cuál escoges?
12: Yo creo que la de adelante.
8: Sí, pues es que no, imposible. Pues sí, pues sí, se ve que es gol.

0: ¿Cómo te cayeron estos 500 varos? ¿Machín o cómo?
1: Bien. Pues más o menos, digo.
2: Ah, caray, entonces.
3: Oye, ¿qué tal si les...
2: ¿Querías más, golosísima?
0: ¿Quieres más?
3: ¿En serio?
2: ¿En serio?
0: Es que ya va por todo.
3: Este ruido.
2: ¿Quién te dijo que le apachurraras a Imel?
3: Perdón, Rafael, me senté.
2: La tentación de Jan Mauleón. ¿Cómo la puedes tentar, carnal? ¿Y si se la doblas?
3: No, Rafael,
2: díganlo en serio. No, digo la oferta.
3: Ah, sí.
0: Yo creo que sí quiere, ¿no?
3: ¿Te la
0: doblamos o no?
2: ¿Te gusta la doblada de Jan Mauleón?
3: También, no, que este niño está enfermo y le gusta comérsela.
2: Mel, ya cállate. Entonces, Fanny.
1: Mandy.
2: ¿Te quedas con la tentación de Jan Mauleón?
1: Sí.
3: Yo digo que no, hoy vas a perder, en serio. ¿Por qué te arriesgas?
2: Conste, se les está diciendo, ya tiene 500 pesos.
3: Bueno,
2: ya se los ha soltado.
0: Chaca.
2: Entonces, ¿qué hay en la tentación de Jan Mauleón que Fanny quiso?
4: Ganaste 1,000 pesos.
2: ¡Bien! Pero ayúdame, Fanny. ¡Alabao! ¡Jan Mauleón!
1: ¡Jan
2: Mauleón! ¡Ra, ra, ra!
0: ¡Eso, hermosa!
2: ¡Qué chulada! ¿A qué quieres dinero? El cariño de la gente, mi Jan.
0: Así mero, hermanito. ¿Eh? Qué fregón, la neta. Te mandamos un abrazo, hermosa. Felicidades.
2: Oye, y Eva, esto apenas comienza, Mele.
3: Si ya no quiero el dinero y nomás quiero el cariño, ¿qué me puedo quedar con el dinero?
2: No. Ay. Mira, vámonos un corte y ahorita arreglamos. Deja de estarle moviendo a los botones, Mel, porque esa tentación no iba. No, ahora ya, el que se la vamos a doblar es a ti. Ven para acá, maldito oso. Mande un corte, Millán. Ven para acá.
0: No le cambien.
5: Seguimos. Hacemos una pausa y prepárate para ganar en la hora regaladora con el Topo. Vamos a un corte comercial. 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
6: Buenas tardes. Esta es la información vial de la mejor FM 97.7 para hoy miércoles 7 de octubre. Tenemos afectaciones en el sur de la ciudad. Habitantes de San Gregorio Atlapulco mantienen un plantón y bloqueos en la carretera Xochimilco-Huastepec, además de cruces cercanos de Xochimilco y Milpalta. Considera especialmente esta zona si se dirige hacia la carretera federal. En el metro Tasqueña, Chabacano y Pino Suárez concentran importante afluencia de usuarios. Recuerda que este miércoles hoy no circulan los vehículos con engomado rojo, terminación de placas 3 y 4, holograma 1 y 2, en un horario de 5 de la mañana a 10 de la noche. Si encuentras un bloqueo, no intente ganar el paso por sentido contrario. Mantenga la calma y busque una ruta segura antes de llegar al punto del conflicto. Sígame en mis redes sociales como el Cheto Treviño y continuamos en la mejor FM 97.7 aquí nomás.
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3: Dame bien al invitado, por favor.
6: Sí, ya le ofrecí café, agua, cerveza, pulque, tequila. Oye, por si te trae invitados, él también.
3: Sí, sí,
6: mira,
3: sí.
6: Mira, oye, con Los Ángeles, flaco.
3: No, no, no, no, no, no, no, no, no, es su equipo de trabajo. La 1:41. Hay música aquí en la hora regaladora.
6: Ajá.

0: escuches algo bonito.
1: ¿Qué estamos escuchando, Millán Mauleón?
2: Es justo lo que le estaba diciendo ahorita, pues mucha regaladera, pero pues mi rolita para cuando.
1: ¡Ah, traes dos! O sea, no nada más chaparrita, ¿esta cómo se llama?
2: No es casualidad, y esta es de mi autoría, para que la escuchen y la disfruten.
1: Señoras y señores, en exclusiva, música de Millán Mauleón en la hora regalada.

0: Entonces no te hagas del rogar, papá. Vámonos.
1: Para que sepas, mija, no te hagas del rogar. Luz verde, dame ya.
0: De una vez, ¿para qué te pones tan necia?
2: ¿Quieres luz verde o qué?
0: No, luz verde son las personas que quieren ganar y que tienen luz verde para poner a girar la ruleta. ¿Cómo tienen que poner a girar la ruleta, sí, Mel?
2: Tienen que marcar el 5552630977 y gritar. ¡Yo escuché la hora regaladora!
0: ¡Con ya! Y así le quiere agregar el mauleón, pues la ruleta va a agarrar más vuelo. ¡Tenemos llamada 1:49! ¿Cómo gritan?
3: Yo escucho la hora regaladora con ya.
0: ¡A girar!
4: Ganaste 500 varos.
0: ¡Vámonos! ¡500 pesos para ti, princesa, cortesía de Jan Mauleón! ¿Ya lo sigues en sus redes sociales? ¿Ya escuchaste su música?
3: Ya lo seguimos. Mucho éxito para esta nueva etapa.
1: Ánimo, hermosa. Te dedico, no es casualidad, mija. Un besote.
0: ¡Mua! ¿Cómo te llamas, princesa?
3: Saraí.
0: Saraí, ¿en dónde nos escuchas?
3: En Villa del Carbón.
0: Oye, ¿y si esto quedas al Jan Mauleón allá en Villa del Carbón? ¿Sí le pones likes a sus fotos y todo?
3: Claro que sí, está bien guapo.
1: Ay.
2: ¿Cómo te quería una casa en Villa del Carbón?
1: Ufas, marufas.
2: Imagínate.
0: ¿A poco sí lo invitarías a almorzar?
3: Claro que sí, lo que él quiera.
0: ¿Y qué le dirías? Preparamos. A ver, ponte romántica, ¿qué le dirías?
3: Jan, lo que tú quieras te vamos a preparar aquí en Villa del Carbón.
1: Oye, o sea que si me invitas a comer, también va a haber postre, ¿verdad?
3: Claro que sí. Híjole. Siempre.
2: Yo quiero postre, unas fresas con crema.
0: O una horchata. Bueno, está bien, Carbón. Se van 500 pesos cortesía de Jan Mauleón. La 1:50. Más personas quieren marcar el 55-52-630-977. Grita fuertemente. Yo escucho la hora regaladora con Jan. ¿Cómo gritan? Ajá.
2: Hola.
5: Yo escucho la hora regaladora.
0: No, y el Jan, papi, cuélgale, me la estés y cuelga. No, mira, se activó la ruleta.
4: La
0: ¿qué trae
4: gorra
0: la ruleta?
4: Sudada de Rafa.
0: Ah, pues mira, el destino lo premió con mi gorra sudadota. ¿Cómo te llamas, carnal?
5: Luis.
0: ¿En dónde nos escuchas, mi Luis?
5: Ciudad de Rafa.
2: Que se siente estar bien choncho y haber perdido. No, la verdad, yo no sé. No,
0: ahora sí tienes toda la boca llena de su razón, Mel.
2: Ah, de su rara.
0: Sí, sí.
1: La neta, nadie pierde conmigo. ¿Le entras al cambalacho o qué?
5: Pues a ver, dale.
0: Ah, no, pues de a fuerzas no es, ¿eh? También. Así que, no, pues a ver,
1: hombre.
0: Sí.
1: Qué sí. Ánimo, compa, hombre, no bregue.
0: A ver, revísale las botas, Mel. A ver, revísale las botas.
2: Oye,
0: al Jan Mauleón.
2: ¡Ay! Está bien botón, en chile.
0: ¿Bien botudo? ¿De cuánto? ¿De cuál calzas?
1: Aunque no dé el botonazo.
0: ¿De cuál calzas, Jan?
1: Del 8.5.
2: ¡Pero sácale el periódico!
0: No trae periódico, está muy enterrada. Luis, ¿qué bota quieres de Jan Mauleón? ¿La izquierda o la derecha? Pensando que la que me digas es la que no te vas a ganar, entonces piensa la inversa, papi.
2: ¿Qué?
5: Que sea la buena, la izquierda es la que no quiero.
2: La izquierda es la que no quiere.
0: La zurda no le gustó.
2: Siempre quiere ser por la derecha, entonces escuchamos la izquierda que él
0: no quiso.
2: Va a ganar. Uh-huh. Ajá.
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0: Una recámara. ¿Con qué razón le salió callo? ¿Con qué razón trae espolón? Si trae una recámara ahí.
2: No,
0: ¿el Jan Mauleón?
2: No puede ser, Jan. ¿Cómo le dices para caminar?
1: De lado.
2: A ver, escuchamos ahora la bolsa que él se quiso. ¿Qué es la bota derecha?
0: ¿Qué la apachurraste?
2: No sé.
0: ¿Fuiste tú, Mel?
2: No, a ver, primero.
0: Ah, no, ahora sí fue el operador. Ahí te cargo, mi Josué.
2: No fui yo, ese hijo es de Soncho, que ande por allá.
0: Entonces, en la bota derecha había lo siguiente.
4: Ajá. Ganaste 500 pesos.
0: ¡500 pesos para ti, mi Luis! ¡A la ciudadesa! ¿Quiere decirle algo? A ver, póngase romántico con el Luis Millán, a ver.
1: Compa, ¿cómo se siente?
5: Bien feliz, bien contento.
1: Oh, se nota.
0: Ahora imagínate si estuviera triste, güey.
2: Te voy a decir ahora yo cómo me siento. Me voy a sentar aquí, a ver, con pecho, con permiso. ¡Ay, no! Le apreté este botón, Rafael.
0: ¿Y quién te dijo que te sentaras a ti?
2: Rafael, estoy
0: cansado. Estamos preguntando a Luis cómo se siente. Y ya apachurraste con tus pompitas el botón de la...
2: A mí que me importa la cómo tentación. Se siente. Ay, esta es la tentación.
0: Luis, vayan. ¿Quieres entrarle a la tentación de Jan Mauleón o te quedas con tus 500 pesos?
5: Pues le entramos.
2: Jan, atiéndele, por favor.
1: Ánimo, compa.
0: ¿Cómo lo vas a tentar? Dime con cuánto.
1: A ver.
0: ¿O con qué? ¿Cuánto es?
2: Ajá.
0: Pues, ¿cuántos billetes son?
1: A ver. ¿Quiere de morrayas? ¿Quiere de 20?
2: ¿4?
1: ¿50?
2: Ya tienes muchos billetes ahí. ¿Cómo le haces? Dios bendito.
1: Esa no es la cartera. Yo le dije que venía.
0: ¿Esa no es la cartera, Mel?
2: Ay, no.
0: ¿Esa no es la cartera?
2: Eres el tener así con las mujeres,
0: Luis,
2: como yo.
0: Por última vez te pregunto, ¿te quedas con tus 500 o le entras a la morralla de la tentación de Jan?
5: Entramos a la morralla.
1: Eso, compa.
2: Dele por su morralla, en chiste.
0: ¿Cuánto trae en su morralla, Jan Mauleón?
4: Ganaste 1,000 pesos.
0: ¡Bingo! ¡1,000 pesos! ¡Ay, en pura monedita! ¡Se lo duplicamos, papá! ¡En pura monedita de 10 centavos!
1: ¡Es dinero, va! Pues,
0: ¡dinero,
1: ¿qué
0: dinero!
1: ¿Qué le hace? Porque lo claro cambian el banco.
2: ¡Pues sí, es padrino de bolo!
5: Son muy buenos, son muy buenos, son muy buenos.
1: ¡Ánimo, compa!
0: ¿Qué vas a hacer? ¿Qué vas a hacer con esos 1,000 pesotes en moneditas de 10 centavos, mi Luis?
5: No, pues los voy a cambiar a la tienda para unos caguamas.
2: ¡Ah! ¡Oh,
0: sí le saca provecho!
1: Sí, sí, sí, sí.
0: Y obviamente, ya que encaguamado, te encargo que estés al pendiente de la música de Jan Mauleón en plataformas digitales, mi Jan.
1: Así es, compa, haga la buena combinación, una caguamita y una rolita, ya sea romántica. ¿O cómo anda el viejo con el corazón? A ver, ¿cómo anda?
2: Sí, ya me dio 2 infartos este año.
5: Bien, todo muy bien.
2: Muy bien.
1: ¿Anda enamorado el viejo o anda decepcionado? A ver, cuéntenos.
5: Oh, andamos al millón.
1: Eso,
5: mi primer bebé.
0: Pues avísale a tu cuerpo, mi Luis, porque en la neta como que no hay mucha reacción contigo.
2: No,
0: a ver si
2: no,
0: con esos 1,000 pesotes cortesía del Jan Mauleón te me alivianas y aprovechamos para darte las gracias, carnalito. ¿Qué te parece si te invito a tener la mejor plática, el podcast de la mejor? ¿Le caes conmigo?
1: Claro que sí, carnal. ¿Eh? Jalados, la verdad.
2: Oye,
1: muchas gracias por la invitación.
2: También Jan me viene a estar dando despensa, Rafael.
0: Así es, 12 del mediodía, ajá, mercado de plásticos en la Merced. Ajá. Ahí estará en Tómate la Selfie interpretando alguno de sus temas. Ajá. Y por supuesto consintiendo a todas las personas que están muy al pendiente de su carrera ahora como solista, mi hermano.
1: Así es, hermano, y invitarlos a que me sigan en mis redes sociales como Jan Mauleón y que sigan la página de PR Producciones.
2: Ahí está.
0: Vámonos, señoras y señores. Hoy en los controles estuvo mi querido Josué, en los teléfonos la más bonita Brendita.
2: Ay, Dios bendito.
0: En la producción Iván Servín, el Chencho, locución y dirección Andrés Salazar, el Topo. Ajá. Mix, este oso con sus pompitas que siempre le apachurra y se llama
2: Mel.
0: Yo soy Rafa Valderrama, el patrón de las calles, y de invitado estuvo nuestro querido
1: Jan Mauleón.
0: ¡Ánimo, gente! ¡Nos vemos mañana! ¡Vámonos!
1: ¡Besotes!

0: Valderrama. 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
1: Amigos de Duro y a la Cabeza, bueno, estamos en el marco de la inauguración de la Semana de Acción por el Clima y la Naturaleza 2026. Por eso la jefa de gobierno, Clara Brugada, convocó a la construcción de un horizonte ecofeminista frente al avance internacional de una peligrosa ola reaccionaria que poco a poco o nada contribuye a combatir el cambio climático. ¿Qué plantea exactamente Clara Brugada?
2: Necesitamos, por tanto, una transformación ecofeminista, una nueva ética para cuidar la vida y para cuidar de la naturaleza.
1: Vaya término, ecofeminista. Pero bueno, este evento reúne especialistas, empresas, gobierno y sociedad civil con el fin de presentar o articular soluciones frente a la crisis climática. Estará llevándose a cabo hasta el próximo 9 de octubre en Ciudad de México y le tendremos más información del ecofeminismo.
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1: Y hay datos, amigos de Duro y a la Cabeza, que no necesitan adornos. En México, cada hora muere una mujer por cáncer de mama y lo más preocupante es que solo entre 5 y 10% de los casos se detectan a tiempo. La mayoría llega cuando la enfermedad ya está avanzada. Para hablar de prevención y sobre todo de detección oportuna, ¡vamos con la maestra! Hortensia Simbarón, maestra, ¿qué podemos hacer para no llegar tarde?
3: Primero que nada, hijo, no tener miedo de revisarnos. El miedo no detecta enfermedades.

0: partir de los 40 años, aunque las indicaciones pueden cambiar si existen antecedentes familiares. Y atención, alumnas, si encuentran una bolita o hundimiento, cambios en la piel, alteraciones del pezón o alguna secreción anormal, no se asusten ni se hagan las valientes, vayan al médico.
1: Entonces, maestra Hortensia Zimbarón, el mensaje sería...
0: Muy sencillo, hijo. No esperen a que algo duela para cuidarse. Revísense, infórmense y atiéndanse. Porque detectar a tiempo puede hacer toda la diferencia, hijo, ¿eh?
1: Gracias, maestra Hortensia Zimbarón. El mensaje, entonces, menos miedo, más información y, sobre todo, más prevención, porque con la salud no se vale reprobar por inasistencia.
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1: Y el director del metro se reunió con representantes de la Canaco para hablar de seguridad, mantenimiento y operación del metro. Dicen que ya recuperaron 22 trenes y que el intervalo entre los convoys bajó de 4 minutos y medio a 3 y cachito. Así es que vamos bien. Y como sabemos que el metro es asunto de todos, bueno, menos de quien tienen chofer, fuimos con un experto y participante de la Canaco, Luis Mirrey. ¿Qué opinas de las mejoras en el metro?
3: ¡Sí! ¿Cómo dice?
4: Mira, Miki, yo siempre he dicho que el transporte público debe ser digno, eficiente y accesible.
1: Luis Mirrey, ¿y tú usas el metro?
4: Por supuesto que conozco perfectamente el metro.
1: ¿Qué línea usas? A ver.
4: La línea ejecutiva.
1: ¡Ay, claro que no existe!
4: ¿Cómo que no? La que va de mi casa al restaurante y del restaurante a mi casa. Y con chofer.
1: Entonces, tú, como muchos de la Canaco, nunca se han subido al metro.
4: No, Miki, pero me reuní con gente que sí se ha subido. Eso me convierte prácticamente en usuario frecuente.
1: Claro, Luis Mirrey, claro. Gracias por tu profundo análisis.
4: De nada, y recuerden, si el metro se llena, pues compren otro. Y nenas, no mueran por otro que no sea yo.
3: ¡Siau! ¿Qué dice?
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1: Muy claro, compraremos otros varios metros, no te preocupes, Luis Mirrey. Vamos ahora con el clima, que está tremendo, el Tlaloc Man y más lluvias.
5: Soy muy man, man, man, soy el Tlaloc Man.
6: Yo volá, tranquilo todo mundo, tenemos un periodo fresco, sí, muy nublado y con lluvias, especialmente por la tarde de este miércoles. Vamos a tener por ahí, pues, los chubascos y lluvias de repente fuertes zonas, porque podríamos completar los 50 milímetros para ahora con actividad eléctrica. Y por supuesto, mañanita despertando a 12 grados, sobre todo las partes altas están poniendo frías, cielito nublado y posibilidad de lluvia mañana, no tan recio como la de hoy, así es que no dejar el paraguas en casa, cargue con el impermeable. 2 días de ambiente fresco, cielito nublado pero lindo y lluvias vespertinas, como marca el reglamento. Además, saludos a Isaías en el Golfo y al buen Simón en el Pacífico, dos carnales que están poniéndose tormentosos y nos van a alterar todo. Así es que estése pendiente del reporte con su dios del clima, el Tlaloc Man.
1: Y por si fuera poco, ciclones en el Golfo y en el Pacífico, estamos rodeados, pero gracias por informarse en Duro y a la Cabeza, sin censura.
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0: 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Ya llegan los mejores de la tarde. Ella con toda la experiencia, juventud, conductora, locutora y empresaria también, ¿eh?
9: ¿Y el catálogo?
0: Es verdad, ella es Laura G. Y no viene sola.

0: inician en cabina con Laura G. En 3, 2, 1. ¡Comenzamos!
1: Maribel Guardia dice que nadie le ha dicho que tiene un proceso legal, que Imelda, ¿quién sabe qué dijo?
2: Aldo Rendón hace fuertes declaraciones de la Casa de los Famosos.
3: Yo solamente les quiero decir algo, con Josy Cuen no se metan.
2: Le picaron la cola.
3: Gracias.
1: Ay, Dios mío, ¿ya vieron las fotografías de Nata Cano? Ay, ay, no, no, no, tenemos mucho chisme para ustedes. Además, experiencia para el concierto de Conjunto Primavera. ¿Quieren una mesa VIP para el concierto de La Adictiva, el Comando y el Jackie? ¿O quieren una frase, quieren una experiencia para el concierto de Banda MS en el Palenque de Pachuca? Esto y mucho más. Esto es En Cabina con Laura G en Cadena. ¡Comenzamos!
3: ¡Aquí nomás! Por favor, Don Ramón Ayala, que chille ese acordeón.
2: Ay, qué rasura. Curadito está el nata de la pantufla.
3: Tragos amargos. Aquí nomás es mejor.
1: Tragos amargos.
3: ¡Feliz miércoles!
2: Siento que nata chiap.

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1: Bienvenidos en Cabina con Laura. Sí, deje todo lo que está haciendo porque ya empezó su programa favorito de todas las tardes, en donde echa chisme, en donde se regala las mejores experiencias, en donde la pasa espectacular. Esta es Laura G y ahí está la señora Rosa Concha. ¿Cómo
2: la
1: está,
2: mano,
1: señora?
2: El rey, damas, caballeros, su comadre, la comadre del pueblo y la madrina de los famosos. Yo soy la Rosa Concha, quédense con nosotros porque vamos a tener una hora choncha de harta cosa divertida en la radio.
1: ¡Ay, conejito! Ahora sí, conejito, que tenemos los mejores eventos, los mejores boletos. Imagínense una experiencia para ver a Banda MS en el Palenque Pachuca, conejito.
3: Oye, y no solamente eso, ¿no? Esto es lo mejor para nuestro público que nos escucha día con día, hora tras hora, y que siempre está al pendiente y camina con Laura G.
2: ¡Gracias,
3: así
2: pueblo!
3: Que a reportarse. Y bienvenido a toda la cadena que está conectada con nosotros. Por favor, este es su espacio.
1: ¡Ay, qué bonito! Ya lo dijimos, tenemos nuestra frase escondida para que usted junte todas las palabras, las junte, las así, mire, las anote, que no se le olvide, anótele todo. La primera palabra, ¿cuál es para ir a ver a Banda MS?
3: Son dos palabras. Y es ¡qué emoción! ¡Qué emoción!
2: ¡Qué emoción! ¡Claro que sí!
1: Claro que sí, todos los chismosos, vayan preparando sus chismes porque la jueza Rosa Concha hoy anda bien filosa. Y no nos inventen chismes, díganos la verdad, yo tengo uno bien bueno, que tiene que ver con tema de migración.
2: Vamos a continuar con este bonito programa.
1: Bueno, empezamos con la foto de Nata Cano, ¿o qué?
3: Pues ya, arránquete, ya la vimos, pero...
1: A ver, no sé. Hay una foto. Nosotros sabemos que Natanael Cano pues siempre es bien, escandaloso. Así lo podríamos decir, bien escandaloso. No, pues supuestamente hay unas fotografías en donde se ve en una regadera. Yo lo veo como que en un hotel, pues en donde está bien complicado porque le andamos viendo los tatuajes y todo. Se está echando agua el muchachón y al parecer se está agarrando el pirrín.
3: Pero parece que todavía trae el de leche. O sea, todavía le queda el de leche.
1: Ay, ¿cómo? ¿Qué es eso?
2: Todavía trae el pizarrín de leche.
3: O sea, el primero, el de bebé.
1: Ay, qué feos.
2: Vemos un puñito con el que, bueno, el puñito que está cerrado y con el que se está agarrando todo lo que viene siendo la parte genital. Él está en un, justo como decía la mujerujo, pues como en un hotel, porque se ven ahí el enjuague, el jabón de cuerpo y el jabón de pelo. Pero, pues él dijo que la inteligencia artificial más a mí no se me hace. Esta foto es real, hasta sale ahí con lo que se rasuró la pantuflilla.
3: Ay, Dios, mira, yo creo que sí es una foto real, porque justo como lo menciona Laura G, no es la primera vez que Natanael Cano pues hace este tipo de escándalos en las redes sociales. Hay que recordar que en unos premios bien importantes en Miami, le agarró su parte íntima a Gabito Ballesteros, ¿se acuerda?
2: Sí, es bien puerta.
1: Oye, pero te digo algo,
3: en público, en cámaras, en alfombra roja, imagínate.
1: Ella dijo que esto es inteligencia artificial.
2: No creo.
1: Sí, pues ella yo creo dijo para que defenderse esto es inteligencia porque, artificial.
2: Porque la verdad es que no se le ve el paquete como se debería, de veras, su edad y
1: oiga,
2: con su flacura.
1: Les digo una cosa, lo único que sí te puedo decir es que sí está bien complicado el tema de la inteligencia artificial. O sea, ya hay varios casos de personas que utilizan la inteligencia artificial para desnudar a otros, pero te estoy hablando que niños de 15 años, esto tiene que tener un tope. Tiene que tener un tope para los artistas, tiene que tener un tope para la gente, porque sí se está usando malamente. Y bueno, pues Natanael Cano, si pasaste el pack o no, ahí puedes arrepentirte.
3: No, y
1: pero si
3: lo
1: fue
3: hizo,
1: inteligencia artificial.
3: Exacto. Ay, si fue inteligencia artificial, ahí se hubiera echado la manita, ¿sabes? Ahí le hubiera aumentado.
1: Como las que andan rolando tuyas, conejo.
3: Exacto. No, esas no son inteligencia artificial.
2: Esas son de la mapacha, la que tiene ahora sí que con el cuco abierto.
3: Filtrado.
1: No les da miedo. No les da miedo. La inteligencia artificial.
2: Yo hasta en las aplicaciones ando. Si me ves, sí soy yo. Y bueno, ¿qué tiene? Pues para eso ando ligando. Que claro que sí.
1: Ay, qué fuerte.
3: ¿Qué pasa, Concha Rosa?
2: Ay, pues resulta que ya saben que, bueno, pues que se generó gran polémica cuando una vez en la casa de los famosos Aldo se le cayó.
3: ¿Por qué?
2: Pues al parecer un vape, ¿no? O sea, para jugar.
3: Sí.
2: Entonces.
3: Y que andaban, se espantó y lo empezó a esconder y así.
2: Esconder, entonces andaban diciendo que lo metió a escondidas y que, bueno, pues lleva de la MARI. Guana.
3: Ah, ok.
2: Pero no, pues ya aclaró Aldo algo que yo ya les había dicho aquí.
3: ¿Qué?
2: Acerca de este vape. Claro que sí, vamos a escuchar cámaras y micrófonos con
3: Adelante, Aldo
2: Rendón.
3: Aldo.
4: Ajá. Donde, o sea, antes de entrar a la casa tú tenías que decir, ¿fumas o no fumas? Si fumas cigarros, llevabas tu paquetito de cigarros y ellos te los ponen ahí en el lugarcito de que cada caja tiene el nombre de cada quien, o el vape tiene tu nombre, bla, bla.
5: Tienes que salir de cuadro para hacerlo.
4: Exactamente. Ajá. Y, güey, y tienes tiempo limitado. O sea, no es de que me voy a sentar a echarme el cigarro. O sea, de que le das dos fumadas. Digo, yo no fumo cigarros, pero, bueno, ahí no fumaba cigarros.
5: Ajá.
4: Y a las dos tabaqueadas ya te sacan. Y entonces, güey, a mí se me olvidó y me saqué el vape.
5: Se te hizo fácil.
4: Se me hizo fácil. Y de repente estaba, o sea, como que lo traía en la mano y estaba hablando con Memo y dije, güey, lo voy a guardar en la manga para que no me regañen. Y a la otra que regrese, ya lo dejo.
2: Pues, güey,
4: se me fue el
2: Se le fue el purrún y metió el vape a la casa de los famosos. Ya había dicho yo, no sé si aquí o en alguna ocasión estaba platicando con alguien. Sí tienen un área de fumar que está fuera de las cámaras. Y bueno, un permiso. Hizo por determinado tiempo, tal y como lo dije yo. Cuando yo les diga algo, tiemblen, porque yo siempre le atino y digo la verdad. ¡Claro que sí!
3: Ok, gracias, Rosa.
1: Yo me acuerdo que sí lo había dicho, comadre. Yo me acuerdo que sí,
3: yo
1: sí
3: también,
1: lo había dicho.
3: Yo también me acuerdo que sí lo había dicho.
2: Piedras, tampoco,
3: bueno,
2: yo me acuerdo.
3: No lo dijo. No lo dijo. Oigan.
2: El calcetín. ¿Qué?
3: Aquí voy de chupapiedras si no me interesa. Pero con José Cuen y Jorge Medina. Una cosa sí le digo a todo el público que vaya a verlos a los palenques, que va a verlos a sus conciertos. No sean pesados, no sean malacopas.
1: Primero ponnos contexto.
3: Ahí te va. Estuvieron en el palenque de Guadalajara. Se hizo viral un video de las fiestas de octubre porque ya empezó estas festividades tan importantes de Guadalajara, Jalisco. Y entonces Josi tiene mucho la costumbre de acercarse con el público e invitarles un trago de shot, un shot más bien, un shot de la botella de la que él está tomando. Se sube ahí al ruedo del palenque y empieza a darle shot a los invitados, a los amigos, a los fanáticos. Y en eso un vato que estaba ya tomado le empezó a picar... Pues sí, la parte trasera del cuerpo.
1: Sí.
3: Exactamente.
1: Ay, qué feo. Pues entonces, ni que fueran animales.
3: Ay, no, deja tú de eso que fueran animales. ¿Por qué son llevados con los artistas que al final se acercan al público para mostrar esa entrega y que el ambiente? Y hay que recordar que el palenque es un concierto muy íntimo junto con los artistas, ¿no? Entonces, muy mal por este vato malacopa.
2: Sí, qué mala.
3: Entonces,
2: copa no
3: Josi obviamente se molesta porque ¿cómo crees que te van a picar el...
2: La cola,
3: ¿no? En el palenque, delante de todos.
2: El
3: había...
2: Anubis.
3: Exactamente, es molesto, ¿no? Entonces, Josi le avienta un trago de shot, un shot al fanático que le picó ahí el Anubis. Y pues el vato ese se enoja y todavía avienta a Josi.
2: Ay, no.
1: Es que sabes una cosa, yo ya lo hemos dicho muchas veces aquí, que de repente siento que el público... piensa que los que están arriba del escenario son animales.
2: No, que son sus amigos.
3: No, que, o sea, se exceden la
1: respeto.
3: Confianza.
1: Exacto, es que es más respeto, pero es lo mismo que le pasó a Alex Sintek también cuando le empezaron a gritar, es lo mismo que le pasó a Jenny Rivera cuando le echaron una lata de cerveza. Hay que respetar, porque si no lo respetamos, decía don Benito Juárez, el respeto al derecho ajeno.
2: Oye,
1: a la
2: también
1: paz.
2: Pasó.
3: Pero con Josi no, o sea, ellos neta
1: nadie.
3: Son bien entregados.
1: Exacto. Conejo.
3: Pero ellos son
1: ni
3: muy entregados
1: nadie.
3: A su público y justo buscan esa cercanía de darles un trato. De cantar cerca de ellos, de saludarlos de beso y abrazo. Y para que les hagan eso, así a veces los artistas por eso se limitan y no se acercan al público. Y al rato los payasos son los artistas.
2: Te voy a decir que al Bogueto, mi Bogueto del alma y del corazón, al que le mando besos en el por la punta de la nariz.
1: Ay,
2: pues también le aventaron cerveza el fin de semana y él
3: se
2: enojó.
3: ¿Y se bajó?
2: Le regresó con
1: pero
2: agua
1: ¿en qué
2: y se bajó en ese momento y acabó el espectáculo. ¡Claro que sí!
1: Comadre, esos antes eran casos muy lejanos. Ahora cada vez son más y más y más. ¿Qué
2: ay,
1: va
2: no
1: a pasar?
2: Se ha llevado,
3: ahora, fuera la Rosa Concha que estuviera en el palenque de las fiestas aviéntale de octubre y le pican la cola,
2: la
3: ella le agradece al público.
2: A mí sí, píquenme la coliflower, no sean ingratos.
1: Vámonos a música.
3: Pero con José y Jorge no se metan, principalmente con ellos, gracias.
1: Conmigo, con nadie.
3: Con vámonos
1: nadie.
3: Con el conjunto Primavera, se llama Necesito Decirte, que este fin de semana estarán en la Arena CDMX.
1: Ya les dije que todos los chismosos quieren boletos para Conjunto Primavera, pues agárrense porque va a haber una experiencia para los chismosos, ¿eh?
3: Aquí nomás.

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1: Recuerde que es para la experiencia, para ver a Banda MS el 8 de octubre en el Palenque de Pachuca. ¿En qué consiste la experiencia, Conejo?
2: En el Palenque de Pachuca usted va a llegar, va a tener unos asientos privilegiados, o sea, zona VIP del Palenque del Pachuca 2026. Y además, se van a tomar la foto con Walo y con Alan de Banda MS.
3: Ya, además, el Conejo le va a dar tanto prostático por si trae ganas.
2: No, claro que no. Oye, y también le regalamos ahí que, pues, la bebida, vea, para que usted no gaste. Conejo, en fiesta.
1: Conejo, sé generoso con el público, ¿eh?
3: Claro, muy generoso. Llévese esta experiencia juntando las palabras de la frase escondida.
2: La siguiente palabra es escuchar, escuchar.
1: Y como todos los miércoles está con nosotros, queremos saber qué está pasando con lo de Timbiriche, que ayer lo escuchó aquí en cabina con Laura. Ya está, Ramsés
3: Vidente.
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1: A la vía, a la bao, a la bimbomba, a la chucucha.
2: Amigo Ramsés, ¿cómo estás? Bienvenido.
4: Bien, yo quiero una, yo quiero algo con Walo, una foto, perdón, una foto.
1: Ah, la foto.
2: Lo que tú quieras con Walo.
3: Le igualé, está precioso.
1: Los querido Ramsés, no hombre, nosotros queremos saber lo que está pasando con Timbiriche, que ayer, primero sacan la serie, ¿no? Les ponemos en contexto por si no sabían. Primero sacan la serie que VIX, y ahora resulta que los Timbiriches, los que usted conoce, Sasha, Benny, Eric y Paulina y todos Mariana. En general... Mariana, Alex, Diego, dicen, nosotros no tenemos nada que ver con la serie. Ve tú a saber qué van a publicar y qué van a decir. Cuéntanos, ¿termina en demanda o no?
4: Aquí me sale muy marcado que ni la hagan de ¿cómo se llama? De bronca, porque hasta el nombre se los pueden quitar. ¿De quién es ese nombre de Timbiriche? Debe tener mucho cuidado de no pelear, porque les pueden, y no vayan a quedar como OV7, que ya ves que luego le cambiaron de Onda Vaselina a OV7, o las Jean. Así que, ojo, esta serie no veo demandas, porque se habla que es una ficción, y como que va a estar rosita, de que pues todos se dieron su llegue, hombre.
1: Ah, o sea, no es como que algo tan complicado.
4: Nada del otro mundo, como que todos se dieron su llegue, dramas. Lo único feo que veo que nos vamos a enterar de algo de Paulina Rubio, un secreto.
2: No manches.
3: Oye, mira, te voy a decir.
1: Ay, Conejo, tú ni habías nacido, tú ni eres antiguo.
2: No, pero me sorprende porque digo, qué feo es la gente de esos años.
4: Oye. Nos vamos a enterar de algo de Paulina Rubio. ¿Cuánto andará la tortilla? Algo feo de Paulina Rubio nos vamos a enterar. Que no es rubia, que utiliza el tinte Miss Clairo.
3: Que no le combina la cortina con el tapete. Oye, hermano, está medio raro porque, o sea, usar el nombre Timbiriche, el logotipo de Timbiriche, y no tener la autorización para usar los nombres
2: de muchos
3: los
2: productos de gallina,
3: está
2: oye.
3: Muy extraño.
4: Pero tienen a Televisa. Recuerda que anteriormente hicieron un reality buscando al nuevo Timbiriche, algo así. Ese nombre, algo ha de ver de ahí Televisa junto con ellos, ¿eh? Ahí hay algo.
3: ¡Ay, mi casa! ¡Televisa!
4: Mi casa. Cállate, que estoy muy enojado con tu casa.
3: Ay, ¿por qué? ¿Qué te pasó?
1: ¿Por qué no te invitaron a la casa de los famosos o qué?
3: ¿Te invito a la Teletón o qué?
4: No, porque no sé la final, pero bueno, hablemos de otra cosa.
2: Con Marianita Ochoa no te metas, Ramsés.
4: Yo no dije... A ver, ven cómo son de mente cochambrosa. Yo no dije Mariana, yo solamente digo no.
1: Oye, ¿qué ves para Mariana Ochoa?
4: De Mariana Ochoa, la veo con mucho trabajo, llenando, con muchos proyectos, bien feliz, cante y cante, grupera, y le vaya a estar yendo muy bien en la Macara, ¿dónde?
2: En la Maraca.
4: Vayan y compren los boletos, porque ahí todavía hay boletos. Vayan, corran, compren sus boletos, apóyenla, porque no ha llenado. Siguiente pregunta.
2: Oye. Bye. Juan Gabriel y Selena Quintanilla.
4: Oye, van a vender el catálogo de Selena y de Juan Gabriel. Se pasan, bueno, no deja el nombre de Selena, aunque ya ves que ya hicieron serie, ya hicieron otra serie. Ahorita ya lo único que sigue es ir con la Yolanda Saldívar. Aquí yo veo que andan vendiendo el catálogo de la música tipo Britney, Justin. Ah, pues sí, son de Estados Unidos, va Juan Gabriel. Y de Selena Quintanilla. Ay, no, mi Abraham. Amy Quintanilla, hasta la barba se le va a despintar del coraje.
3: Ay, mira, yo ahorita que vi aquí en el. ¿En el,
2: ¿en el dónde?
3: Aquí en el. En el león de que Juan Gabriel y Selena, dije, ay, no vaya a decir, van a volver a la vida a convertirse.
2: Ay,
3: en
2: ojalá,
3: zombies.
4: Y recuerden, cuando se presenta Mariana, vayan y compren boletos para que venda boletos.
2: 17 de octubre, pero ya quedan poquitos, ¿eh?
4: Ah, ya quedan poquitos. Muchas felicidades a Mariana por su éxito y que venga y que ojalá que haga las paces con OV7 y que regresen con mucha música. Y si no, que haga. Yo la veo de conductora en el programa hoy, pero mejor que se enfoque a la música. Le va muy bien ahí en la música.
1: Ah, oye, pues yo también lo veo que se siga siguiendo con la radio, ¿no? Porque también le está yendo muy bien con la radio. Ramses, ¿algún ritual que nos quieras compartir? Hace falta la lana y mira, todavía vamos a 7.
3: Yo estaba en el programa de Mariana Ochoa y
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1: ¡Que nos piten! Gracias, Ramsés Vidente, como siempre está con nosotros y escuchó el tema de Timbiriche. Ahora sí, póngale play, así mire, púchale, púchale, ahí llega la ruleta del boleto.
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2: para el concierto de Conjunto Primavera el 9 de octubre en la Arena Ciudad de México. Ya los escuchamos aquí en cabina con Laura G, pero falta en vivo. Allá nos vemos.
3: ¿Y a quién creen que vamos a tener también? A Grupo Duelo, pero el sábado 10 de octubre en la Arena.
2: O sea, al otro día.
3: Ciudad de México, al día siguiente.
1: Ah, sí, pues también tenemos tu pase doble para el concierto de Grupo Palomo el 11 de octubre en La Maraca.
2: Al día siguiente del día siguiente, pero también tenemos boletos para la Adictiva, el Commander y el Jackie el sábado 17 de octubre en el Rodeo Texcoco.
3: Y muchos días siguientes después, cuando sea 21 del mes de octubre, el mes de la calabaza, el mes del Halloween, tenemos en el Teatro Metropolitana La Casetera. Vaya a disfrutar de estos grandes que traen la fiesta, todo lo que da La Casetera.
1: No, hombre, y no. El vestuario y los invitadazos. Y por último,
3: y las canciones, etcétera, etcétera.
1: Pase doble para Adolescentes and Friends el 25 de octubre en el Teatro Metropolitan. Ya sabe lo que tiene que hacer, marcarnos, así de sencillo. Márquele, márquele, márquele. 55 52 630 977. ¡Hola!
2: Bueno,
1: ¿quién habla?
5: Susana.
1: Querida Susana. Susanita tiene un ratón.
3: ¡Hola!
1: Susana.
2: Es Susana en las alturas.
5: Pero creo que la ruleta no tienen para Ramón Ayala, ¿verdad?
2: No, hermosa.
1: Ay, no, preciosa.
3: Pero tenemos.
1: Ay, no lo podemos conseguir, conejo.
2: ¿Por qué crees que están bien cotizados? No empieces con tu desorden.
5: Con mi esposo y quiere ir.
1: Ay, yo también quiero ir.
2: Yo también quiero ir.
3: Llévatelo a la Conjunto Primavera. Se la van a pasar bien suave. Bien suave para su arroz. ¿Qué más vas a querer?
1: Oh, ya nos colgó. ¡Nos colgó! ¡Qué fea eres, Rubí! ¡Qué fea eres, Rubí!
2: Bueno.
3: Es una descarada.
1: ¿Se acuerda, comadre? Usted era como la Rubí, ¿verdad?
2: No sigue siendo, cara, no era, sigue siendo la perra. Bueno.
3: La vida.
6: Hola,
2: hola, buenas tardes. ¿Quién habla?
6: Iván, mucho gusto, hermoso.
2: Hola, Iván.
3: Te dijo hermoso.
2: ¿Cómo estás, mi amor?
6: Muy bien, ¿cómo amaneciste?
2: Bien, pensando en ti. ¿Mande?
6: Ando preocupado.
2: ¿Por qué? Es que no me toca, acuérdate que me toca hasta el otro fin de semana, gordo.
6: Pero pues yo ya...
2: Sí, quítale el mendigo altavoz a tu teléfono.
3: Para que se oiga bien, sí, mi amor, toda la perrea que le estás dando al conejo. A ver, ¿qué?
2: Ahora sí, mi amor,
3: ¿qué? A ver, aviéntate, su amor.
6: Que ya me enamoré de ti, que no puedo vivir sin ti.
3: Ay.
6: Que eres la luz de mi vida.
3: Tú eres el que le rompe la fábrica de Nutella todos los fines de semana.
1: Ay, qué
2: nada más que, porfa, ya te dije que en mi trabajo, ya te dije que en el trabajo no me estés marcando porque Sebastián se va a enojar.
3: Se pone bien celoso, no sabes.
6: Te voy a marcar.
2: Porfa, te encargo.
1: Oye, ¿y
2: va?
1: ¿Qué le conoces o qué a Conejito? Mira, ya no sabía.
3: ¿Quién es el pasivo?
1: Ay, ya, no quiero saber, es un programa familiar. Vayas al revoltijo a las noches.
2: ¿Qué pasó, amor? ¿Para qué quieres boletos?
6: Para el Commander, por favor, el Jackie y la Adictiva en el Rodeo.
2: ¿Quién te gusta más de los tres, el Commander, el Jackie o la Adictiva?
6: Ninguno, tú solamente.
1: Aquí hay amor. Aquí tenemos otra llamada.
2: Pero no
1: hola.
2: Sé para qué nos marcas si yo te los puedo dar en persona, amor.
3: Y te los puede colocar ahí, conejo. Te los pone la rajita de canela y te los mete así. Acomodar los boletos.
1: Programa familiar.
2: Yo te
1: señores.
2: Meto al baile. Al baile,
1: hola.
2: Al baile. Bueno.
3: Pero buenas tardes.
1: Buenas.
3: Ay, qué coraje. Yo tenía muchas ganas de hablar con alguien. 55 52 63.
2: Alguien que le eche el perro a la Rosa Concha, por favor, porque anda utilizando.
3: Hábleme.
1: Comadre, hablé con usted hace poquito y andaba bien tranquilita y otra vez se me volvió a salir del guacal.
3: Otra vez ando bien, traigo loco el
2: sulfiate. Ya la pusiste en su lugar, sí, sigue hablando.
1: Vamos a atender a nuestro público. Hola.
3: Traigo loco el sulfiate.
6: Hola, buenas tardes.
3: Hola, mi amor, ¿cómo has estado, precioso? Hazme el amor de una vez.
1: Hay público familiar. Mira, niños. Ven acá, mi amor, ven acá, mira. Dile, soy una niña, merezco respeto.
7: ¿Sí? Soy una niña, merezco respeto.
3: ¿Ves? Ay, es que mi comadre trae a su jardín de niños para todos lados. No. Este es un programa disruptivo, diría Rances Vidente. Disruptivo. Oye,
2: aquí hay de todo.
1: Ándele. ¿Quién habla?
3: Mi amor, ¿a dónde quieres ir con tal de hacerme el amor? ¡Mi amor!
2: Se fue mejor, dijo no.
3: Ahí está. Bueno. Ay, es que cómo son conmigo los hombres. Ya no voy a contestar.
2: Bueno,
3: ustedes.
2: Buenas tardes, ¿quién habla?
8: Muy buenas tardes.
2: ¿Quién habla?
1: ¿Quién habla?
8: Gil Pacheco, para servirle a usted.
1: Para eso, no así como María Mercedes, para servirle
3: así
1: a usted.
3: Así llegó el conejo.
1: De no. Mi familia.
2: Así llegué, toqué la puerta de la cabina. Oye, hola, Lau. Hola, Conchi. Sí, para servirle a usted.
3: Hola, señorita Lau.
2: Le cargo Conchi. El mandado, le cargo la bolsa.
3: Bueno, ya, dale, hable.
1: Oye, preciosísima. Digo, precioso, Gil.
2: Anda, Pacheco, que diga, es Luis Pacheco.
1: Luis Pachequito, órale. Gil, Luis, ahí estás. ¿Cómo te llames? ¿No nos quieres contestar? Áchalega. Hola.
2: Es que Liz se pone a hablar con ellos y los saca del aire para ligárselos también.
3: Sí, ay, no. Ya liga, la doctora liga.
1: Ay, oigan, vámonos con esta canción. No sé si es... ¿De qué año será? A ver, no sé si es
3: ay,
1: tan...
3: ojalá que no vayan a hacer tus éxitos de allá de Monterrey, que sí, nadie no, conoce.
2: Aquí es la Ciudad de México y Acapulco y...
1: Mire, no es... De la yo nada más les voy a decir, es que tengo muy registrado esta canción. Yo me acuerdo cuando estaba en los 10 primeros. ¿Se acuerdan de los 10 primeros?
3: No, nadie bueno. ¿Se acuerdan?
1: Era un
2: de
1: programa...
2: las más picudas, sí.
1: No. Era un
3: ella
1: programa
3: no estaba
1: que
3: estaba en las más picudas. Ese era Fin Teoría,
1: sí, tonto. Yo estaba en Ritmozón Latino. Era la competencia. Bueno, cállese. Era la competencia. Y ahí conocí a Omar Chaparro y estábamos en los 10 primeros, antes de que saliera Sabadazo y todo. Y resulta que había un tema que apenas estaba sonando.
2: ¿Cuál era?
1: Del 2009, Caguates Pistachos. ¡Wow! Estoy hablando de Banda MS, que narra la historia del buen El Pelirrojo. Échele. La Banda MS, que tenemos boletos y experiencia.
2: Para el Palenque de Pachuca.

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1: Se les avisa que estábamos hablando de economía, el Conejo y yo.
2: Sí.
1: Y esa canción ya tiene que cambiarse porque en el 2009 la bolsita de cacahuates estaba a 10 la bolsita.
2: Pistaches.
1: Cacahuates, pistaches, a 10 la bolsita. A 10 la bolsita. Ahora, ¿cuánto está en el 2025?
2: Como en 25 pesos. Literal, te paras en el tráfico, los que andan vendiendo ahí en los semáforos y demás, ya está 25 pesos la bolsa de cacahuates o la bolsa de pistaches. Y ya es caro porque anteriormente, justo como lo mencionas, en el 2009, la bolsa de pistaches estaba en 10 pesos y le echaban sal, limón y chile.
1: Y ahora
2: ya no. No, ya no traen ni su sal, ni su limón, ni su chile. Eso es aparte.
1: Les pedimos a Banda MS, amablemente, que cambie la canción por Caguates Pistaches. A 25 la bolsita.
2: A la bolsita, bolsita.
1: Sin sal y limón y chile. Sin sal y limón y chile.
2: Sí, deberían de actualizar esa canción, ¿eh? Porque aparte
1: les
2: el pistache
1: pedimos.
2: Sí es bien caro.
1: Bien caro, bien caro, por cierto. Tenemos dos palabras más para que justo se vaya a disfrutar esta experiencia con Banda MS y le diga personalmente que yo digo que cambie la letra de la canción. 8 de octubre en el Palenque de Pachuca. ¿Cuáles son las siguientes palabras?
2: Todos sus. Todos sus. Todos sus.
1: Todos sus, todos sus. Ahí están. Vamos a ir a un corte comercial. Al regresar andamos buscando el chisme más sabroso.
2: Pero real.
1: Vamos a llevar. Pero real. Dejen de estar reinventando. Hay chismes bien sabrosos en la vida diaria, por favor. Vamos a premiarlos llevándolos a Conjunto Primavera este 9 de octubre en la Arena, Ciudad de México.
2: Pausa, regresamos. Esto es En Cabina con Laura G. Feliz miércoles.
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10: El duro de la muerte.
11: Éxitos desde. Siguientes palabras de la frase escondida. Éxitos desde. Perdón usted, pero es que me estaban preguntando que a qué juegos me subí ayer que fui a Six Flags. Por eso me subí al péndulo de la muerte.
12: Y desde.
11: Éxitos desde.

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1: Es momento de que tú que me estás viendo, tú que me estás escuchando, nos cuentes un chisme. Chisme. Pero de esos sabrosos, de esos de que va a haber trancazos. La persona que me cuente un buen chisme y que no lo invente, lo vamos a mandar ni más ni menos que a ver a Conjunto Primavera, ¿no? Oh, experiencia y todo, conejito, ¿eh?
2: Así que márquenos en este momento, 55-5263-0977. Laura Pinal va a leer su carta.
1: Ay,
2: con
1: no
2: ustedes.
1: No me vayan a jalar las patas, doña Silvia Pinal. Acá está nuestra juez. Tenemos llamada. ¡Hola!
3: Hola, hola, Laura, ¿cómo están?
1: Muy bien, ¿y tú?
3: Bien, ya preparado y ya quiero...
1: ¿Cómo te llamas? Espérate, primero vámonos por partes. ¿Cómo te llamas?
3: Mi nombre es Gil.
1: Gil, querido Gil, ¿qué categoría es tu chisme? ¿Familiar, trabajo, calle, vida social? ¿De qué es?
3: Amistad y trabajo.
2: ¡Ándale!
4: ¡Nunca!
1: Esa combinación.
2: El capítulo de hoy.
4: Trabajo se llama.
2: No, amistad y trabajo.
4: No hagas.
3: Súmale traición, porque fue traición de mi amiga.
2: Ah, no, el título ya está más fuerte. Amistad, trabajo y traición.
4: Dios, hermane. ¿Estás listo para echarnos y desembuchar todo lo que tienes que decir en este chisme?
3: Venga.
4: Ándale, pues. Entonces, ¡escúpelo!
3: Ok, antes que nada, para poner el punto exacto, en la empresa hay en la estipulación más alta, incluso puedes robar, puedes hackear el sistema, pero lo que no puedes, tener una relación.
1: Ay, sí, no, hombre, esas son bien peligrosas.
4: ¿Y luego qué pasa?
3: A mí en lo personal, siempre me gustó mi compañera.
1: ¿Por qué?
2: ¿Tu compañero?
3: Somos radiólogos.
2: Ajá. Sí, es compañera.
4: Le voy a encargar una... Tu compañera.
1: Cállese. ¿Y luego?
3: Mi amigo, que es el que les digo que fue traicionero, no se la ligó ni nada. Ajá. Esa fue una traición, todavía dices, híjole, pues ya me la quitó, pero no. La traición, bueno, vamos a decir la traición, voy a poner el pelo sin venir.
2: Ponle como quieras, pero cuéntanos, cuéntanos.
4: Aviéntale ya.
2: De todos modos, nosotros no nos sabemos el chisme, tú cuéntalo como
4: quieras.
2: Ni sabemos
4: qué radiología es.
3: La traición fue de que ahorita... Y está saliendo con el jefe.
4: La radióloga, sí. Y el jefe.
3: La radióloga, que ya tenía ahí mis piques con ella, está saliendo con el jefe. El mismo que puso la regla que no se debe. ¿Y cómo es que me enteré? Por la enfermera que está al lado. Pero aquí viene la traición de mi amigo y este es el chismecizo que viene con fuerza. Él se la... No se la presentó porque trabaja con nosotros. Pero sí se la acercó de, oye, ¿sabes qué? Le gusta. Pero pues por protocolos, por esto y por esto, pues no se puede. No, pues el jefe es como de, échamela. No pasa nada, aquí nadie se va a enterar.
2: No.
3: Pues ya sabemos, ¿no? Como siempre hay una enfermera que vende tandas y que se entera hasta de lo que no.
2: Vende tandas.
3: Pues dicho y hecho, ella me dijo, oye, ¿qué onda? ¿No que tú estabas aquí? Y yo, pues sí, ¿por qué? ¿O qué? Pues ya fuiste, amigo, porque mira, y
4: ya
3: hasta pruebas y todo.
4: Cenando el jefe a la radióloga. Híjole, mi rey, pues me parece muy interesante. Sobre todo me hubiera
1: ¿Le
4: parecido.
1: ¿Le gustó o no le gustó?
4: Me hubiera parecido
3: no,
4: más.
3: Entonces dije, pues por ardido, pues por lo menos que me voy a otro lado, ¿no?
4: Ajá. Y ya.
1: ¿Y luego?
4: Bueno,
1: no, ay, digo, comadre.
3: Por ardido vamos a meterle ahí cizaña y que todo el mundo se entere. Incluso, mira, vamos a decirlo. La chica se llama Londra y el jefe se llama Carlos. Y son...
2: ¡Tómala! ¡Tómala! Pues mira, más o menos, ¿eh?
4: Tienes, pues, madera de chismoso. Me hubiera interesado más que me hubieras dicho, el gel que usamos para las radiologías, también lo usamos para hacer el I love you. Sin embargo, el cuerpo, el desarrollo y el final son buenos. Mi rey hermoso, sí te voy a dar los boletos, sí te vas al gran evento de esta experiencia.
2: ¡Conjunto Primavera!
1: Nada más porque dijo, solo porque dijo nombre y apellido, si no, no,
4: no le tembló y lo desembuchó a todo lo que da.
1: Andamos... Andamos persiguiendo. Dile a Mariana Ochoa que venga Mariano con Ochoa nosotros.
2: Corre,
1: ahorita.
2: Alfredo.
1: Corre con nosotros para que nos eches el chisme. Échale, Alfredito.
2: Seguramente.

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1: A ver, la frase escondida son dos palabritas más o cuántas. ¿Cuántas nos
2: primera
1: faltan para
2: fila, dos palabras. Primera fila, primera fila.
1: Primera fila. Son las últimas palabras para que vaya a ver, y no solo ver, tener la experiencia con Banda MS. Nos saluda Wallo, nos saluda Alan. ¿Cuándo? Pues ya mañana, 8 de octubre, en el Palenque Pachuca, para que vayan a cantar con ellos Cahuatepec. ¿Cuál es tu canción favorita de Banda MS?
2: Yo creo que La Casita y la de Estamos los que estamos y somos los que somos.
3: Y yo la ¿usted quiero tomaron? Ser el, mi mayor anhelo, imagínese.
1: ¡El amor!
2: Y la de Púdrete.
1: Yo siento que debería ser cantante, porque miren qué bonito canto.
3: Ok.
1: De tu alma.
2: Nuestro siguiente calor. Programa, el Panda Show.
3: Partidos políticos. Cuando estaba una chiquilla que se terminaba la programación, decía nuestro siguiente programa, partidos políticos. Y ay, ya tenía que apagar la tele.
1: A mí, ¿sabe qué me pasaba? ¿Cuál era, comadre, que ponían en la radio? Todavía lo siguen poniendo a las 12 de la noche los domingos.
2: A la hora nacional, pero sale a las 10 de la noche.
3: Claro.
1: Y luego que ponían el aleluya, ¿no se acuerda? De qué le sirve al hombre.
3: Y a las 6
1: de la
3: tarde. Era a las 6 de la tarde allí en el norte.
2: A las 12 sale la revista del consumidor.
1: No, nos decía, ¿de qué le sirve al hombre ganarse el mundo entero? Si se pierde así mismo.
3: Ser en el norte en una serie de estaciones.
1: Bueno, ya tenemos. Comadre, anda bien filosa. Hola.
4: Hola.
1: Somos bien viejillas ya. ¿Quién habla?
4: Fer Jiménez.
1: Fer, ¿cuántos años tienes, Fer?
4: 20.
1: ¿20?
2: ¡Ay, órale, Fer!
1: ¡Ay, esa vocecita, Fer!
3: Oye, Fer, cuéntanos. ¿Ya tienes la frase completa?
4: Ya.
2: ¿Cuál es?
3: ¿Cuál es?
4: Qué emoción escuchar todos sus éxitos desde primera fila.
3: La respuesta

0: Nada. ¡Felicidades, querido Fer!
1: Te queremos mucho, no cuelgues porque van a tomar tus datos, Fer. ¿Te gusta el programa?
2: Sí, muchas gracias.
1: De nada, ay, mi Fer, te mandamos muchos besos. Gracias por llamarnos y por estar en sintonía de mi programa. Gracias.
0: Te mandamos muchísimos, muchísimos. Esta fue una producción de Liz Trujillo con la dirección de Andrés Salazar, el topo, nuestro jefazo de jefazos. Y Michael, que estuvo con nosotros también en los controles, que compartimos nuestra pasión por Messi, que ayer se retiró ya de la selección. Soy Laura G. Bonita tarde. Adiós.
3: Andrea.
0: Y Andy.
3: Andrea Rosa Rodríguez
0: Concha,
3: con
0: no se va a despedir. Órale, va,
3: conejo,
0: perrucha,
3: bye.
1: Hijo la conejo. Ay,
3: ay.
1: Yo soy Rosa Concha y nos vicenteamos y célula, celulaban.
3: Bye.
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0: Las 4 en punto. Las 4.

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3: 4.25.

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0: Son las 5 en punto. Las 5.

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1: Buenas tardes, esta es la información vial de la mejor FM 97.7 para hoy miércoles 7 de octubre. A esta hora aumenta considerablemente el movimiento en Periférico, Avenida Insurgentes y el Eje 6 Sur, especialmente hacia las zonas comerciales y de oficinas. Además, esta tarde hay posibilidad de lluvias y chubascos en la ciudad, por lo que si circula por la zona sur poniente, tome precauciones, el pronóstico contempla lluvia durante la tarde y noche. En el metro, estaciones como Tacubaya, Chapultepec y Chilpancingo registran importante movimiento vespertino. Hoy no circulan los vehículos con engomado rojo, terminación de placas 3 y 4, holograma 1 y 2. En la lluvia enciende las luces, aunque todavía haya buena visibilidad. Así será más fácil que otros conductores identifiquen el vehículo. Síganme en mis redes sociales como El Cheto Treviño y continuamos en la mejor FM 97.7, aquí nomás.
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4: Buenas tardes, esta es la información vial de La Mejor FM 97.7 para hoy miércoles 7 de octubre. A esta hora aumenta considerablemente el movimiento en periférico, avenida Insurgentes y el eje 6 Sur, especialmente hacia las zonas comerciales y de oficinas. Además, esta tarde hay posibilidad de lluvias y chubascos en la ciudad, por lo que si circula por la zona sur poniente, tome precauciones, el pronóstico contempla lluvia durante la tarde y noche. En el metro, estaciones como Tacubaya, Chapultepec y Chilpancingo registran importante movimiento vespertino. Hoy no circulan los vehículos con engomado rojo, terminación de placas 3 y 4, holograma 1 y 2. En la lluvia enciende las luces, aunque todavía haya buena visibilidad. Así será más fácil que otros conductores identifiquen el vehículo. Sígueme en mis redes sociales como el Cheto Treviño y continuamos en La Mejor FM 97.7, aquí nomás.
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